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1: Oye, Pati, toda la semana, ya ves que yo soy fan de los cómics, amigos de Club Hit Latino, y no hemos hablado del D23. El fin de semana se llevó a cabo, Patricia, y no hablamos de los estrenos que va a traer Disney. Tú que eres chica Disney.
2: Ay, bueno, chica Disney, ¿por qué?
1: Tú eres chica Disney. ¿A poco no has consumido Disney?
2: Ah, no.
1: ¿Cuál es tu princesa favorita de Disney?
2: Yo te digo, sí, Jasmine y... ¿Cómo se llama la de la Cenicienta?
1: La Cenicienta, ¿no?
2: La Cenicienta.
1: Aurora.
2: No,
1: Aurora.
2: Es la de la Bella Durmiente.
1: No, hombre, de veras. ¿Cómo se llama la Cenicienta?
2: No tiene nombre, Cenicienta.
1: Ceniza, pues se llama Cenicienta.
2: ¿Sí?
1: ¿Cenicienta?
2: Pero es como sirvienta.
1: No, pues si no se ve.
2: Ella y Jasmine. Jasmine me gusta mucho porque es un ambiente distinto a... O sea, es un palacio árabe, el desierto.
1: O sea, sí, ¿no? Es tu princesa de Disney favorita, Jasmine.
2: Pues Jasmine me gusta mucho, o sea, y la Cenicienta, pero cumpleaños, es que Cenicienta es de las clásicas.
1: ¿Tu cumpleaños de 10 fue así de Jasmine o de qué?
2: No, ninguno fue de Jasmine. Pero mi cumpleaños número 50, pues.
1: Por favor, este próximo noviembre, no, diciembre, ¿verdad?
2: Diciembre.
1: Diciembre, que cumpleaños, Pati, por favor, necesito que decoren la cabina de Jasmine.
2: ¿Tú de qué te irías? ¿De qué personaje? ¿De esa película?
1: ¿De esa película?
2: ¿Cómo se llama el pájaro, el cotorro que hay?
1: No, ¡ay, no! ¿Cómo que? No, ese sería...
2: Es malo, ¿no? No, él es bueno.
1: No, el...
2: Jafar.
1: Jafar es el malo. Yo sería Jafar, ¿por qué?
2: No, el pájaro de Jafar.
1: No, hombre. Bueno, por buena onda y por cotorro. Pero bueno, Zootopia 3, Frozen 3... llegarán los X-Men también y muchas películas de Disney, ¿no? Increíble. Los Increíbles también. Una tercera parte de Los Increíbles. ¿Cuál te gusta? Yo creo que está buena, ¿eh? Todas las que van a estar llegando. La gente dice, no se necesitaba la nueva película de Frozen. Las niñas lo piden, hombre.
2: La
1: los niños
2: no,
1: también,
2: las niñas se olvidaron de Frozen.
1: Claro, no. Yo todavía veo a muchas que se creen Frozen y que quieren...
2: ¿Cómo se llama la niña? Elsa
1: y su hermana. No me acuerdo cómo se llama la hermana.
2: Elsa y la otra. ¿Y quién es la de Valiente? ¿Ese es otro?
1: Esa es la de Valiente. Ya no, ahí ya no va a haber segunda parte. La de Valiente es la china, la pelirroja, ¿te acuerdas?
2: Ah, sí. Una como muy intrépida.
1: Sí. Pues ahí están algunos de los estrenos en esta D23. Coco 2 también va a llegar, imagínate.
2: Ahí esa sí ya no, ¿eh?
1: A ver, ¿por qué no?
2: ¿Qué quiere nota de Coco?
1: Pues se quedó que la mamá ya estaba más viejita también, Pati, ¿te acuerdas? Entonces va a estar interesante. Lilo y Stitch 2, Los Increíbles 3, los X-Men que llegarán en el 28. Bueno, muchos estrenos próximamente, así que felicidades.
2: ¿Cuál estás esperando?
1: Yo quiero ver la de los X-Men, la de los Avengers, Doomsday también, hombre, este año.
2: Esas todavía, las otras ya no.
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1: ¿Se acuerdan de aquella famosa frase, amigo del Club Hit Latino, que le decían: no, carnal, te hace falta barrio, carnal? Y tú,
2: ¿de dónde salió esa frase? ¿Te acuerdas?
1: Es que el te hace falta barrio viene de aquel que, uno que viene del barrio, ¿no? Que está, que a lo mejor se jugó en el lodo, jugó con carrito, llegó con las rodillas raspadas.
2: Te curtiste, ¿no?
1: Con una herida en la cabeza, ya sabes. No, esta fue cuando me descalabré, que me caí de un árbol.
2: Jugando en el barrio, en la calle.
1: Pues el barrio es haber sido vago y haber aprendido de él, o haber aprendido pues ciertas costumbres o cualidades que a lo mejor luego se intercambian por mañas.
2: Sí, haberte relacionado en el barrio, haber vivido en el barrio, que aprendes cosas, pero lo cual no necesariamente ser vago, ¿no? O el barrio hace vago.
1: Pues es que todo depende con quién te juntas, ¿no? O sea, sí. Quédate en el barrio es que te curtiste, ¿no? Que de repente a lo mejor vivías enfrente de la casa de don José Luis, que era el mecánico, ¿no? Del barrio, y que don José Luis te enseñó: a ver, Ernesto, pásame la pinza de 8, ¿no? O la llave.
2: Y vas aprendiendo.
1: Uh-huh. Que eso no te lo enseñan en ninguna escuela.
2: Nada más, Patricio, en el barrio.
1: Cambiar un foco si tú quieres, arreglar un desperfecto del vehículo, tu bicicleta, el jugar fútbol.
2: Hasta cambiar una llanta.
1: También. Uh-huh. Por ejemplo, en las mujeres también se estila si eres de barrio o no eres de barrio o no. Si eres a lo mejor más ruda, por ejemplo, hace rato tú decías que eras fan de la Cenicienta, ¿no?
2: La Valiente. No, Cenicienta, sí.
1: A lo mejor otros fueron más rudas. No, a mí nunca me gustaron las princesas. A mí me gustaron otro tipo de héroes, por así decirlo, ¿no?
2: Pues hay varias costumbres, prácticas, cosas que aprendes, o incluso también como hasta rituales, ¿no? Bueno, también, que eso ahorita los platicamos en esta segunda parte.
1: Fíjate, tiene que ver también lo de la música, la gastronomía, es muy, muy barrial, ¿no? Aquí, por ejemplo, el taco es un elemento de barrio.
2: O se comparte mucho también, sí, cuando es así en el barrio.
1: La danza, por ejemplo, ¿te acuerdas que en el barrio, pues, los sonideros, ¿no? Que a lo mejor en México se utilizan, que cerraban las calles para festejar un cumpleaños,
2: eso,
1: ¿no?
2: Sí, las fiestas, ¿no?
1: Es de barrio. Yo creo que la fiesta es muy de barrio.
2: La fiesta,
1: ¿no?
2: La celebración, sí, totalmente.
1: Y usted que ya vive acá, ¿se le ha quitado el barrio o extraña ese arraigo? Ya regresamos con ese tema aquí a Club Gilatino.
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1: Seguimos con el tema. Te hace falta barrio. ¿A usted le han dicho esa palabra, esa frase? Hay gente que, por ejemplo, nunca trabajó de joven o de adolescente, Pati. O sea, por ejemplo, cuando el barrio te forjó, no sé, como que tu piel se hace más gruesa, hasta tus mismos sentimientos se hacen más gruesos.
2: Pues,
1: ¿no?
2: Claro, pues es que aguantas más, porque hay muchas prácticas del barrio, cosas que solamente aprendes en la calle. Ya decías tú también las costumbres, por ejemplo, los que te unen con los vecinos, ¿no? Que vas creando esa identidad, confianza, hasta apoyo, por ejemplo, el salir y decir buenos días, buenas tardes, pero de ley, porque yo creo que hay barrios o lugares que, aunque te topes, ni saludan,
1: que
2: ¿no?
1: Así, aquí son muy fríos.
2: En otras culturas, ajá.
1: Sí, aquí son muy fríos, los buenos días, ¿no? Por ejemplo, el beso, saludar de beso, ¿no? Esos son costumbres, ¿no?
2: Hoy te va otra, las mamás cuando salían a barrer y se quedaban en la banqueta horas platicando con la vecina que pasaba o la que iba llegando, ¿no?
1: El juntarte con los amigos en la banqueta o en la calle y la caguama de barrio, ¿no? Que estabas ahí sentado. ¡Es más! Vaya a un pueblo mágico allá en México y se va a encontrar a los viejitos. Todos los pueblos tienen una banquita afuera, que es la banquita en la que se sentaba la señora. Nomás a ver la gente pasar.
2: Ah, sí, afuera de pues de su casa,
1: de
2: ¿no?
1: De su casa, ¿no? En su cochera y demás. Entonces, yo creo que, a ver, la pregunta sería, ¿el barrio te hace mañoso o te hace más astuto?
2: Te hace más astuto porque también el préstamo decía, oye, vecina, présteme una silla, ¿no? Y le pedía la silla para sentarte ahí. O sea, yo creo que más astuto, ¿eh? Te ayudas a relacionarte mejor.
1: Porque luego hay gente que dice, fíjate, uy, ese cuate es de barrio. Y entonces ya empiezan a señalarlo como si fuera una persona, pues, de bajos recursos.
2: Sin educación.
1: Sin educación. Y el barrio, o sea, si te creaste en el barrio, no significa que no te hayas educado. Hay muchas personas que vienen del barrio y que ahorita están forjando una carrera importante aquí en Estados Unidos también, ¿eh?
2: Exacto, eso no tiene nada que ver con de que si estoy en el barrio ya no soy educado.
1: No, exacto, no está peleado con la educación, ¿no? Entonces, yo creo que cuando te dicen te hace falta barrio, te hace falta un poquito más de rudeza, por así decirlo, pero no significa que seas agresivo.
2: Sí,
1: ¿no?
2: Que no seas tan inocente, tan bueno, ¿no? Un poquito de maldad, de malicia.
1: Eso, malicia, porque en este mundo necesitamos un poco de barrio.
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1: Qué bueno que siguen con nosotros en Club Hit Latino. Y hoy en el día, fíjate, hoy también es Día Internacional de la Pizza Hawaiana, Patricia.
2: ¿Les gusta? A mí sí me gusta.
1: A mí me gusta.
2: Hay gente que, mucha gente dice, a mí no me gusta que por la piña.
1: A los italianos dicen que es una aberración.
2: Es una cachetada eso, ¿verdad?
1: No, no. Que es como si te pusieran, no sé, pozole con jugo de limón, ¿no? Una cosa así, o sea, o con jugo de vainilla, ¿no? Horrible, pero bueno, a mí me gusta la pizza hawaiana, ¿no? Y es muy buena, pero hay que hablar también acerca de lo que pasa, sobre todo en el mundo, y es que los emojis es algo que utilizamos todo el tiempo, ¿no? Los emojis. Y existen más de 3,600 emojis disponibles.
2: ¿Y dónde están?
1: Pues están en tu celular.
2: Pero no todos esos.
1: Hay banderas, hay carritos. No solo los emojis de la popó.
2: Hay unas popositas.
1: Y del guiño, no. Todos los demás son emojis. Banderitas, carritos, todo. Y bueno, pues...
2: ¿Cuántos son, dices? 300.
1: 3,600 emojis disponibles. Pero llegaron a mis manos la lista del top 10 de los emojis más utilizados en el mundo. Y sin duda...
2: El corazón.
1: Se han utilizado muchísimas veces. Ahí les va. Uno de los más. Si bien estos emojis existen, bueno, pues ya tenemos la cantidad. 36% se han usado en todo el mundo. Por ejemplo, la cara fuerte llorando es la número uno de la encuesta.
2: ¿Cuál será la que está así que tiene
1: la...? La que está como llorando muy fuerte.
2: Ok.
1: La cara revolviéndose de la risa, la que está como volteándose de lado y riéndose. Esa también está dentro de las primeras. La cara con lágrimas de alegría, el corazón roto, las manos juntas de oración, la cara lanzando un beso. Yo esa utilizo. A todo mundo yo le mando besos.
2: Besito.
1: Todo mundo. La cara sonriente con corazones, el pulgar para arriba dando like.
2: Ah, yo creo que esa es la más común, así, like.
1: Estas son las 10 más utilizadas. La cara sonriente con ojos de corazón, la cara radiante con ojos sonrientes. Y bueno, pues esas son las 10, los 10 emojis que más se utilizan. Curiosamente, la caquita no se usa.
2: La caquita. Fíjate que yo casi no uso emojis.
1: Yo sí los uso.
2: ¿Sabes qué uso más? Stickers.
1: Stickers. Yo el que más uso es el de la monita bailando con música. Así como te la estás pasando, Mauro. Buenos días, Mauro. Pongo una moniquita. Una,
2: pero de...
1: De emojis.
2: Ya, la que está como así, ¿no?
1: La que está como española, ¿no? Bueno, así que, ¿tú qué emoji utilizas?
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1: Bien informados en Club Hit Latino y también en nuevanews.com y en nuevaonda.com.
2: Nuevaonda.com, Nueva News. Métase, por favor, para que esté bien enterado de todo lo que sucede aquí en la Unión Americana.
1: Hasta la cocina, nuevaonda.com. Así póngale. Nuevaonda.com, nuevanews.com y va a estar bien informado, ¿eh? Como debe de ser.
2: Oiga, vamos a hablar de, a ver si ustedes han oído el término que yo he visto, reels de chavos, ahora sí que de los chicos.
1: De los más chavos.
2: Chavos que ponen, ¿cómo dice?
1: Déjame, ¿farmear?
2: Farmeando ahora.
1: ¿Qué es eso?
2: Ahí les va. Farmear. Se han llenado las redes de videos de jóvenes haciendo batallas en la calle o cositas así, pero esta vez no es de freestyle, sino de farmear, como de farmacia, pero farmear aura.
1: Okay.
2: Esa tendencia premia, Mau, la carisma, el carisma, la actitud, la creatividad, aunque puede costar entender la primera vez que se ve como, oye, como tú y yo somos tíos, nos cuesta trabajo. El concepto detrás de esta competencia tiene diferentes orígenes, desde términos de videojuegos y un concepto abstracto de redes sociales, lo usa la generación Z. ¿Qué significa farmear aura y de dónde viene? Es el resultado de fusionar dos conceptos. El verbo farmear, del inglés to farm, que en el mundo de los videojuegos describe la acción de repetir tareas para obtener recursos, experiencia y puntos y tener un mejor personaje.
1: To farm, cuando lo utilizamos to farm, por ejemplo, en cualquier videojuego, ¿no? Es para eso, para tener más aditamentos.
2: Exactamente, y la expresión farmear aura combina un término de estos videojuegos y presencia propia del lenguaje digital. O sea, es que es como difícil de entender, pero quiere decir que alguna persona está haciendo acciones, gestos, poses o mantener actitudes que incrementen el carisma y la admiración que los demás perciben en una persona.
1: Ay, no.
2: Está difícil, ¿no?
1: Sus frases,
2: Ponle en las redes farmear aura y te va a salir videos, pero son puros chavos los que lo utilizan el término. Mira, es como cuando decían el de aesthetic.
1: Es que como decías, farmear es acumular como puntos o recursos en los videojuegos, ¿no? Y aura es como el magnetismo personal. Entonces es como si tú utilizas una pose, ¿no? Acá estoy farmeando mi aura, ¿no? Es así, ¿no? Si yo...
2: Yo sí le entiendo.
1: Es como el Asterix, ¿no? Más o menos. O sea, cada quien farmea su aura como quiera.
2: Como un bono que... Bueno, como estás haciendo puntos, porque aquí dice que el término se utiliza para descubrir situaciones donde alguien parece acumular puntos de presencia o prestigio ante el público, ya sea en la vida real o a través de una pantalla. Por ejemplo, haces una acrobacia y la subes en reel y le

0: aquí farmeando mi aura, algo así.
1: Ok.
0: ¿Le entendieron?
1: ¿Ha farmeado su aura to farm? ¿No? ¿Se la sabe? Pregúntele a los chicos.
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1: Más deportes, claro, en Club Hit Latino tenemos que estar bien metidos en los deportes como debe de ser. Oigan, y ya sabemos que, bueno, Canelo Álvarez iba a tener su pelea, pues, este septiembre, ¿no? Se movió la pelea y demás. Pero mientras están armando, pues, todos los procesos para la pelea y demás, fíjense que salió a la luz, nada más y nada menos que un barbero que resulta ser que se tatuó la firma del Canelo Álvarez en la pierna. ¿Tú te tatuarías algo, Pati? No sé, ¿de qué eres fan tú? ¿Eras fan de Rebelde?
2: De Rebelde me gustaba.
1: De Anaí, pues, una firma de Anaí en la pompa.
2: Fíjate que era más fan de esta, de Maite.
1: ¿De Maite Perroni?
2: Pero...
1: De Lupita.
2: Lupita.
1: Lupita se llama su personaje, ¿no? ¿Te pondrías una firma de Lupita?
2: No, la verdad es que no.
1: ¿De qué artista sí te pondrías una
2: firma? De nadie, una firma tatuada.
1: De García Harfuch.
2: Como la toalla, ¿no? En la espalda, la toalla tatuada. ¿Sí ubicas las toallas?
1: La cara de Harfuch en un hombro, ¿cómo así te lo tatuarías?
2: Los ojos, ¿no? Así que, como este...
1: ¿Sabes qué?
2: Un lupillo...
1: En la parte baja de la...
2: Del coxis.
1: Ahí, los ojos de Harfuch.
2: Ay, sí, no. Mira, no me gustan los tatuajes. Respeto a quien los tiene. Yo no tengo ni una raya, como oye, dicen los que se tatúan. Me voy a hacer otra raya.
1: ¿Por qué se ponen ojos en la parte baja de la espalda? O sea,
2: ¿ahí para... se puso Lupillo los de Belinda?
1: No, los
2: ¿quién
1: tenía
2: traía los de Belinda?
1: Lupillo.
2: ¿Y Nodal?
1: ¿Y Nodal?
2: ¿También aquí?
1: Ah, también traía los ojos. Bueno, quién sabe. Fácil. ¿Pero por qué te pones uno en la parte baja? Cuando para cuando estén ahí, te estoy viendo, que te estoy viendo que me estás viendo el trasero.
2: Ay, no
1: ¿para
2: sé.
1: ¿Qué son esos ojos?
2: No sé. A mí no me gustan los tatuajes.
1: Bueno, las secciones de deportes y el...
2: Ah, no estamos hablando de tatuajes. Bueno, continúa.
1: El barbero del boxeador, bueno, pues se tatuó la firma. Dijo, ¿me firma aquí, don Canelo? ¿Cómo no? Aquí le firmo. Iñacas hizo cada detalle.
2: ¿Se accede a firmar donde sea?
1: Sí.
2: ¿Donde sea?
1: Y se quedó inmortalizado de una manera muy particular. Así que, bueno, pues decidió convertir este autógrafo en un recuerdo permanente, demostrando... ¿Dónde puede llegar la admiración por una persona?
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0: para esa rola.
1: Chula, compachito, bueno, gustos, ¿eh?
0: Hombre, algo bien.
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4: Oigan, el chisme sabrosito y rico y masacrando a la pobre Mariana Ochoa, ¿cómo le ha llovido en esta casa, la casa más famosa de allá de México?
5: ¿Sigue adentro?
4: No, ya la ayer está nominada. O sea, salió nominada.
5: Sí, pero ya la habían nominado ya. Y en la dinámica que implementaron como para salvarla, la regresaron.
4: La regresaron, ¿verdad? Bueno, ya había salido del juego. La regresaron como que a los habitantes no les latió y por eso es la masacre, hombre, qué bárbaro. Yo creo que a Mariana Ochoa no le fue bien en haberse metido a este reality. Hay que decir que Mariana Ochoa es exintegrante de OV7, salió una ocasión, la regresaron por los votos del público.
5: Yo creo que ahí se hubiera ido mejor.
4: Sí, pues ya no, hombre.
5: ¿Y qué está? ¿O por qué no? Para mí, yo se lo llamo que no pegó.
4: Sí, no, no pegó. Es que, ¿sabes qué? Muchos de los que han estado en la casa han dicho que lo mejor que puedes hacer es ser tú mismo. Si no eres tú mismo...
5: Ah, lo decíamos el otro día. Ajá. Que lo mejor es que entres sin estrategia, siendo tú mismo y ya. Porque luego entras con caretas, o voy a ser así, o voy a tener este personaje. Y tú no eres así, que no funciona.
4: Y lo que se ha visto es que Mariana como que se ha protegido mucho. Entonces, como que no ha salido él. Y entonces ha caído gorda en algunos momentos de la casa. Y es probable que salga el próximo domingo. Y otros de los que han hablado es el ex de Massad, o más bien la ex de Massad, que asegura que es influencer, sí habla español y que todo lo que habla así todo el tiempo de que, hola, no sé lo que está pasando. Pues, no.
5: ¿De dónde es él o por qué no habla bien?
4: Él es como... ¿De dónde es?
5: ¿Alemán?
4: Como árabe.
5: Árabe.
4: Como árabe. Ah. Entonces utiliza muchos tecnicismos.
5: Porque no sabe hablar.
4: Y la ex dice, a ver, Alejandra Tijerina, que es su ex, dijo, no me digan que no, porque yo que anduve con él sé que habla muy bien el español. O sea, que está mintiendo. Es lo que tú decías, o sea...
5: Y esa es su estrategia como para decir, ay, miren el ara, o sea...
4: Soy extranjero, ¿no?
5: Y ay, ¿pero eso qué? Pues eso no lo va a llevar a la final.
4: ¿Quién sabe, Pati? No ha salido, lo salvaron. La semana pasada lo salvaron. Entonces, todo puede ocurrir. Lo que sí es que, híjole, ¿quién saldrá de esta casa? Que también ha habido mucha crítica porque dice que no son tan famosos. Cuando pasaba
5: aquí... Yo eso te iba a decir, porque son más influencers, ¿no?
4: Así es.
5: No son tan conocidos.
4: Pero acuérdate, la casa de los famosos de aquí en Estados Unidos, cuando estuvo el Choco y estuvo varios, tú decías, ¿es quiénes son? También ocurrió lo mismo y le fue muy bien aquí a la casa de Telemundo. Por lo pronto, vamos viendo qué ocurre en esta casa de México.
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1: Qué bueno que sigue con nosotros en Club Gil Latino. Y algo que siempre vamos a tener en duda es lo que piensan las mujeres. ¿Qué pasa en la cabeza, en el cerebro de una mujer? Y viceversa, también yo creo que las mujeres deben tener muchas dudas de qué pasa por nuestra cabeza.
2: Por la cabeza del hombre. Fíjate que la mente y el cerebro de hombres y mujeres son más parecidos que diferentes.
1: ¿Sí son parecidos?
2: Que son muy parecidos porque la ciencia muestra que no existe un cerebro totalmente masculino o uno totalmente femenino.
1: A ver,
2: sino un mosaico de rasgos compartidos.
1: ¡Qué gran dato! O sea, si se llegara a hacer una, no sé, un trasplante de cerebro, pasaría absolutamente
2: oye, ¿ha
1: nada.
2: ¿Ha pasado ya eso?
1: No, no. Imagínate que tú tengas mi cerebro. No, Pati, volarías.
2: ¿Te despertarías deschavetado?
1: ¿Cómo? Si tuvieras el cerebro de una persona, imagínate cómo serías. O sea, ¿seguirías siendo tú? Pues no, ¿verdad?
2: No, te cambian el motor.
1: Pero ¿cómo eres? ¿Tu carisma será el mismo?
2: Qué curioso. Yo creo que todo se cambia porque aunque hay pequeños promedios en la conexión neuronal y la química, la individualidad y la cultura pesan más. Para entender mejor esta parte del funcionamiento mental de ambos sexos, hay que revisar la estructura y conectividad hasta el volumen del cerebro, porque en promedio los hombres tienen un cerebro un poco más grande y pesado. Okay. Tu cabeza pesa más que la mía. Estamos hablando
1: por mi cerebro.
2: Por tu cerebro.
1: Ok, porque
2: por tu cerebro, porque es más grande y pesado.
1: No significa que entre más grande y más pesado sea más inteligente, Patricia, ¿no?
2: No hay gente que tiene un cabezón. ¿Y
1: quién?
2: Hay gente.
1: La gente. Y que está bien tonto.
2: ¿Qué dices? Ay, pero que este no da una. Bueno, los estudios sugieren una leve tendencia a mayor conectividad dentro de cada hemisferio en los varones y mayor conexión entre ambos hemisferios en las mujeres. Órale, o sea, ustedes tienen mayor conectividad y nosotras, pues yo creo que es lo mismo, pero lo catalogan distinto.
1: Sangronas, pues. Sí. A ver, los hombres tenemos cierta empatía en nuestros sistemas y los femeninos suelen detectar ligeramente la lectura de expresiones emocionales, ¿no? Uh-huh. Los hombres somos como más en los ciclos hormonales de manera distinta.
2: Son más cerebrales ustedes.
1: Sí, no sé, como que el cúmulo del ánimo y la energía, ¿no? Y ustedes son más pensantes, vamos a decirlo
2: así. Pensamos más y nos vamos más por el sentimiento, por la emoción.
1: Y somos más directos, nosotros actuamos, ¿no? Pero imagínate, sí. Pero a fin de cuentas, el cerebro es el mismo, ¿no?
2: Sí, o sea, que no hay un cerebro, como este es de hombre, tiene estas características y el de mujer otras, ¿no? Que son muy similares.
1: ¿Qué haría usted en el cerebro de su señora o su señora en su cerebro?
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1: Mire la pregunta que le voy a hacer. A ver si usted me la contesta. Usted que nos escucha, amigo de Club Hit Latino. ¿Qué tan saludable es? ¿Se siente muy sano a lo largo de 10, 20, 30, 40, 50 años? ¿Se siente saludable? ¿Ha caído al hospital? ¿No ha caído? ¿Le da tos una vez al año? ¿Se enferma tres veces al año?
2: Yo creo que yo 70.
1: ¿Eres 70% saludable?
2: Sí, porque si fuera súper saludable, es de que todos los días tomo mucha agua, hago mi super dieta, suplementos, ejercicio, y la verdad es que pues de repente me afloja uno y no hace nada.
1: ¿Pero te enfermas poco, Pati?
2: Sí, sí me enfermo.
1: ¿Cuántas veces al año te puedes enfermar? ¿De verdad yo no te he visto enferma?
2: ¿De gripa?
1: ¿Estás enferma de la mente?
2: ¿De gripa o de qué? ¿O de diarrea?
1: De cualquier... No, tampoco no te ando revisando. Que te
2: no
1: enferma.
2: Queremos detalles. No, pocas, pocas.
1: Sí, ¿sabes yo no te he visto enferma?
2: Últimamente ya me ha dado más dolor, pero a mí nunca me duele la cabeza. Nunca. No
1: te duele. ¿Nunca te duele la cabeza?
2: Últimamente me empieza a dar la tita, pero...
1: ¿Ni una cruda?
2: Ah, bueno, ahí sí.
1: De vinito tinto y así.
2: Ah, sí, los de tinto es horrible la cruda. Pero hay gente que vive con migraña, ¿no te pasa?
1: Ah, sí,
2: ay,
1: horrible.
2: Me duele la cabeza. Ay, me duele la cabeza.
1: Hay gente que vive con dolor también.
2: Con dolor, exacto. Miren,
1: pues ahí les va. Según un estudio acerca de la carga global acá en Estados Unidos y estas métricas que se llevan a cabo, dicen que la gente que pasa mayor proporción de años enfermo, fíjate, vive más tiempo.
2: Viene mal de fábrica. Ah, eso.
1: Ajá. O sea, el estudio explica que lo que descubrieron que...
2: O sea, que me voy a morir.
1: Sí.
2: O sea, que mi vida va a terminar.
1: Todos vamos a morir, Patricia, pero no sé cuánto. Pero que hay una brecha global de morbilidad que se amplió casi 2 años, pasando mucho tiempo a nivel mundial. Las personas que pasaron 14.5% de sus vidas con mala salud en el 2023 pudieron, pues, solamente percatarse de que vivieron un... que han vivido más, que han vivido mejor. Eso es lo que dice este estudio, ¿no?
2: La gente que es más enferma.
1: La gente que se ha enfermado, por ejemplo, de 1990 al 2023 aproximadamente. Entonces, uh-huh, el análisis está basado en estos tipos de exámenes donde vieron las tendencias de envejecimiento saludable desde el 90 al 23 y evaluaron los cambios en la esperanza de vida, ¿no? Y se dieron cuenta que la esperanza de vida saludable y la brecha de morbilidad entre países y regiones era resultado de que las personas que se enfermaban más, vivían más. Y quiero entender por qué, entre comillas, porque a lo mejor con tantas bacterias, cosas que nos pasan, a lo mejor nos vamos curtiendo.
2: Te haces más fuerte.
1: Y el cuerpo resiste más.
2: Puede ser una lógica interesante, ¿eh?
1: Así que usted ya sabe, si se enferma, va a vivir más tiempo, ni modo.
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1: Siempre el jueves nos gusta hablar de cosas de hombres y de mujeres. Bueno, todos los días, pero hoy con dudas existenciales que las mujeres tienen acerca de los hombres. Y bueno, pues estamos yo en representación de todos ustedes, caballeros. Vamos a tratar de responder a las preguntas que el sexo femenino, el sexo opuesto, tiene hacia
2: nosotros. Así es, oigan, vamos a realizarles. A ver, aquí tengo varias.
1: Escoge. ¿Cuál quieres, Pati? Pregúntame.
2: Ah, esa maldita pregunta. ¿Por qué pueden usar la misma cartera durante años? A ver, ¿sí me pueden explicar? Se les hace fea, desgastada, ya está brillosa o despintada. Y es más, hasta les dan en intercambios otras, a lo mejor más sencilla, pero nueva. No, ¿qué es eso?
1: Mira, yo tengo mi cartera. Le estoy mostrando, Pati, mi cartera.
2: ¿Cuántos tienes con esa?
1: Esa cartera me la regaló
2: ¿Se ve vieja, Mauro?
1: Mi cuñado.
2: Se ve desgastada.
1: Pero ahí te va. Ya está desgastada. Te voy a decir. Yo antes usaba una cartera que parecía lonche de pierna, ya sabes, esas...
2: Ah, de esas gordas que se te hacen...
1: gordas.
2: Así como una bola
1: en la... Una bola en la pompa. Yo dejé de usarla porque ya me dolía la espalda. O sea, yo ya me sentaba en el carro y ya la cervical ya me dolía. Entonces me dijo el doctor, no, quítate la
2: cartera. A ver. O sea, ¿te sentabas y hacías todo con la cartera ahí?
1: Es que...
2: ¿Por qué no te sentabas y te la sacabas?
1: No, porque
2: si no, vas sentado así desnivelado.
1: No, a ver, me quito la cartera y luego ¿dónde la dejo? ¿La pierdo?
2: Ahí al lado, como uno a la bolsa.
1: No, pero la cartera va en la pompa, ¿no?
2: ¿Y a poco eso te estaba afectando ya?
1: Entonces, imagínese usted cuando va con su cartera. Si usted tiene la cartera así rechoncha y todo, y usted se sienta, ¿cómo está el cuerpo? Así, mire. De lado, ¿no?
2: El desnivel.
1: Estás
2: en
1: desnivel.
2: ¿Cómo se te ocurre?
1: Correcto. Entonces yo, cuando me vi quité toda la bola de papelito.
2: Es que también pura basura.
1: ¿Cómo guardamos tarjetas
2: puro
1: y tonterías?
2: Ay, no, de veras.
1: Y no cambié la cartera. ¿Sabes por qué no la cambiamos? Porque se nos hace muy cómoda. Y a lo mejor, como guardamos muchas cosas...
2: ¿Esa se te hace cómoda?
1: A mí se me hace cómoda.
2: Está más delgadita que el...
1: Sí, que el lonche de perra que traía. Lo ideal de una cartera, no la cambiamos porque... Luego no encontramos carteras que... entren todas nuestras tarjetas ni todas nuestras credenciales. Por eso no la cambiamos, Patricia. ¿Ustedes por qué cambian tanto de cartera? ¿Por qué?
2: Y de bolsa.
1: ¿Pero por qué?
2: Pues porque nos tenemos que combinar con la ropa.
1: No, eso es la cartera. Mira, mi cartera es verde, es horrible.
2: Pero sí pasa que por andar cambiando de bolsa se te olvidan cosas.
1: ¿Y acá no?
2: Las dejé en la otra bolsa. ¡Ay!
1: Ah, entonces ya te respondiste por qué.
2: Pues sí, ya vi.
1: Para que no se nos olvida la cabeza menos la cartera.
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1: Hello, hello. Hello, hello, hello, hello, hello, hello. Felicidades a todas las personas que nos escuchan. Claro, a la gente de Georgia.
2: Saluditos para allá, saluditos también, ¿dónde más? En Idaho, muchos saludos, nos da gusto saludarlos.
1: A la gente de Illinois también, que siempre están al pendiente. En Oregon también, a la gente de Ottawa también, de Naperville. Abrazo grande, por supuesto, a toda la gente que nos escucha.
2: Indiana, muchos saludos allá a la gente bonita de Indiana.
1: Abrazo, abrazo para toda la gente de Kansas, de Kentucky, de Alejandría, allá en Luisiana también. Abrazo grande, que siempre han crecido toda esta gran comunidad. Y también lo que ha crecido mucho es el calor y con ello las tormentas.
2: Esto exactamente. Para toda la gente que nos escucha en Carolina del Norte, durante una semana, ay, joder, el calor intenso y la posibilidad de tormentas fuertes van a marcar las condiciones
1: qué
2: del
1: locura,
2: tiempo.
1: Qué locura. Oye, ¿no viste el video de que están un papá y su hijo en el porche de su casa y están precisamente viendo cómo está la tormenta y un rayo cae así a metros? O sea, estaban protegidos en la casa.
2: ¿Y a ellos qué les pasa?
1: No, pues se los carga pifas.
2: Te quema, te mata.
1: Adiós, claro, sí, adiós, Nicanor. Y estaban así al borde del porche, cae y de volada el papá los mete. Por eso, esto que dices, Pati, sobre todo en Carolina del Norte, que están este tipo de tormentas, no se arriesgan a en la calle, ¿no?
2: No, totalmente. Con especial atención en el centro del estado, donde se mantiene un riesgo de tiempo severo, de acuerdo con el Servicio Meteorológico Nacional, las zonas del noroeste y centro de Carolina del Norte presentan un riesgo leve de tormentas con la mayor probabilidad entre las 5 y 9 de la noche.
1: Es que sí, luego el tema del calor intenso provoca ese tipo de chubascos, ¿no?
2: Sí, y luego en el sureste el riesgo es marginal con mayor probabilidad de actividad entre las 6 y las 10, pero sí, con tardes calurosas, algunas tormentas podrían producir ráfagas de viento fuertes o dañinas para que no ande en la calle o evite por esta advertencia del tiempo.
1: Y luego nos confiamos, ¿no? Porque si hace calor, no va a llover y al rato, ñacas. Así que mucho cuidado.
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0: son Pati, son los Patips con Pati Sánchez.
1: Y pongan mucha atención, oigan, hay que tomar agua. ¿Tomas agüita tú?
0: Tomo agua todo el tiempo. Agüita, mira, de hecho aquí traigo
1: mi ¿cuánto te avientas al día?
0: Yo creo que tomo agua, híjole, yo creo que sí, los 2 litros de agua, si no es que un poquito más. Lo que pasa es que como estamos hablando todo el tiempo, procuro tener siempre la pues como húmeda, ¿no? La
1: sí,
0: garganta,
1: la boca,
0: ¿no?,
1: hidratada, la boca hidratada y todo. Oigan, pues miren, un adulto debe consumir, seguramente ya lo saben, pero no está de más decirles, entre 2 y 2.5 litros al día.
0: Ah, más o menos ando en eso, Patricia.
1: Sí. Una forma práctica de calcularlo, multiplicar tu peso por 35 mililitros, por ejemplo.
0: Así le tenemos que hacer, o sea, calculamos nuestro peso y por la... Ah, ok. Ya te entendí. Y dividimos para saber cuánta cantidad de litros necesitamos, ¿no?
1: Es correcto. Y esa cantidad cambia según el ejercicio, la salud, el clima, factores que cambian la cantidad de agua. Si sudas o entrenas, sube a unos 40 mil por kilo. Si hace calor y humedad, pues vas a perder más líquidos. Necesitas tomar más agua.
0: Oye, a mí me pasa. Yo tengo amigos que me he encontrado así súper flacos y les digo, ¿qué onda? ¿Qué estás haciendo? Nada. Solo estoy tomando agua. Y ya, por favor, yo llevo 20 años tomando agua y sí, igual de marrano.
1: El metabolismo es distinto, ¿verdad? El de cada uno. O solo tomar agua, como que dices...
0: Con pura agua, a ver, ¿bajas a bajar de peso? Yo no creo que bajes. Sí te ayuda. Yo casi no tomo refresco.
1: ¿Qué te baja de peso? La dieta, más que nada, es el 70% que te alimentes bien y el otro 30% el ejercicio. Es donde quemas calorías, pero tiene que ver mucho en la alimentación.
0: Sí, y ojo, luego cuando uno crece, ya no baja tanto de peso, ¿eh? Conforme va creciendo, ya es el metabolismo es diferente y ya no tienes pues tanta facilidad de bajar de peso. Yo de repente hubo un tiempo en el que me quedé con peso trunco, ¿hace cuánto? Ya no pude bajar más.
1: ¿Qué peso trunco? Oye, ni para arriba ni para abajo. Tome mucha agua, por favor, 2 o 2.5 litros.
0: Sí, y el agua tibia, en la mañana, sobre todo ayuda a que se ponga vivo el estómago y pueda ir... hacer lo propio.
1: Mover todo.
0: Y vaya.
1: ¿Sí funciona?
0: Sí funciona y funciona muy bien.
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1: Ahora me toca a mí, amigos de Club Hit Latino. Ya resolvimos las dudas. Hace rato Patty me preguntó por qué los hombres utilizan siempre la misma cartera. Llegamos a la conclusión que es más cómoda. Luego no queremos cambiar porque nuestras cosas ya no caben en una misma cartera y tenemos que.
2: Y si la cambian, se les va a olvidar echar algo.
1: Puede ser. Eso le pasa sobre todo a las mujeres, pero también tengo preguntas para ustedes, damiselas, ¿ok?
2: A ver, damiselo.
1: Dígame, ¿por qué cuando es un viaje corto, que de repente, nos vamos a ir, no sé, hasta de fin de semana si quieres, o de 2 días o un día? ¿Por qué necesitan tantas bolsas para un viaje corto? ¿Por qué necesitas tantas bolsas de andar llevando y cargando? Que sí.
2: Con una, pues.
1: En esta bolsa aquí llevo mis pinturas. En esta bolsa llevo los utensilios de shampoo.
2: Yo tengo una maletita. Ajá. De 3 niveles.
1: A ver, Pati, eso sí me interesa.
2: Es una maletita, abajo pongo que el champú, jabón, todo para el aseo, y luego que la pastita, y luego las cremas de la cara.
1: Todo en una misma maletita.
2: Y hasta arriba pastillas. Sí, es de
1: viaje. Está buenísima esa.
2: Sí.
1: Entonces ya
2: echo a la maleta.
1: Ya te evitas tantas bolsas en un corto viaje.
2: Tantas bolsas. Bueno, esa es parte del equipaje y obviamente otra bolsa donde traes tu cartera.
1: Entonces, ¿cuántas bolsas llevas en total?
2: Dos. Y la maleta.
1: Caray.
2: Es que esa bolsita es una. Haz de cuenta que es como una cosmetiquera, pues.
1: ¿Y esa bolsita dónde cabe? Cabe en la misma bolsa.
2: En la maleta. Y también en la bolsa, si está grande. Okay. Sí.
1: Entonces solo llevas la maleta de viaje.
2: Y mi bolsa.
1: Y tu bolsa. No llevas luego una backpack ni nada por el estilo.
2: No, trato de que en la maleta quepa todo.
1: Ok, entonces sí, claro. Tú llevas dos bolsas nada más.
2: Dos bolsitas.
1: Ah,
2: sí.
1: Bien.
2: Sí. Pero sí entiendo que. Es que depende, porque a veces dices, déjame llevar, pero ya dices, ¿ya otra bolsa? No, ya.
1: Yo, por ejemplo, no entiendo. Luego sería un buen tema hablar de cómo empacamos los hombres y las mujeres en un versus, ¿no? Porque ese es un tema de...
2: Ah, sí. O hay hombres que ni empacan, que les empaca su mujer.
1: No, yo cuando empaco, luego, ¿para qué llevas eso? No, si vas 2 días. Yo, por ejemplo, en un viaje a la playa me puedo llevar
2: 4 cosas.
1: 4 trajes de baño, por ejemplo.
2: Y te lo sacan.
1: Y ¿por qué me metiste 2 nada más, no? Eso luego hablaremos. Así que, bueno, son dudas entre hombres y mujeres.
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1: Miren, si usted está muy inmerso en la cultura norteamericana y se le olvidaron sus raíces, con lo que le vamos a decir, se va a acordar mucho. Porque ¿a poco no? Después de comer, ¿le dan ganas de darse una siestecita? ¿Sí? ¿Sí
2: o no? Ay, ¿cómo no? El famoso, ¿a poco no comen el mal del puerco?
1: Así se le llama.
2: En México sí.
1: Aquí no se le dice de bad pork o me dio el bad
2: pero
1: pork.
2: Pero yo creo que se siente en eso porque, a ver.
1: El evil pork.
2: Ándale. El mal del puerco. ¿Qué es el mal del puerco? Y van a decir, ah, sí es cierto. O sea, en México así le decimos y no es que lo inventemos, porque es la sensación de sueño intenso.
1: Eso, o sea, después de comer un alimento, nos da sueño, ¿ok?
2: Sueño intenso.
1: ¿Es normal?
2: Pesadez, sí, sí lo es. Okay. Pesadez, flojera que te da después de comer, en especial tras una comida muy abundante o con muchos carbohidratos y grasas.
1: A buen punto, o sea, cuando comes mucho es cuando te da el mal de puerco. Cuando comes lo que es, no te da
2: no
1: el
2: tanto,
1: mal de puerco.
2: No tanto, más bien es una comida muy abundante, muy pesada. Tiene un nombre médico, es somnolencia postprandial.
1: Nada, mal del puerco.
2: Mal del puerco.
1: Somnolencia postprandial.
2: ¿Y por qué ocurre? Porque hay glucosa en la sangre y al comer sube el azúcar en la sangre.
1: Ajá.
2: Las neuronas tranquilas, que la glucosa frena a unas células en el cerebro, en el hipotálamo, que mantiene despierto. Te da señal de descanso. El cerebro apaga un poco los sistemas de alerta y te pide descansar, como una máquina.
1: Ok.
2: ¿Cómo evitarlo? Como porciones más pequeñas y moderadas. Reduce el consumo excesivo de azúcares, harinas y grasas pesadas. Da una caminata ligera de 10 minutos después de comer. Incluye más verduras y agua simple en tus alimentos. O sea, coman mejor, no coman tanto y sálganse a caminar después de correr si no quieren estar cabeceando.
1: Pero a ver, quiero entender que se le dice mal del puerco porque cuando el puerco come, ¿se duerme o qué?
2: Pues eso sí, no sé el origen, pero así se le dice en México a ese sueño, esa pesadez, esa flojera, sobre todo mucha pesadez, sí. ¿No? Después de comer, pues de cenar no, pero sí de comer, ¿no?
1: Sí.
2: Es más a la hora de la comida, ¿a poco no?
1: Es que mira, dicen que el comparativo que se hace con los cerdos es porque comen grandes cantidades de alimento y luego se echan perezosamente a descansar sin moverse y en el lodo, arrastrándose como puerco. Entonces, por eso...
2: Todo eso.
1: Es el mal del puerco, de Evil Pork. Ñaca, ñaca.
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0: que chequenla. De hecho, hoy hablamos de los trucos para que las cosas duren más, ¿no? Pues sobre todo, no lavar todo al mismo tiempo, no ignorar los pequeños desperfectos.
1: Guardarlos bien.
0: No doblar excesivamente ni enrolles la ropa de cualquier manera, porque luego pues puede arrugarse, ¿no?
1: Sí.
0: Todo eso, importante.
1: También hablamos en el tema del día, ¿por qué nos da pena hacer cosas solos, como ir a un restaurante, viajar, ir al cine, todo eso?
0: Hablamos también de si los hombres y las mujeres pueden ser amigos, ¿no? Cuando llevas una relación de que están, son super compas, son uña y mugre, ya nomás hace falta un besito y unos arrumacos más profundos, ¿se vale o no se vale? ¿O estamos confundiendo la amistad? De eso platicamos el día de hoy. Así que bueno, nos vamos. Ya mañana será prefin de semana.
1: Así es, vámonos, vámonos. Síganos en arroba Maurazo TV, arroba Pati Sánchez-G.
0: Esto fue Club Gelatino. Hasta mañana.
1: Bye. Bye.
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3: Vamos con un tema romántico, por ahí para los enamorados, para los románticos, para las parejitas. Recordando esos temas preciosos, se llama Deja, compa, póngale el sentimiento bonito.
4: Esas canciones que me gustan. Esas son las buenas, mi mozo.
3: Muy bonita canción.

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1: 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Ah, no. 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
2: y Fuerza Rígida, compadre.
1: Fierro, pues.

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3: Qué gusto saludarlos. Iniciamos con las noticias más relevantes del día. El presidente Donald Trump planea instalar un puerto de drones en el techo del nuevo salón de baile de la Casa Blanca, justificándolo ante los tribunales como una urgencia de seguridad nacional. No obstante, la reciente revelación de que el servicio secreto ya opera una estación de monitoreo aéreo contigua genera cuestionamientos legales y dudas sobre la coordinación del espacio aéreo comercial. Esta información es traída para ti por Nueva News. Un error en el sistema del Departamento de Seguridad Pública de Texas mantuvo retenidas varias solicitudes de registro de votantes tramitadas en línea. A pocos días del plazo límite del 5 de octubre para las elecciones intermedias, los funcionarios electorales de los condados trabajan a marcha forzada para tramitar el retraso acumulado. Quienes resulten afectados podrán emitir un voto provisional que se contabilizará tras verificar su inscripción. Hasta aquí la información. Yo soy Rosalba Suara. Hasta la próxima.
4: Arrancamos con noticias en deportes con Mixel Montoya. Amigos, les cuento que el exportero mexicano Oscar Conejo Pérez se convirtió en héroe al auxiliar a un niño que se quemaba durante un acto cívico en Hidalgo. Al ver las llamas, Pérez bajó de inmediato del presidium, se quitó la playera y sofocó el fuego. El menor fue trasladado a un hospital y el momento quedó grabado y rápidamente se hizo viral en redes sociales. Una respuesta rápida por el exportero mexicano. Ahora te cuento que Mohamed Salah fue sancionado en Inglaterra con 6 meses de suspensión para conducir y una multa de 1,044 libras. Este caso surgió cuando su lujoso Rolls Royce fue captado circulando a exceso de velocidad. Aunque no pudieron comprobar que Salah manejaba, el futbolista fue declarado culpable por no identificar al conductor. Hasta aquí los deportes, yo soy Mixel Montoya.
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0: cada mañana siempre es darle gracias al Creador. Gracias, Dios mío. Que se oiga sincero, primo. Muchachas, que se oiga de verdad. No nada más como unos robots repitiendo. De verdad, primo, hay que reconocer y hay que agradecerle a Dios. Gracias, Dios mío, por este día, por esta oportunidad más. Una nueva oportunidad de disfrutar, de gozar, de resolver, de trabajar, de luchar. Si es que toca luchar, pues a luchar, primo, a luchar. Gracias, Diosito Santo, por este día más de vida que nos permites. Y a todos y a cada uno de ustedes, bienvenidos. Muchas gracias. Gracias por su compañía, gracias por su sintonía, gracias por su presencia, gracias por su preferencia. Un día más que nos concede el Todopoderoso. Es el día número 24, hoy es el día número 24 del mes de septiembre del año 2026 transcurriendo. Me da mucho gusto saludarte, servidor de todos, y yo soy...
1: ¡Y

y la mañana de hoy, como cada jueves. Sí, es jueves. Yo sé que a muchos de ustedes ya se les olvida en qué día viven, pero a los que andan despistados y no muy seguros de qué día es, les recuerdo y les platico que es jueves. Y ustedes saben que los jueves, aquí en La Jefa por la mañana, encendemos nuestra máquina del tiempo. Ustedes saben que los jueves, aquí en La Jefa por la mañana, primazos, me pongo la investidura. Utilizo la investidura. Utilizo mi rob. Mi vestimenta que me han otorgado como el presidente del club de los huesos crujientes. El presidente del club de las rodillas ya no muy buenas. De las rodillas crujientes y tronadoras. El día de hoy hago uso de la investidura

0: todos aquellos y aquellas que tienen sus dudas, que todavía se atreven a preguntarme, oye, Pico, ¿verdad que yo todavía no califico? ¿Será que yo ya pertenezco al club de los chavos rucos? Bueno, primazos, cada mañana de Chavo Ruco Day, me gusta darles algunas pistas para que ustedes sepan. Por ejemplo, primo, por ejemplo, ahí te va un ejemplo. Si tú eres de los que una noche de domingo dicen, hoy sí voy a pistear total. ¿Qué más puede pasar? Y luego hay alguien más que te pica la cresta que a poco no vas a... ¡Ay, échate una, aunque sea, hombre! ¿Qué, ya no aguantas? Y por orgullo propio dices, ¿cómo no voy a...? ¡Claro que puedo todavía! Porque te acuerdas que en los tiempos de juventud te ibas toda la noche del domingo chupando y el lunes ibas como si nada a trabajar. Pero se te olvida que ya han pasado los años. Y aceptas el reto y dices, pues, échamela, pues. Échame otra, la caminera. Pero cuando se llega el siguiente día por la mañana, cuando se llega el lunes por la mañana, resulta que no te pudiste levantar a trabajar. Y la gente, en lugar de decir, seguramente se fue de parranda, seguramente se amaneció crudo. Si las personas y tus seres queridos y tus compañeros de trabajo, en lugar de alegrarse de que te pusiste a pistear, en lugar de eso, se preocupan por ti. Si lo primero que hacen es llamarte para preguntar si estás bien. Es que ya no estás para esos trotes tú, hombre. Luego tienes que inventar ahí, ¡ay no! Es que me picó una avispa. Y como me picó una avispa, tuve una reacción alérgica. Por eso es que no he podido ir a trabajar en los últimos 3 días. Cuando ya tienes que inventar que no has ido a trabajar porque te picó una avispa y no dices la verdad, es que me eché como 5 chelas anoche. Y que conste que a lo mejor le va a caer el saco a cierta azucarita que conozco. Pero ya cuando te pones a pistear la noche del domingo y te enfermas y te hace faltar 3 días al trabajo, es porque aunque no quieras aceptarlo, tú ya eres del club de los... ¡Eternamente jóvenes! Con el favor de Dios, con Dios por delante. Hay que tener la fe y la confianza que hoy va a ser un buen día. Bienvenidos, mis eternamente jóvenes, y a darle con Toño, Pepito y Flor. A darle con Tokio.
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0: Si ustedes piensan que están teniendo un mal día, no, hombre, primos, ustedes están en la gloria. Mal día está teniendo cierto presidente que conozco. Porque les había prohibido la entrada, había vetado a unos canales de noticias porque hablan cosas feas de mí. Hablan puras cosas feas y negativas. A cierto presidente sí le está yendo mal el día de hoy, porque en horas de la madrugada, apenas ahorita un par de horas atrás, el juez federal que él mismo puso, le dijo, así que le puso usted un veto a los canales de noticias que hablan cosas, dice usted, que feas de usted. Está bueno. Mire, ¿por qué no agarra su veto? Lo hace un rollito. Juez federal ordena la suspensión inmediata de ese veto que le impuso el presidente Trump a los canales de noticias CNN, MS Now y Político, ordenándoles que inmediatamente les restaure sus credenciales para poder accesar a la Casa Blanca. Like right now. A cierto presidente, ese compa sí está teniendo un mal día, para que vean.
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0: Primazos, buenos días, 7:23 minutos de la mañana. Te platico en este momento, un accidente está generando demoras en la Baltimore-Washington Parkway con rumbo hacia el norte, cerca de la ruta 197 de Maryland. En el carril izquierdo lo vas a encontrar bloqueado precisamente por este accidente. Otro accidente en la 395 en la Southwest Freeway hacia el norte, cerca de la Main Avenue, en la zona Southwest de DC, la salida número 4, atorando el tráfico. Te platico también, pariente, la mañana de hoy. Tenemos otro accidente en la Interestatal 66 con rumbo hacia el este, después de pasar la ruta 286 de Virginia, la Fairfax County Parkway, salida número 55. El carril izquierdo es el que vas a encontrar bloqueado por ese accidente. Otro accidente también en la 66 y hacia el este, antes de llegar a la ruta 17, la salida de la Plain, la número 23. Aunque los carriles principales están abiertos, sin embargo, el tráfico está atorado. Un vehículo en llamas es la causa de las demoras en ese punto. Te platico también, pariente, si vas a cruzar sobre el Chesapeake Bay Bridge, el puentezote ese que hace que se te arrugue la frente, hay una alerta por el viento, por ráfagas de viento en la ruta 50 en ambos sentidos sobre el Chesapeake Bay Bridge. Los vehículos de carga, los vehículos altos, se les está permitiendo el acceso, pero con mucha precaución. Jode su pinflo y sientes bien gacho cuando vas cruzando ahí tal viento, primo. ¡Juez! Primazos, en el Distrito de Columbia. Buenos días, Washingtonians. Una mañana parcialmente nublada. Ya vimos al señor Sol de nuevo, ya lo extrañábamos. Mañana parcialmente nublada para DC. 53 grados dice el termómetro, pero la sienten de 50. Digan lo que quieran, pero ya se siente frío para esta temperatura. Para el día de hoy vamos a tener un día parcialmente nublado a lo largo de todo el día de hoy. Solamente entre las 12 del día y las 2 de la tarde habrá un periodo de mayor nubosidad. La temperatura máxima entre 66, apenas hay a los 66, no manches. Ya se vino con todo el otoño. La máxima entre 66 y 68 grados, mientras que la mínima esa noche va a descender a los 52 grados.
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0: discursos mañaneros. Buenos días, don Zucarita.
1: Digo, Paretito, estaba yo oyendo tu conversación, esa de donde dices que a un mono lo picó una avispa y fueron como 3 días. Y que tomó y como 3 días. Creo que sí conozco yo a ese mono, Paretito. Es un mono bonito, el mono, por cierto, ¿eh? Ojos verdes, güerito, chulo, desgraciado mono ese. Pero ese no fue el tema.
0: ¿Cuál fue el tema?
1: No te hagas, porque el que salió triunfando ahí, coronó, fuiste tú. Así es de que deja de estar hablando mucho. Y por cierto, las cajas de Viagra ya me llegaron. Cuando gustes pasar por ellas, ahí las tengo, son todas tuyas. No digas que ay, que yo, que no, no, no, no, no. Parietito, del 1 al 10, ya sabes, de la A a la Z. Cuídate, pariente. Y aquí ando escuchándote, pariente. Perdón. Compré el platillo ese de mondongo, el mondongo.
0: Ajá.
1: Ahí con la señorita en fiesta tejana. Ajá. Ah, pariente, estás en otro tema ahí, ¿eh? Qué sabroso estaba. Solamente para, ojalá y me escuche la señora. De verdad, muchísimas gracias, estaba sabrosísimo. Claro, me comí todos los appetizers que me mandó gratis usted, porque pues, o sea, tú sabes, conocen a uno, pa. No, estuvo muy buena la comida. Mi señora compró unas tortas, ese día compraron unas tortas y un mondongo y un montón de cosas, la verdad no recuerdo, pero sí estuvo sabroso, me olvidó decírselo en público para que sepa que está muy sabrosa la comida, ¿eh? Saludos.
0: Ah, qué bueno que te gustó. Sí, sí, sí, la verdad es que la comida está deliciosa, el sabor auténticamente Mexican. 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Mira que el orejón es de un paladar especial, ¿eh? Orejón es de un paladar delicado. No cualquier platillo le llena el paladar. Oye, Karina, buen día, Karina. ¿Deberías de agregarle ahí al eslogan de Fiesta Tejana, Karina? ¡Fiesta Tejana! Aprobado por el paladar del orejón. ¡Buenos días, Mickey! ¡Ese Mickey!
2: ¡Muy buenos días, Pico! ¡Happy Chavo Rucale! ¡Lindo día a todos! ¡Así los 700! ¡Quiero mi cocón! ¡Bendiciones a todos los rockeros, cumbiamberos! ¡A todos! ¡Familia! ¡Lindo día!

0: Americanista 700. Buenos días.
1: Feliz Chavorruco de Épico.
0: Gracias, brother. Gracias.
1: Un saludo para todos. Para Priscila, Chabela, Patty, Rosy, la señorita Crosanta, para el Pipián, para el Cholula, para el Orejón, para el Cocazo, para todos, el mejor locutor del mundo. Feliz jueves, Pico, gracias, muy amable, al puro 700. Y arriba el América, aunque pierda.
0: ¡Eso! Gracias, brother, Americanista 700.
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0: Adelita, buenos días. Antes era la mosquetera mayor, ahora ya ustedes la bautizan como Doña Pata de Palo. No sean así, hombre. Buenos días, Adelita.
4: Muy buenos días, Piquito. Aquí
0: hola.
4: Al 700 ya.
0: Gracias.
4: Saluditos a ti y a toda la audiencia.
0: Gracias, Adelita.
4: Feliz Chavorruco Day. Saludos a toditos, toditos menos a la azucarita porque le pegan. Hoy sí, abuelitos y abuelitas, cuídense del frío porque se les va a entumir todo, todi,

0: Chavorrucos. Buenos días para ti, Chavorruco Mayor, presidente de los Chavorrucos.
1: Gracias, gracias.
0: ¿Qué dice la mañana? Fría, fría como el corazón de tu ex. Tu mecha marimar. Ni tanto, no hace tanto frío.
1: No, todavía
0: pero
1: no.
0: Bueno, ahí vamos.
1: Todavía no.
0: Buenos días, saludos y bendiciones para todos los que están en sintonía, los que van a estar en sintonía y los que están en sintonía pero no se reportan. Saludos para todos ustedes. Vamos a darle con todo y es jueves y pues nada, a disfrutar de este Chavorruco Day. A ver qué nos depara hoy Pico de Oro con su programa. A ver si nos alegra. Bueno, no, claro que nos va a alegrar el día. Fierro, pariente, vámonos a darle con todo el trabajo. ¡Viva la tortuga!
1: Ánimo, primo. Buenos días, Cholula. No, pariente, esto no es nada comparado. Este frío que mencionaste, comparado al corazón de mi ex. No, primo. Es como si fuera verano esto, ¿no, hombre? El corazón de mi ex, ese sí está frío, para que veas. Hombre, ¿cuál frío en Alaska? Nada, la manga. Alaska está caliente comparado con eso.
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dijo doña Sara al orejón? Y la orejona no sale. Sí, sí, sí, la versión de la Sonora Santanera dice lo sabe, pero doña Sara, buenos días, doña Sara, le dijo al orejón, no sale. Bien grandote según el orejón. Bien hombrezote, semper fi. Y le tiene miedo a doña Sara. Y si es de horchata, no se los digo de chía, si es de horchata. Primazos, es momento de que les platique lo que pasó en la historia un día como hoy. O como les digo cada mañana, de que se las resuma toda. Prepárense porque se las voy a resumir. Primazos, hoy es el jueves, el Chavo Ruco Day, correspondiente al 24 de septiembre del año 2026 transcurriendo. Es el día número 267 de este año, ya. Faltan únicamente 98 días y las horas restantes del día de hoy para que termine el 2026. Y esto pasó en la historia un día como hoy, 24 de septiembre en el año 1572, murió a los apenas 27 años el emperador inca Túpac Amaru. El último zapa del Imperio Inca fue juzgado por los españoles y condenado a la muerte en la horca. Según testigos, sus últimas palabras en su idioma inca fueron Pachacamac, es testigo de cómo mis enemigos derraman mi sangre. Pachacamac, para los incas, es el dios creador del universo. Un día como hoy, el 24 de septiembre en el año 1789, se aprobó e implementó la ley judicial de 1789, creando el cargo de fiscal general de la nación y la Corte Suprema de Justicia, la misma que le dijo a Don Trump, ¡hey, regrésale sus credenciales a CNN! Un día como hoy, 24 de septiembre, en el año 1870, nació el químico francés Georges Clot, inventor de la iluminación o de la luz neón. Un día como hoy, 24 de septiembre, en el año 1883, nació el empresario Franklin Clarence Mars, el fundador de la compañía Mars Inc. Tal vez no la ubicas por el nombre, pero la vas a ubicar porque es la que produce los dulces de chocolate como los M&M's, los Snickers, los Milky Way, los Twix, entre otros. Un día como hoy, 24 de septiembre, en el año 1906, el presidente Roosevelt proclamó la Torre del Diablo en Wyoming como el primer monumento nacional de Estados Unidos. Un 24 de septiembre, en el año 1920, Babe Ruth se convirtió en el primer jugador de béisbol en batear 50 jonrones en una temporada. Un día como hoy, 24 de septiembre en el año 1936, nació en Greenville, Mississippi, el amado titiritero Jim Henson, el creador de los Muppets Babies, Plaza Sésamo, además de los icónicos personajes de la rana René, Beto y Enrique, entre otros. El señor Jim Henson recibió en el año 1991 su estrella póstuma en el Paseo de la Fama de Hollywood y en el 2011 fue nombrado leyenda de Disney. Gracias por esos años bonitos de infancia que nos regaló con sus personajes y sus programas. Un 24 de septiembre en el año 1948, el ingeniero japonés Soichiro Honda fundó la empresa Honda Motor Company. Su idea original era producir motocicletas, pero su éxito fue tal que terminó convirtiéndose en una muy exitosa empresa automotriz también. Muy probablemente, tú que me estás escuchando, manejes o hayas manejado un auto producido por su compañía, un Honda. Yes, I did, un Honda Civic. Un día como hoy, 24 de septiembre en el año 1952, KFC abrió su primera franquicia en Salt Lake City, Utah. Aunque el restaurante original fue demolido en el año 2004, sin embargo, se construyó ahí mismo un edificio contemporáneo que exhibe objetos históricos del antiguo restaurante. Un 24 de septiembre en el año 1963, nació en la Ciudad de México la actriz y cantante Aída Cuevas.
Conocida como la reina de la música ranchera, aún activa y con una carrera de más de 50 años, Aida Cuevas ganó un Grammy americano, los de verdad, en el año 2018 y ganó un Grammy latino en el 2010, entre muchos otros premios y reconocimientos. Un 24 de septiembre en el año 1976 nació en Hartford, Connecticut, la luchadora, empresaria y vicepresidenta de la WWE, Stephanie McMahon. Llegó a ser campeona femenina, se casó con el también luchador Triple H y es hija del expresidente de la WWE, Vince McMahon. Un 24 de septiembre, en el año 1984, nació en Monterrey, Nuevo León, el rapero y actor Darius. Formó parte de la banda Cártel de Santa, al lado del Babo. Ya sé lo que están pensando cuando les mencioné al Babo. En las perlas que tiene. Sí, ya los y las conozco. Bueno, pues te platico. Su nombre real es Alan Alejandro Maldonado Tames. Mira, tiene un nombre bien. Su nombre de cantante bien malote, Darius, y su nombre real, Alan. Un día como hoy, 24 de septiembre en el año 1991, murió a los 87 años el autor de libros para niños y caricaturista norteamericano, el Dr. Seuss. Escribió 46 libros infantiles, entre los que destacan El gato en el sombrero, The Lorax y El Grinch. Su nombre real era Theodore Seuss Geisel. Ganó un premio Pulitzer en 1984, ganó 2 Oscar y recibió su estrella en el Paseo de la Fama de Hollywood en el 2004. Y ahora sí, primazos, es momento del Chavorruco Mix. Esta mañana el Chavorruco Mix va a ser para mis chavorrucos cumbieros o cumbiamberos o chunchaqueros del sureste mexicano. Una recopilación de éxitos del sureste mexicano.

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3: Hola, ¿qué tal? Qué gusto saludarlos. Iniciamos con las noticias más relevantes del día. El Estado Mayor de las Fuerzas Armadas de Irán advirtió que responderá con golpes más devastadores ante las amenazas del presidente Donald Trump de aniquilar a la nación si no alcanzan un acuerdo. Pese a las advertencias en la Asamblea General de la ONU, delegaciones de ambos países mantuvieron un encuentro mediado por Qatar para evaluar condiciones de paz. Esta información es traída para ti por Nueva News. El vicepresidente J.D. Vance y el administrador de Medicare y Medicaid, Mehmet Oz, enfrentan duras críticas tras cancelar la cobertura de salud a 760 mil personas bajo el argumento de combatir el fraude. La medida afectó a usuarios sin reclamos activos o inubicables, generando rechazo de expertos y legisladores que cuestionan despojar de seguro a ciudadanos sanos. Hasta aquí la información. Yo soy Rosalba Suara. Hasta la próxima.
4: Los deportes llegan con Mixel Montoya. Amigos, el Clásico Nacional terminó 2-2, pero el protagonista fue Miguel Borja, autor de un doblete, incluido un espectacular gol de chilena. Esta anotación hizo que recordáramos a Hugo Sánchez en sus mejores tiempos, y el histórico goleador lamentó que nadie destacara esa comparación. Ese gol es al estilo Hugo Sánchez, es lo que dice el pentapichichi. Ahora te cuento que el fútbol mexicano vuelve a estar bajo la lupa. Roberto Galán, portero del Atlético Morelia, denunció ante el Senado que jugadores inconformes con la desaparición del ascenso y descenso han recibido amenazas de directivos y de la Federación Mexicana de Fútbol. Aseguró que existe este temor entre los futbolistas por represalias y por perder sus contratos o futuras oportunidades. ¿Qué opinas respecto a esto? Hasta aquí los deportes. Tú escuchas a Mixel Montoya.
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la segunda hora ya de este Chavo Ruco Day. En la edición

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0: Hoy todo anda fallando aquí en la radio. Si escuchan ruido raro, si de repente me están escuchando y se corta mi voz. Yo no sé, así hay días. Yo no sé, yo creo que ya es la menopausia de aquí del estudio. Aunque ustedes no me lo crean, hay ocasiones en que los aparatos todos se ponen de acuerdo y dicen, hoy vamos a fallar. Está fallando la consola, está fallando la computadora, está fallando el micrófono. Por si llegan a escuchar algo ahí raro o de repente de buenas a primeras, ya no salimos bien. Ya sábanas. Bien, primos, 8 de la mañana y 12 minutos. El día de ayer, la señorita Croissant, nos dejó preocupados a todos. Esta mañana ya se reportó. Déjame adivinar, no los voy a poder escuchar porque no hay señal a donde... ¿A qué nos quitas el tiempo entonces, Ros? No te creas, Rosy. Es broma, Rosy. Buenos días, señorita Discursos.
1: Buenos días a todos. Feliz y bendecido juevesito de nosotros.
0: Ey, si nos vas a hablar, échale ganas, Rosy, hombre. Ya parece que estás ahí...
1: Nosotros los chavos rucos, los vintage, los bien hechos... Los que estamos como el Kit Kat, o sea, bien crujientes, pero bien sabrosos. ¿Cómo están? Primero que nada, darle gracias a Dios que seguimos aquí, ¿verdad? Y los que andaban con el pendiente, sigo viva. Muchas gracias a todos por sus palabras. La verdad es que me sirvió demasiado. Mis compañeros andaban preocupados por mí porque yo parezco loro.
0: ¡Nah! ¿En
1: y yo
0: serio?
1: Estaba callada, entonces...
0: ¿A poco?
1: Y cada rato me preguntaban que si estaba bien, que si necesitaba algo. Y lo peor de todo es que cuando yo ando así, a mí luego se me ruedan las lágrimas. Y ellos andaban preocupados, pobrecitos. Muchas gracias a todos, de verdad. Si todos se preguntan qué es lo que tenía yo el día de ayer...
0: Pues sí.
1: Déjenme decirles que se los voy a decir después de que mande mis saludos. Un saludo para mi club, perdonando a esta enferma de la garganta. Mi ex club de los solteros más codiciados del DMV. Buenos días, señorita Priscila. Buenos días, mi Johnny Bravo. Hoy no te voy a gritar, ando enferma de la garganta. ¿Cómo estás, Ismael? Muchísimas gracias. Gracias a Cholula, me mandó unos videos muy bonitos. Gracias, Cholula, por hoy hacemos pases. Gracias a todos los que se preocuparon por mí, a la señora de la pata de palo. Ismael, no seas malo. Yo ya te...
2: Mantente en uno de los dos carriles de la izquierda.
1: Ahí se los voy a... Búsquenme el Facebook, por favor. Yo estoy amiga de Ismael. Ahí le comento también. Y yo les mando mi número. De verdad, en serio, les deseo un bendecido juevesito. Aquí vamos a tratar de seguirlos escuchando porque el área donde voy ahorita no hay...
0: ¿Qué les dije?
1: Vamos a seguirlos escuchando.
0: ¡Se los dije!
1: Y ya saben que se les quiere un chingo y un montón. Y les deseo todas mis bendiciones de viejita. Muchísimas gracias. No saben cómo me ayudó esto. Y ya me pasé. Ya me voy a censurar, Ismael. Los quiero un chingo y un montón. Y a ratito les platico qué es lo que me pasaba. Cuídense mucho. Se despide de ustedes la señorita Croissant. Bye, bye.
0: Ya ven lo que pasa cuando la gente habla mucho. Hasta se le olvidó que nos iba a decir después de mandar su saludo lo que le pasaba. Mira, Rosy, agarra lo que te pasaba, lo haces un rollito. ¿Qué creen? Ya se me acabó todo el tiempo que tenía para mensajes en esta hora. Todo el tiempo se lo acabó, Rosy, ya.
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1: Ahí viene muy triste, compadre. Le acaban de herir el corazón. 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

cuando este género, el vallenato, estaba pegadísimo. Después, en la ciudad de Monterrey, se hizo una variación del vallenato, originalmente colombiano. En Monterrey se le hizo una variación

0: algunos ajustes y se empezaron a sacar también algunos temas a ritmo vallenato desde la ciudad de Monterrey. Sobre todo porque las canciones originales de vallenato eran más largas que la cuaresma. Y ya en la adaptación que le hicieron para el mercado mexicano, acortaron las canciones. En promedio, las canciones de vallenato duraban 5 minutos. Y en aquel tiempo, para que se den una idea, en la década de los 90, las estaciones de radio estábamos enfocados en reproducir canciones regional mexicano o gruperas. Les llamábamos allá gruperas tropicales, de 2:30 a máximo 3 minutos para tocar muchas canciones por hora. Y los vallenatos, nomás con 3-4 vallenatos, ya se acabó la hora. El año de 1996 fue cuando salió esta canción que, cómo le gustó a muchísima gente.
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0: Le hicieron varias versiones.
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0: Esta es la original. Con los Diablitos, Busca un confidente.
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0: Lanzada en el año de 1996.

0: 1994. Ya llovió, ¿verdad, primo?
1: Sí, sí, yo sé. Yo sé que ahorita están los coyotes aullando y...
0: Cuando les menciono el año de 1994, empezaron los coyotes de... Empezó la aulladera. El año de 1994, cuando los vallenatos de la cumbia lanzaron La Muchacha Encantadora.

0: échame los mensajes que tengo pendientes. Buenos días, Angie. Alguien ayer no hubo al coche. No anduvo al cochazo ayer, vea. Buenos días. Ay, Jesús. No me digas que nada más me va a dar tiempo para el puro discurso de Angie. Híjole. Mis chavos rucos se emocionan demasiado ustedes. Denle chance a los demás también. Buenos días, Angie.
1: Hola, Pico.
0: Hola, Angie. Good morning.
1: ¿Cómo andamos? ¿Cómo amaneciste?
0: Desvelado.
1: Sabroso, delicioso.
0: Ya, eso sí.
1: O bien crujiente.
0: También.
1: Porque hoy estamos crujientes, Pico.
0: Ajá, sí.
1: Hoy que es día de chavorrucas y chavorrucos. Saludos para todos, para ti, en esta linda mañana.
0: Gracias.
1: De chavorrucas.
0: Muchas gracias.
1: Ay, Pico, pues déjame contarte, Pico. Aquí andamos ya al puro cochazo y en sintonía contigo.
0: ¿Y ayer?
1: Ahí te mando una probadita, Pico. Una probadita de lo que ahora estoy haciendo. Porque pues allá donde andaba, ya no más, Pico.
0: No
1: ya
0: me digas. ¿Y eso?
1: Gracias a Dios, siempre salen otras nuevas oportunidades.
0: Ah, bueno, eso sí, eso
1: pues,
0: sí.
1: Digo, no, ya no voy a andar allá quemando mis carnitas en el sol. Derritiendo toda la grasa. Todo me escurría hasta por todos lados. Pero bueno, ahorita ya viene el frío y pues de todas maneras hay que buscar otros caminos. Así que gracias a Dios, aquí andamos. Ya sabes que me encanta andar encaramada en los palos. No quiero perder esa tradición de encaramarme y andar sobando las bolitas.
0: Golosa, golosa.
1: Porque estoy de nuevo en Christmas, gracias a Dios, y en plantas también. Así que ya vamos a andar aquí otra vez en carrera. Bueno, Pico, saludos. Chao.
0: Chao, Angie.
1: Aquí andamos, al puro cochazo, Pico. Siempre así andamos. Chao.
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1: Primazos, mis eternamente jóvenes, mis chavorrucos y chavorrucas, buenos días. 8:51 minutos en este momento. Te platico, así están las condiciones en las carreteras al instante para que tengas cuidado, ten precaución al momento de manejar, primo. Accidente en la ruta 100 de Maryland con rumbo hacia el oeste. Antes de llegar a la Interestatal 97, la salida número 13, prepárate para demoras en ese punto. Tenemos también reportado, primo. Accidente en la Interestatal 270 con rumbo hacia el sur a la altura de la ruta 118 de Maryland. Es la Germantown Road, salida número 15. El carril izquierdo lo vas a encontrar bloqueado por ese accidente. Actividad del Departamento de Bomberos en la ruta 301 con rumbo hacia el norte, cerca de la Calmer Retreat Boulevard. El carril derecho lo vas a encontrar bloqueado por la actividad del Departamento de Bomberos. Te platico también el día de hoy, primo. Hay un montón de tráfico en la ciudad de Washington, D.C. Recuerda la visita del líder chino Xi Jinping aquí en el área metropolitana y por eso están cerradas la Pennsylvania Avenue en la zona Northwest, la calle 10, la calle 11 y el expressway de la calle 12. Todas estas calles están cerradas precisamente por la visita del líder chino Xi Jinping. Ahora bien, revisamos las condiciones en el clima al momento para toda el área metropolitana, específicamente ahora nos corresponde para el área de Baltimore. Buenos días, amigos, en la ciudad de Baltimore. Para ustedes al momento, 54 grados la temperatura, una mañana parcialmente nublada. Para el día de hoy, les espera un día parcialmente nublado a lo largo de todo el día de hoy, con temperatura máxima alcanzando entre 67 y 69 grados. Mira, ¿cuál será el mensaje de la madre naturaleza con esa temperatura? Entre 67 y 69, la máxima, la mínima esta noche va a descender a los 54 grados.
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1: Y para concluir con este trío de canciones norteñas.

0: mandamos al puro 700, feliz Chavo Ruco Day.
1: Gracias.
0: Si no es porque estoy escuchando la radio que están diciendo que Chavo Ruco Day. Oh my God. Me sorprendí yo misma.
1: Y precisamente comencé la mañana de hoy diciéndoles, para todos esos que se confunden, que ya no saben en qué día andan,

0: ¿Ya ven cómo sí? A propósito, hasta lo sexy se le quitó a Rosita, vea. Hoy sí andaba toda alterada de que se confundió de día. Ni de lo sexy se acordó Rosita, la tapatía, el día de hoy. Nos debes ese mensaje sexy de Rosita. Buenos días a la maldita azucarita. Se emociona. Ya más discurso, ¿eh? Bueno, vamos a darle chance a los demás. Buenos días. ¿Qué pasó, don Cholula? Ahorita me va a empezar a reclamar la maldita azucarita. Me dice, Pico, ¿qué Tupac no era un rapero? ¿O era un rapero inca? Bueno, de hecho, a Tupac Shakur le pusieron ese nombre precisamente en honor al emperador inca Tupac Amaru.
1: Nel, Pico, cuando mencionas al babo, lo que a mi mente viene es de que Cártel de Santa desperdició un montón de tiempo al DHA, directo hasta arriba. Ese canijo sí se la sabe rifar. Y gracias a Darius, el Cártel de Santa fue lo que fue. Imagínate, ya después salió Darius del Cártel y pues valió para dos cosas el Cártel. Para nada y para lo mismo. ¡Perro! Puro directo hasta arriba, papá. ¡Trasero! ¡Trasero! ¡Órale, paisano!
0: Mira, Cholula, préstame atención, por favor, carnal. Oigan, como que se antoja un bloquecito de esos de Molotov, de Control Machete. ¿Habrá alguna canción de Cártel de Santa que podamos poner en la radio? buenos días, Carlitos. Carlitos de Frederick me dicen, Pico, no mientas. Inca Capac murió hincado porque era hijo de su Machu Picchu. Saludos, Pico. No seas así, güey. Se van a enojar la comunidad peruana. Era broma, comunidad peruana, era broma. Mode, buenos días, Mode, me dice, aquí estoy, buenos días para todos, bienvenida, Mode, paisano Pipián, buenos días, me dice el paisano Pipián, súbele, agrégale la barca del amor con Nativo Show, ¿algo más, Iván? Unas picaditas, unas garnachas ahí con eso mismo. Me manda una fotografía atorado en el tráfico, me dice, ni el tráfico se siente con esos temas. ¡Oye, el loco! ¡Saca la galleta!
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4: Hola, ¿qué tal? Qué gusto saludarlos. Iniciamos con las noticias más relevantes del día. El secretario de Estado, Marco Rubio, confirmó que se buscará lograr un acuerdo para frenar los ataques recíprocos contra infraestructuras energéticas entre Rusia y Ucrania. Tras reunirse con el canciller ruso, la administración considera que detener las ofensivas sobre refinerías y redes eléctricas beneficiará la estabilidad.

0: seguridad global, mitigando riesgos de una escalada militar de mayor alcance. Esta información es traída para ti por Nueva News. El Buró Federal de Investigaciones investiga un ciberataque contra su portal de reclutamiento, esto tras la filtración de datos confidenciales atribuidos al grupo criminal Shiny Hunters. Los atacantes afirman haber obtenido información sensible de 5.000 agentes, explotando una vulnerabilidad de software, lo que obligó a suspender el servicio web mientras especialistas evalúan el alcance del riesgo para todo el personal. Hasta aquí la información, yo soy Rosalba Suara, hasta la próxima.
1: Es momento de escuchar los deportes con Mixel Montoya. Amigos, les traigo noticias y es que Isaac Pitbull Cruz consiguió una doble victoria el sábado pasado. Les traigo los detalles y es que sí, vimos que ganó sobre el ring, pero también se llevó una millonaria bolsa. El mexicano, amigos, noqueó en el sexto round al puertorriqueño Néstor Bravo para retener su título interino superligero del CMB. Por la pelea, amigos, Cruz tenía garantizados $600,000, eso equivalente a unos 10.3 millones de pesos. Ahora vámonos con otros temas y es que ya vimos que la selección mexicana inició una nueva etapa rumbo al Mundial 2030 y lo hizo de la mejor forma junto a los aficionados. El centro de alto rendimiento abrió sus puertas para que sus seguidores presenciaran este entrenamiento dirigido por nada más y nada menos que Rafael Márquez. El capitán César Montes agradeció todo este apoyo, mientras que Márquez señaló que el objetivo es dar continuidad al trabajo realizado en el Mundial y seguir creciendo. Estaremos atentos de su desempeño. Estos son los deportes con Mixel Montoya.
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0: El día de hoy estamos a 24 de septiembre. 9 días después de que hizo su tarugada, don Alex Syntek lo invitaron para hacer un concierto gratuito, obviamente, por la celebración del grito de independencia el 15 por la noche, y el vato se destapó haciendo y diciendo una cantidad de barbaridades desde ahí, desde el 15 por la noche, básicamente el 16 hasta el día de hoy, que es 24. No pasa un día sin que haga una nueva burrada don Alex Syntek. El día de hoy vamos a hacer un hashtag precisamente basado en las andanzas de don Alex Syntek. ¿Qué hizo don Alex? A ver, dale play, dale play.
1: Yo no me enojo por Alex Syntek. Yo ya tuve éxito, ya tengo 10 Grammys, 4 TVs, como 500 discos de platino. Y resulta que soy un pendejo y que ellos saben más que yo. Entonces, sí, gracias. Pero es que el mensaje no nomás es para ti, mi amor. Es para todo México.
0: Y apunte a cantar, le dice.
1: Apoyando a gente culera, sus buenos artistas se van a ir y van a desaparecer.
2: Un concierto patrio terminó en polémica cuando Alex Syntek enfrentó críticas por su actuación. Y es que el 15 de septiembre, en la alcaldía Benito Juárez, el artista participó en los festejos por el grito de independencia. Sin embargo, lo que más llamó la atención de su espectáculo no fue su música. Fue señalado en redes por dedicar buena parte de su intervención a reclamos y comentarios personales. En respuesta a las críticas, el cantante de 56 años aseguró que su presentación formó parte de un guión e hizo un llamado a sus seguidores a no preocuparse por él. Aseguró que el tiempo le dará la razón.
3: Porfa, no se preocupen. El tiempo me dará la razón. Solo es cuestión de esperar a que pase el ruido y la tormenta, pero la calma llegará de nuevo. Este momento es temporal. Los amo. Por México, las familias y los abuelos, basta.
2: Durante el concierto, el cantante volvió a expresar sus críticas hacia el reggaetón y la música urbana, además de referirse a artistas como Bad Bunny y Danny Flow. En otro momento, pidió a los jóvenes no vestirse como malandros y habló sobre la percepción que existe actualmente de su carrera. La presentación terminó generando una mezcla de aplausos y abucheos, de acuerdo con videos difundidos en redes sociales, además de una ola de críticas y memes. En su cuenta de Instagram, Syntek pidió no hacer caso a las imágenes creadas con inteligencia artificial, confesó que solo quiere paz en su país y justicia para los artistas jóvenes que quieren hacer buena música y nadie los apoya. Además, compartió varias reflexiones y mensajes. En uno de ellos, reveló que se alejará de México para salvarse mental y espiritualmente. La polémica ocurre después de que el propio Syntek reconociera que los últimos 5 años de su carrera han sido especialmente complicados. En declaraciones a EFE, el cantante aseguró que durante sus primeros 30 años de trayectoria estuvo alejado de los escándalos, pero que recientemente ha estado involucrado en distintos dimes y diretes.
3: Queridos fans, me hace sentir muy tranquilo el saber que no coincido con una sociedad con tantas emociones enfermas, inmaduras. El problema es que la mayoría de quienes dan su opinión mercenaria no están a la altura del debate.
2: Se lee en una publicación. En redes terminó asegurando que dejará pronto México y que regresará con buenas noticias. México, pronto te dejaré en paz. Te amo. Te prometo volver con excelentes noticias porque alejarme significa salvación mental y espiritual. Dijo.
0: Sí, está cabrita, está complicada la situación. Sí, parece loco el vato. Le dicen que está teniendo un brote psicótico. Primo, se aventó un discurso peores que los de la señorita Crozano. Primo, en lugar de cantar, se puso a hablar y hablar más que el orejón todavía. Las cosas que dijo, que mencionó, sí parecían ya como de una persona desequilibrada mentalmente, por lo que tuvo que salir a dar la cara, bueno, la frente, pues.
4: Papi, sí, estoy desequilibrado mental, estoy loco.
0: Del principio.
4: Bumpy, bum, bum, bum, bum, the groovy, Bumpy. Sí, estoy desequilibrado.

0: ¿quién era el otro? Arquímedes estaba loco, Jesucristo estaba loco, la Virgen de Guadalupe estaba loca, Benito Juárez estaba loco, los niños héroes no era cierto, Hugo Sánchez es español, Sage la tiene bien grande, Alex Sintek está loco, ¿quién más? Paola Rojas es la culpable de lo que hizo Sage, el Chicharito está loco, México está loco, el Chavo del Ocho está loco. Ese es mi nuevo sencillo y lo voy a lanzar en remix. Se llama México está loco. Nada, es cierto. ya con esto me voy a ganar todos los titulares de periódicos por decir que estoy loco.
1: Sí.
0: Es un juego, niños. Es un juego. Si alguien realmente se preocupara por Alex Sintek, me hubiera llamado. ¿Saben quién me dio el talento y quién me hizo tocar el piano? Mi señor, mi creador.
1: Alex Sintek está loco.
2: La verdad sí está pegajosa la cancioncilla esa.
1: Él no la hizo, pero alguien más sí le hizo un remix a esa canción. Ya te lo voy a meter más adelante. Y el remix también. Alex Sintek está loco. Bien, pariente. En honor al loco, loco, loco, loco, loco, loco. Loco, loco, loco.
2: De Don Alex Sintek, escogimos una de sus canciones. La canción de Tú Necesitas, para hacer hashtag en la mañana de hoy. Hashtag lo que tú necesitas. Y me lo mandas al WhatsApp 202-536-9622. 202-536-9622. Hashtag. Ah, ahí les va el ejemplo. Mira, hoy a Rosita se le olvidó lo sexy, ¿verdad? Porque se confundió de día. Ayer a mí se me olvidó echarte el que te echo cada mañana. El ejemplo. Hoy sí me acordé. El ejemplo que les echo cada mañana. Hashtag del día de hoy. Lo que tú necesitas. Ese Cholula. Hashtag lo que tú necesitas. Es que le caiga agua a ese tinaco.
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2: Primazos, buenos días. Así están las condiciones en las carreteras al momento. Te platico. Accidente en la ruta 100 de Maryland hacia el oeste antes de llegar a la Interestatal 97, la salida número 13. Prepárate para bastantes demoras en ese punto. Te platico también de otro accidente en la Interestatal 270 hacia el sur a la altura de la ruta 118 de Maryland, la salida Germantown Road, salida número 15. El carril izquierdo está bloqueado por ese accidente. Te platico también de actividad del departamento de bomberos en la ruta 301 hacia el norte cerca de la Calm Retreat Boulevard. El carril derecho lo vas a encontrar bloqueado por esta actividad del departamento de bomberos. También te recuerdo que por la visita del líder chino Xi Jinping están cerradas varias calles en DC, la Pennsylvania Avenue, la zona Northwest, la calle 10, la calle 11, la calle 12, cerradas por la visita del líder chino. 9:22 de la mañana. Amigos que nos escuchan en la ciudad de DC, Washingtonian, 56 grados, mañana parcialmente nublada. La sensación térmica es de 53, hoy va a ser un día parcialmente nublado a lo largo de todo el día de hoy. Únicamente entre las 12 del día y las 2 de la tarde estará mayormente nublado. La temperatura máxima entre 65 y 67. La mínima esta noche va a descender a los 51 grados. Buenos días, Kevin. Kevin me dice, oye, Pico, la de La Pelotona de Cártel de Santa, esa canción no es grosera. Digo, ¿sí se puede o necesito el Pico Prime para opinar? Saludos y bendiciones, Pico. Mira, Kevin, por partes. Para opinar, no necesitas el Pico Prime. Para escuchar la canción, ahí sí. Ahí sí, para que vea. Ah, pero mira, ya llegó el que sí tiene Pico Prime. Cholula, buenos días, brother. Me dice, Simón, Pico, la del Cártel de Santa, La Pelotona, esa sí se puede poner en la radio. Ah, mira, Kevin, ya te hizo el paro alguien que sí tiene Pico Prime. El Cholula estaba loco. El Kevin está loco. La Orejona está loca.

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0: Chaborruco Day. El día de hoy en honor a don Alex Sintek, que se le botó, se le zafó la tuerca de plano. Se le aflojó un tornillo a don Alex Sintek. Y después de sus declaraciones estamos con el hashtag del día de hoy. Lo que tú necesitas. En honor precisamente a don Alex Sintek. Te mencioné, ¿verdad?, que ya le hicieron remix a su canción.
1: Sí, sí, soy.

0: Quedó chida, la neta. Pico de Oro está loco. Ese es uno, ese fue en versión cumbia, pero también le están haciendo en otras versiones a don pobrecito don Alex Inte, compadre. Alex Inte estaba loco. Primazo, acuérdese que estamos con la hora del hashtag lo que tú necesitas. Hashtag lo que tú necesitas. Buenos días, don Orejón.
1: Siempre, desde hace muchísimo tiempo que tengo recolección en mi cerebro, yo ya he sabido, amigo Kevin, cuando necesitas alguna canción especial o algo en especial, háblale a la Cholula. Ella se encarga de darle su ¿cómo se llama? Ah, sí, su chipi chipi. No, su chupi chupi. Al piquis. Y ya, pues ya, pues ya sabes, después de eso, mijo, ¡ja! ¡Pángatelas! ¿Quién dijo miedo atrás de un palo?
0: No le puede quedar a la Orejona eso de que está loco, vea. No le queda eso. La Orejona está loca. Le queda más bien, está celosa. No manches. Jamás en la vida pensé en convertirme en el locutor que sería celado por los orejones, Eres bueno para reclamar, güey, pero no eres bueno para manda tu hashtag, hombre. Deja estar de argüendera. Para lo que tienes que hacer, eso no lo haces, pero para alegar y reclamar. A ver, Orejón, ok, ya mandaste tu reclamo, ya te desahogaste. A ver, ahora manda hashtag, güey. Lo que tú necesitas. Orejón, aquí tengo hashtag lo que tú necesitas. Mándame tu hashtag del día de hoy, lo que tú necesitas. Al WhatsApp 202-536-9622. 202-536-9622. Orejón está loco. Cholula está loco. Ese Kevin está loco. Pico de Oro está loco.
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0: rola, buena rola. Si estoy de acuerdo con don Alex Intec. A ver, también los voy a regañar yo. A ver, ¿por qué les gusta el reggaetón? ¿Por qué andan apoyando a Bad Bunny? ¿Por qué escuchan corridos tumbados? Tumbado les va a quedar, pero el cerebro. Mira, para seguir en la misma línea de don Alex Intec, ¿por qué no hacen música bonita como la de antes? Música inteligente como la de antes, sí, claro. Ahí tienes esa gran pieza artística, una poesía musical, la de El Gato Volador. El Gato Volador. ¿Por qué no hacen canciones llenas de cultura como las de antes, como esa de La cabra, la cabra, la de la cabra, la madre que la parió? Yo tenía una cabra que se llamaba Sunsun. Ya ven, ¿por qué no hacen música inteligente como la de antes, como esa de Caló de a mover el cubo, a mover el cubo, a mover el cubo? Ay, pues. Bim, bim, bim, bam, bam. Ah, que don Alex Intec. Oigan, mis eternamente jóvenes, mis chavorrucos, en la hora del hashtag, el del día de hoy. Como dice la canción de don Alex Intec. Bim, bim, bim, bam, bam, bam. No, esa no. Hashtag lo que tú necesitas. Hashtag lo que tú necesitas es mandarme tu hashtag al WhatsApp 202-536-9622. 202-536-9622.
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0: Mis eternamente jóvenes, en este momento, zona de trabajo está generando demoras en la 495. La Capira Beltway en el Laurel Loop, después de pasar la ruta 650 a la New Hampshire Avenue, salida 28, el carril derecho lo vas a encontrar bloqueado por la zona de trabajo. Te platico también, primo. Terminaron ya con la actividad del departamento de bomberos en la ruta 301 hacia el norte, cerca de la Calm Retreat Boulevard. Todos los carriles están reabiertos a la circulación, sin embargo, hay bastante tráfico todavía en ese punto. Recuerda que varias calles de Washington D.C. permanecerán cerradas hasta el día de mañana por la visita del líder chino Xi Jinping. La Pennsylvania Avenue, la zona Northwest, la calle 10, la calle 11 y la calle 12, además de la Constitution Avenue, la calle 15, la calle 17, en la zona Northwest, están cerradas ahora precisamente por la visita del líder chino Xi Jinping. Vehículo descompuesto está generando demoras en la 395 hacia el norte sobre el puente de la calle 14. El carril izquierdo lo vas a encontrar bloqueado por ese vehículo descompuesto. 9:52 de la mañana del Chavorruco Day. Amigos en Frederick, una mañana nublada para ustedes, pero a partir de la 1 de la tarde va a cambiar a un resto del día parcialmente nublado, con la temperatura máxima alcanzando entre 66 y 68 grados. La mínima esta noche se te va a enfriar en la noche. La mínima esta noche va a descender a los 47 grados. Permítame enviarle este mensaje a la señora celosa. Orejona. Orejona, ¿estás ahí? Ay, se puso celosa la orejona. Orejona, ten cuidado esta noche, no vayas a salir en minifalda, güey. 47 grados la temperatura mínima, se te van a enfriar hasta las anginas, güey. Primazos, aquí está la canción que le da título a nuestro hashtag del día de hoy. El loco, loco, loco, loco, loco. Loco, loco.

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1: Es también el creativo detrás de Póngale lo Sabroso. Es también el creativo, el compositor del tema de Familia Peluche Somos. El vato es ingenioso, pero no, hombre, ya está abuelito peleonero como una azucarita que conozco. ¿No tendrá diabetes también, don Cinte? Hablando de la azucarita. Buenos días, maldita azucarita.
2: Hashtag, lo que tú necesitas, Piquis.
1: Ajá.
2: Es que te encierre yo con la Cholulis un medio tiempo por ahí. Eso es el hashtag. Tú dijiste que lo que necesitas, así de que yo ya te di lo que necesitas. Qué sucio son, ave María Purísima. Voy a llevar un tanque de agua bendita y voy a fumigar ahí toda ahí la radiodifusora. Ahí no, mijo, no sean sucio.
1: Orejón, a ver ahora, dilo sin celos. Orejón, sientes celos, ¿verdad?

0: Fito dice, Pico, hashtag lo que tú necesitas. Son unas cumbias salvadoreñas. O una salvadoreña. Quizá lo segundo más probable.
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3: Hola, ¿qué tal? Qué gusto saludarlos. Iniciamos con las noticias más relevantes del día. Funcionarios de la Casa Blanca evalúan añadir el nombre del presidente Donald Trump al histórico Teatro Ford, donde fue asesinado Abraham Lincoln. La iniciativa forma parte de una lista de recintos gubernamentales considerados para rebautizar, aunque enfrentaría trabas legales por requerir aprobación del Congreso, mientras la Casa Blanca y el Departamento del Interior desmienten rotundamente el reporte. Esta información es traída para ti por Nueva News. El Servicio de Inmigración y Control de Aduanas detuvo en un aeropuerto de Las Vegas a Ho Jin Mo, asesor de la asambleísta de California, Catherine Stephanie. El gobierno federal justifica la medida señalando que sobrepasó la vigencia de su visado, mientras funcionarios de San Francisco piden su liberación, destacando su labor comunitaria en un contexto de intensificación de arrestos migratorios. Hasta aquí la información. Yo soy Rosalba Suara. Hasta la próxima.
4: Arrancamos con noticias en deportes con Mixel Montoya. Amigos, les cuento que el exportero mexicano Oscar Conejo Pérez se convirtió en héroe al auxiliar a un niño que se quemaba durante un acto cívico en Hidalgo. Al ver las llamas, Pérez bajó de inmediato del presidium, se quitó la playera y sofocó el fuego.

0: Menor fue trasladado a un hospital y el momento quedó grabado y rápidamente se hizo viral en redes sociales. Una respuesta rápida por el exportero mexicano. Ahora te cuento que Mohamed Salah fue sancionado en Inglaterra con 6 meses de suspensión para conducir y una multa de 1.044 libras. Este caso surgió cuando su lujoso Rolls Royce fue captado circulando a exceso de velocidad. Aunque no pudieron comprobar que Salah manejaba, el futbolista fue declarado culpable por no identificar al conductor. Hasta aquí los deportes, yo soy Mixel Montoya.
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encargo que a esa identificación que me presenta, donde dice la raza te quiere, por favor agréguenle también ese de la raza te cela. Ahora resulta que los vatos son los que me celan. ¿Cómo han cambiado las cosas? ¿Cómo han cambiado los tiempos? Tiene razón don Alexinte. Bim, bim, bam, bam, bam, bam, bam, bam, bam, bam. Orejona está loca. Ese Kevin está loco. No sé cómo reaccionar, no sé cómo sentirme, primo, no, o sea. Que me anden celando vatos, ora. Poco raro, poco extraño. Mis eternamente jóvenes, no puede ser, señor Stark. No puede ser, es la última hora ya. Tan pronto, ¿a qué hora nos robaron? Ah, sí, vean, pues con los discursos. Se fueron rápido las primeras 3 horas. 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

Mis eternamente jóvenes, tengo varios discursos pendientes. Ya no son mensajes, ya son discursos. Tengo varios discursos pendientes. Ahí se los voy a ir metiendo. Los discursos. Pero también en esta hora les voy a platicar que le ordenaron un juez federal de la Suprema Corte de Justicia, le ordenó al presidente Trump regresarle los gafetes de acreditación para que puedan entrar a la Casa Blanca los periodistas de las cadenas CNN, MS Now y también de Político. Lero, lero. Alguien no está contento. Antes de continuar, son las 10:10 de la mañana. Les recuerdo que es la hora de la coincidencia, la hora de pedir deseos. Oigan, también en esta hora les voy a platicar, les comentaba dentro de las enfermerides que un día como hoy nació el creador de Plaza Sésamo, de los Muppets Babies, de la Rana René, de Beto, de Enrique. El creador de estos programas y estos personajes nació un día como hoy, Jim Henson. Lo recordamos en el día de su natalicio. Y también te tengo que platicar noticias de otra chavorruca, de Alejandra Guzmán. Oigan, mis chavorrucos, ¿se acuerdan que luego les pongo música bien prendida, bien movida? Precisamente en los Chavorruco Day, y que luego les hago el disclaimer, les digo, pero ya no se pongan a bailar. ¿Se acuerdan que les hago el disclaimer? Pico de Oro no es responsable si se fracturan las rodillas, las piernas, los pies, las caderas, la espalda. ¿Se acuerdan? Ah, bueno, pues adivinen quién no escuchó esa recomendación, ese disclaimer. La eternamente bella, bella. Ahí me di cuenta que todas mienten. Porque Alejandra Guzmán nos prometió que iba a ser eternamente bella, bella. Estaba y precisamente allá en mi rancho, en Veracruz. Es que cuando llegas a Veracruz te dan ganas de moverte, primo. Es la neta. Y bueno, pues Alejandra, en medio de su espectáculo, en medio de una canción, quiso hacer un pase de baile, bien sensual, bien cachondo, bien sexy. Y ¡zas! Que se le zafa la cadera. No estoy bromeando, es en serio. Parecían muñecas de esas que... Pobrecita mi Alejandra Guzmán. Tengo el video por si quieren ver cómo se ve una cadera zafada. Tengo el video por si quieren verlo, chavorrucas, para que no hagan, no intenten esos mismos pasos sensuales de baile. Tengo el video, mis eternamente jóvenes, por si quieren ver que nos mintió Alejandra Guzmán y que es mentira eso de que iba a ser eternamente bella, bella. Si quieren el video, ahí me mandan un mensaje al WhatsApp 202-536-9622. 202-536-9622. Avanzo. Mensajes pendientes. Buenos días, Kevin. Kevin me dice, con que la Cholulis es tu secretaria. Gracias por el dato, orejón. Oye, Pico, hashtag lo que tú necesitas es dejar claro con quién hay que dirigirse para una petición. Ya lo he dejado claro muchas veces, Kevin. Sí, si quieres una petición, vete a Spotify. O en su defecto, una

0: Acá está el Cholula, mira. Buenos días, Cholula.
1: Porque de Puebla son los camotes, compa Orejón. Hashtag lo que tú necesitas. Aquí lo tengo para que dejes de andar por ahí de chillona, de celosa.
0: Les digo, la verdad no sé cómo reaccionar ahora que hasta los hombres me andan celando. Buenos días, primo Juanca. Buenos días, primo Juanca. Me dice, primo, yo creo que te celan los hombres, porque a lo mejor fuiste a Chacaltianguis. Pico, hashtag lo que tú necesitas es hacer un trío con el Cholula y el Orejón. Pero un trío musical, no sean mal pensados. Pues en realidad yo creo que lo que necesito hacer con el Cholula y con el Orejón es jugar al trenecito. Yo pido ser el cabús. Buenos días, Elizabeth. Mira, la esposa de la huicha. Buenos días, Elizabeth. Me dice, buenos días, Pico. Aquí escuchando a la jefa 700 y saludándote. También saludos para Anita y su esposo, don Francisco. A mi tocayo, don Eliseo y su esposa, Ruby. Saludos y bendiciones. Muchas gracias, Elizabeth. Oiga, ¿cómo se encuentra doña huicha? ¿Cómo anda, doña huicha? Tengo más discursos pendientes. Un montón de discursos pendientes. Al de Angie, vea. Buenos días, Angie.
2: Hola, Pico.
0: Hola, ¿qué onda, Angie? Pico,
2: espero que esta vez escuche este audio porque nomás doy nada. Así que el hashtag de hoy sería,
0: ajá,
2: lo que yo necesito. Es una canción, Pico.
0: Ajá.
2: Para que te pongas a cumbiar al mundo.
0: Ok.
2: Una de Los Ángeles Azules con Natalia Lafourcade que se llama Nunca es suficiente. Nunca es suficiente para típico goloso.
0: Ya me conoces,
2: así
0: ya me
2: que
0: conoces.
2: Aquí estamos en sintonía. Saludos aquí, saludos a mis compañeras aquí, que aquí estamos escuchándote.
0: Hola,
2: estoy
0: chicas.
2: Estoy haciendo propaganda, Pico.
0: Gracias.
2: Así que, a ver qué onda, a ver qué hongos. ¿Te vas mochando? Porque ya sabes que cuando Pico promete, Pico lo mete.
0: Ah, sí, eso sí.
2: Así que, saludos y chao. Espero se escuche mi audio.
0: Chao, Angie. Sí se escuchó tu audio. Lo que no se va a escuchar es tu canción. Angie, se te olvida que hoy es el Chavorruco Day. Y la canción que pides es demasiado reciente para incluirla en el Chavorruco Day, ¿no? No se puede, Angie. Te voy a mandar a don Alex Sintek para que te regañe también. Oigan, primazos, el día de hoy, si la memoria no me falla, me había dicho un apreciado señor, le he tomado mucho, mucho aprecio, don Fino, padre de el apreciado amigo Chumbo. Buenos días, Chumbo. Oye, Chumbo, Daria, confírmeme el dato, por favor. Me platicó don Fino que en este mes de septiembre celebra su aniversario número 49. El aniversario 49 de bodas con su esposa, doña Fina. Qué bonito, don Fino y doña Fina. El matrimonio finísimo. ¿Me confirman, por favor, Chumbo, Daria, qué día del mes de septiembre para enviarles una felicitación como se lo merecen por el momento?

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1: Oigan, primos, desde que le dije que le pusieran atención a la fiesta pagana de Mago de Oz, ya no me volvieron a pedir esa canción, ¿verdad? ¿Ve que también ustedes se ponen a cantar blasfemias y ni le ponen atención a lo que dice?
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1: A ver, mis blasfemos y blasfemas. Zona de trabajo está generando demoras en la 495, la Capira Beltway, en el Aurel Loop, después de pasar la ruta 650 de Maryland. Esa es la New Hampshire Avenue, salida 28. El carril derecho lo vas a encontrar bloqueado por la zona de trabajo. Te platico también que la visita del líder chino Xi Jinping está provocando el cierre de la Pennsylvania Avenue en la zona Northwest, la calle 10, la calle 11, la calle 12, la Constitution Avenue, la calle 15, la calle 17. En la zona Northwest, todas estas calles cerradas por la visita del presidente de China. Vehículo descompuesto está generando demoras en la 395 hacia el norte sobre el puente de la calle 14. El carril izquierdo está bloqueado por ese vehículo descompuesto. 10:26 de la mañana. Amigos en Baltimore, mañana mayormente nublada para ustedes. Pero después de las 2 de la tarde va a cambiar a un resto del día parcialmente nublado. 60 grados ahora la temperatura, pero la sienten de 58. La máxima para hoy entre 67 y 69. La mínima esta noche va a descender a 54 grados.
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1: Primos, buenos días, 10:34 minutos de la mañana. ¿Qué tal estas rolitas ruqueronas? Ese es Mickey, el chavorruco más ruquero, me dice Mickey Pico. El jueves pasado quedaste de ponernos música de antaño, la última hora. Ya no peles a la azucarita. Luego dice, queremos rock. Por fin, ¿de antaño o de rock? Dice, ah, qué buena esa del Metro Valderas. Los rockeros somos de acero. Primos, 10:35 minutos de la mañana. Le recuerdo que su servidor Pico de Oro. En teoría solamente debería estar hasta las 11. Pero a lo mejor nos llevamos unos minutos de reposición por las pausas de... Pues hoy va a ser por las pausas de los discursos, ¿verdad? Como 20 canciones hemos perdido por discursos. Oigan, primo, les platico. 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Primos, escandalazo. Aquí en Estados Unidos, muchos escándalos. Día tras día es un escándalo diferente con el presidente. El de los recientes es el veto que le impuso a cadenas de noticias solamente porque no le gusta lo que dicen sobre él, los reportajes que presentan sobre su trabajo. Pues haga un mejor trabajo. Vetó a CNN, vetó a MS Now, vetó a Político, les quitó las acreditaciones para que pudieran entrar. Estas cadenas presentaron una demanda ante la Suprema Corte de Justicia por decir que este veto viola la primera enmienda, la libertad de expresión, la libertad de información. Y el juez que tenía que decidir esto, ayer miércoles, no lo hizo en el día de ayer miércoles, pero lo hizo hoy por la madrugada. Dándole la razón precisamente a las cadenas de noticias, diciendo que sí, efectivamente, este veto infringe la primera enmienda. Y con esto ordenándole a la administración que le devolviera las credenciales inmediata right now mente. Lo curioso es que el juez que tomó esta decisión, imagínate esto, fue puesto por el mismo presidente Donald Trump. Él puso a este juez para que tomara decisiones a su favor y ya lleva algunas decisiones en contra de las niñas, digo, de las cosas que hace el presidente.
2: Un juez federal le acaba de ordenar a Donald Trump devolverle las credenciales de la Casa Blanca a CNN, MS Now y Político. El juez Timothy Kelly, nominado por el propio Trump en 2017, emitió pasada la medianoche una orden temporal de 14 días que restaure el acceso de los tres medios. Las credenciales habían sido revocadas el sábado por orden del presidente, que acusó a las cadenas de publicar ficción y mentiras, y amenazó con vetar a más medios. El lunes, los tres demandaron juntos por violación de la primera enmienda. El gobierno alegó seguridad nacional, pero el juez se mostró escéptico. Dijo que no hubo evidencia de daño ni el debido proceso que exige la ley. ¿Crees que el fallo se sostendrá o que Trump apelará? Síguenos en nuestras redes y suscríbete a nuestro canal de YouTube para más noticias al momento.
1: Muchas gracias, pero no. Es una decisión que al presidente Trump seguramente no le agradó para nada, aunque dijo que ya se lo esperaba y está llamando traidor a ese juez de la Suprema Corte porque él mismo lo recomendó, lo postuló y al estar en el mando ha tomado decisiones que el presidente Trump piensa que son una traición para él porque son en contra de lo que él indica. Está bien complicada la situación, primo. El presidente actúa de una manera autoritaria, pero no es capaz de ver eso y se molesta con toda aquella persona que tiene una visión diferente de la suya o de lo que él dice. Afortunadamente en este país, a pesar del fanatismo político que se está viviendo en este 2026, afortunadamente en este país existe la Constitución, que es en donde se tienen que basar para tomar las decisiones. Y afortunadamente este juez está mostrando una mayor lealtad y una mayor fidelidad a la Constitución y al país que al presidente y al partido político que lo postularon. ¡Que viva la justicia!
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0: pesar de que se le salió la cadera, intentó seguir con su presentación.
1: Perdónenme, pero se me salió la cadera. Creo que necesito un doctor.
0: Necesita un doctor, claro que sí. Desafortunadamente, la reina del rock and roll, doña Alejandra Guzmán, intentó hacer un pase de baile sensual y se le zafó la cadera. Estaba observando un video donde explican las causas médicas. Alejandra Guzmán ha tenido algunas cirugías a lo largo de su vida. En algún momento le inyectaron polímeros, una sustancia dañina para el cuerpo, para hacerle crecer las nalgas. Desafortunadamente se le extendió por todo el cuerpo y le provocó desgastes en algunas de las articulaciones. Una de esas articulaciones que le provocó desgaste es justamente donde embona el hueso de la pierna con el de la cadera. Se le desgastó por completo a causa de esos polímeros y tuvieron que reemplazárselo por algo mecánico. Ahora bien, al momento cuando Alejandra Guzmán dijo "se me zafó la cadera", literalmente el embone, el entronque entre el hueso de la pierna y el hueso de la cadera se dislocó, se salió de lugar. Y a pesar de eso, Alejandra intentó continuar con su presentación, una gran profesional. Desafortunadamente ya no pudo. Ella misma da la explicación de cómo se encuentra en este momento. Esta es Alejandra Guzmán.
2: Hola, muy buenos días a todos mis fans divinos que me han hablado, a todos los que están preocupados. Ya fui al doctor, ya descansé, ya se me desinflamó. Esta es mi radiografía, no sé si la puedan ver ahí. Es de doble rotación las dos. Hay un tipo que llegó al hospital a quererme mover la pierna sin permiso de nadie, sin las placas. Entonces ya después llegó un doctor que fue el que me atendió y estaba, gracias a Dios, ahí en el concierto. No le crean, ya le mandé una demanda por estar difamando y diciendo y lastimándome. Gracias a todos y gracias a Dios porque estoy bien, estoy completa, estoy caminando, mírenme. Y pues gracias a todos los doctores, a Veracruz, voy a ir muy pronto en cuanto pueda y voy a cantar qué es lo que mejor sé hacer y la bailada la voy a tener que dejar más tranquila. Pero de que hay Alejandra y para mucho tiempo. ¡Que viva el rock!
0: ¡Eso, mi Alejandra! ¡Igualito que el Mickey! ¡Que viva el rock! Afortunadamente se encuentra bien, ya está caminando, ya se le desinflamó, como bien lo dijo ella. Pero hay que tomar en cuenta que la edad de Alejandra Guzmán ya no está tan jovencita. Alejandra Guzmán tiene 58 años de edad. 58 años tiene Alejandra. Y los pases de baile, los pasos de baile que estaba haciendo, en realidad eran, pues, pasos que requieren estiramiento, elasticidad, juventud. Qué bueno que ella misma está consciente que mejor va a dejar la bailada para los que sí puedan bailar. Ya ven por qué cuando están ahí, pico, baila. No, hombre, se me va a zafar la cadera como Alejandra Guzmán. Bueno, pero el asunto es que está bien, gracias a Dios. Y ya ven que no es de chía. Ya ven que sí es de horchata. Ustedes piensan, cuando les doy el disclaimer, ustedes piensan que se los doy de chía, pero es de horchata. Bueno, permítanme robarle 30 segundos de su valioso tiempo para explicarles que en alguna ocasión, esto es verídico, en alguna ocasión cuando trabajaba yo en una estación de radio de Carolina del Norte, el equipo legal de la estación me hizo saber eso, que había que hacer disclaimers en momentos para evitar posibles demandas. Sí, yo sé que ustedes se ríen. Cuando se los digo, cuando les digo mi disclaimer, ustedes piensan que se los digo de chía, pero no, es de horchata. ¿Por qué creen que cuando les pongo canciones bailables o de reggaetón o de perreo o muy movidas o de quebradita o de rock, siempre les digo, Pico de Oro no es responsable que porque no entiendas que ya no estás pa' eso? Pico de Oro no es responsable que te fracasen.

Eternamente bella, bella. Ya sábanas, si quieren ver el video de cómo parece muñequita de plástico cuando se le salen las piernas. No seas malo, pico. De cuando se le zafa la cadera a Alejandra Guzmán.

primos, muchachas, imagínense si a la rockerísima doña Alejandra Guzmán se le dislocó, se le zafó la cadera solamente por bailar, por intentar un paso de baile. Imagínense lo que me puede pasar a mí cuando después me dicen, Pico, a ver, súbete al toro. Súbete al toro mecánico. Hasta ahorita he sido bien amable, nada más les he dicho, no, pues no, yo ya no estoy para eso. Hay que entender, o sea, qué toro mecánico ni qué mis... Pero la próxima sí les voy a decir, pues miren, agarren su toro mecánico, lo hacen un rollito...

0: Avenue, la zona Northwest, la calle 10, la calle 11, la calle 12, la Constitution Avenue, la calle 15 y la calle 17 están cerradas precisamente por la visita del mandatario chino. Permanecerán cerradas hasta mañana viernes. Una zona de trabajo en la 495, la Capira Beltway, en el Laurel Loop, después de pasar la ruta 650, la New Hampshire Avenue, salida 28, el carril derecho está bloqueado por esta zona de trabajo. Les platico también, primo, hay una zona de trabajo de emergencia generando demoras en la Baltimore-Washington Parkway hacia el sur. Antes de llegar a la ruta 198 de Maryland, el carril derecho está bloqueado por esa zona de trabajo de emergencia. La temperatura. Buenos días, amigos, en Hagerstown, para el pueblo de Hager, al momento. Una mañana nublada, 56 grados per minuto. Va a cambiar a un resto del día parcialmente nublado por el resto del día de hoy, con temperatura máxima alcanzando entre 65 y 67 grados. La mínima esta noche va a descender a los 46 grados.
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0: oficialmente en este momento. Tendría que despedirme, pero ¿qué onda, mis chavorrucos? ¿Mis caderas dislocadas? Pregunto, ¿sus caderas me aguantarán unos minutos más? ¿Se quedan conmigo unos minutos de reposición por las pausas de discursos? Si deciden quedarse, aquí los espero. Identifico la estación, ya regreso con más aquí en La Jefa por la mañana en este Chavorruco Day.
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3: Hola, ¿qué tal? Qué gusto saludarlos. Iniciamos con las noticias más relevantes del día. El presidente Donald Trump planea instalar un puerto de drones en el techo del nuevo salón de baile de la Casa Blanca, justificándolo ante los tribunales como una urgencia de seguridad nacional. No obstante, la reciente revelación de que el servicio secreto ya opera una estación de monitoreo aéreo contigua genera cuestionamientos legales y dudas sobre la coordinación del espacio aéreo comercial. Esta información es traída para ti por Nueva News. Un error en el sistema del Departamento de Seguridad Pública de Texas mantuvo retenidas varias solicitudes de registro de votantes tramitadas en línea. A pocos días del plazo límite del 5 de octubre para las elecciones intermedias, los funcionarios electorales de los condados trabajan a marcha forzada para tramitar el retraso acumulado. Quienes resulten afectados podrán emitir un voto provisional que se contabilizará tras verificar su inscripción. Hasta aquí la información. Yo soy Rosalba Suara. Hasta la próxima.
4: Los deportes llegan con Mixel Montoya. Amigos, el Clásico Nacional terminó 2-2, pero el protagonista fue Miguel Borja, autor de un doblete, incluido un espectacular gol de chilena. Esta anotación hizo que recordáramos a Hugo Sánchez en sus mejores tiempos, y el histórico goleador lamentó que nadie destacara esa comparación. Ese gol es al estilo Hugo Sánchez, es lo que dice el pentapichichi. Ahora te cuento que el fútbol mexicano vuelve a estar bajo la lupa. Roberto Galán, portero del Atlético Morelia, denunció ante el Senado que jugadores inconformes con la desaparición del ascenso y descenso han recibido amenazas de directivos y de la Federación Mexicana de Fútbol. Aseguró que existe este temor entre los futbolistas por represalias y por perder sus contratos o futuras oportunidades. ¿Qué opinas respecto a esto? Hasta aquí los deportes. Tú escuchas a Mixel Montoya.
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días, son las 11:10. Aquí los minutos de reposición por las pausas de discursación. Mis eternamente jóvenes. Antes de cualquier otra cosa, les recuerdo que su servidor Pico de Oro llega a ustedes gracias. 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

mente, jóvenes. Tengo un montón de discursos pendientes. Denme chance, permítanme, antes de oír sus discursos, permítanme darles algo de contenido en este Chavo Ruco Day. A final de cuentas, eso es lo que los trae cada jueves acá, lo diferente, lo nuevo, lo que escuchan, lo sorprendente. Pues déjenme darle algo de eso. Les mencionaba. Ah, bueno, mira, primero son las 11:11 de la mañana. A pedir deseos, es la hora de la coincidencia. En la mañana, cuando se las estaba resumiendo toda. Todita la historia, lo que pasó un día como hoy durante horas de la mañana, les estaba platicando que precisamente un día como hoy, en el año 1936, nació en Greenville, Mississippi, el amado titiritero Jim Henson. Jim Henson es el creador de los Muppets. Los Muppets Babies, Plaza Sésamo, de los icónicos personajes de la Rana René, de Beto y Enrique, entre muchos otros. En el año 1991, Jim Henson recibió su estrella póstuma. Ya había fallecido, pero en el 91 decidieron rendirle homenaje en el Paseo de la Fama de Hollywood, dándole una estrella con su nombre de Jim Henson, y le dieron una segunda estrella con el nombre de uno de sus personajes, la Rana René. En el 2011 fue nombrado leyenda de Disney. Y mis eternamente jóvenes, mis chavorrucos, mis chavorrucas, me gusta transportarlos a un momento diferente de su vida. Creo yo que, si bien es cierto, muchos tuvimos una infancia difícil, una infancia complicada, pero también estoy seguro que la infancia es de los momentos más felices que recordamos de nuestra vida. Y por eso es que me gusta llevarlos de regreso a su infancia. Muchas veces les digo, mis niños, mis niñas, porque quiero traerles un poco de felicidad de regreso. ¿Saben que allá en el año 1980 y garra, esta caricatura de los Muppets Babies estaba al aire, se transmitía en los 80? Específicamente esto que vas a escuchar, que es el intro de los Muppets Babies, es la versión del año 1985. ¿Cuántos años tenían en 1985, mis eternamente jóvenes? ¿Se acuerdan de esto? Permítanme regresarlos a un momento feliz de sus vidas.

La versión en inglés de los Muppets Babies en su intro, pero también la versión en español, la que nos traía al momento de estar frente a la televisión.

0: Los Muppets Babies. Ah, primo, ojalá que les haya traído bonitos recuerdos. Pocas personas admiro yo en este mundo, pero si alguno de ustedes logró ver la cara de la nani, a ustedes también los voy a admirar entonces. ¿Nunca enseñaron la cara de nani? Bueno, ¿qué personaje les gustaba a ustedes dentro de los Muppets Babies? ¿Beto y Enrique eran los inventores? ¿Se acuerdan el que habla pi, pi, pi, pi, pi? Y uno de esos personajes también que, como que se me está ocurriendo bautizar a alguien de aquí con ese nombre. ¿Se acuerdan del animal?
1: Turno, mi turno.
2: Tú no puedes contar una historia, animal.
1: Sí, casi no puedes hablar. Yo contar historia cuando era un chiquito.
2: ¿Qué es lo que quieres decir, animal? Eso no es una historia, son balbuceos de bebé.
1: Animal no contar historia, animal comer historia. Buena historia. Disculpando.
3: ¿Creía haber escuchado el ladrido?
0: Ahí estaban los personajes de El Animal, El Gonzo, La Puerquita Peggy, La Rana René, por supuesto, a los Muppets Babies.

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1: Primus, recta final, hay que ir ahuecando el ala. Mensajes pendientes. Montón de mensajes pendientes. Gracias a cada uno de ustedes por tomarse el tiempo de mandarme sus mensajes, sus audios. Servando, buenos días, Servando. Dice, buenos días, Pico. Hoy a Rosita la tapatía hasta lo sexy se le olvidó. Acá está precisamente Rosita. Uy, pero creo que no se va a escuchar ese audio. Yeah, lo siento, Rosita, algo le pasó a tu teléfono que no se escuchó ya tu audio. Jedi, buenos días, Jedi, dice, buenos días, Chavo Ruco, muy buenos Chavo Rucos Day League. Feliz y bendecido día para todos los que los dolores y achaques nos recuerdan que ya estamos en el Club de los Chavo Rucos. Por lo menos hoy no hay tanta nostalgia musical, dice. Don Orejón, buenos días, Don Orejón. Elizabeth, buenos días, Elizabeth. Con gusto, es un gusto, Elizabeth. Espero todo esté bien por casa. ¿Dónde está el del primo Juanca? Localízame el audio del primo Juanca. Aquí está. Primo Juanca, buenos días, primo Juanca.
2: ¿Qué tal, Pico? Buenos días, primo.
1: Buenos días, primazo.
2: De al Munro, al inmortal. Y saludos a todos esos cuerpos decadentes, muertos, vivientes y espíritus del mal que escuchan.
1: Diles algo, mañanas, Pico. Diles algo.
2: Ya están viejitos, ya parecen retazos los canijos. Cuídense mucho, hay que cuidarnos del frío, del hielo, y ahí saludos al Cholula, como siempre, la Chabela, tu paisano Rejón, al Americanista, la señorita Corazán, a Rosita la Tapatía, a todos, primo, cuídense mucho. Ahí estamos, al 700.
3: Antiguos espíritus del mal, transformen este cuerpo decadente en Mumra, el inmortal.
1: Ese era Mumra, el inmortal. Buenos días, paisano Pipián. El paisano Pipián. Uy, Pipián, la Orejona y tú se pueden ir agarraditos de la mano, Dice el Pipián. Alex Sintec, hashtag, lo que tú necesitas es esa desagüe. Oh, no, es esa desague, me imagino. Sague es con Z, güey. A propósito, que hoy es el día de los signos de la puntuación. Sague es con Z. Dice Iván, ya resígnate, compa Orejón. Aunque compres el Pico Prime, el Pico, ya sabes de qué lado masca la iguana. ¡Otra celosa! ¡Otra lastimada! ¡Otra florecita pisada! Si les digo, hombre, no puede. ¿En qué momento pasé de ser el deseo de las mujeres a ser ahora el celado por los hombres? No, Diosito, por favor, despiértame de esta pesadilla, Dios mío. Iván, así suenas en mi mente, mira. Jessica, buenos días, Jessica, dice, saludos, Pico. Sí, póngala de Mago de Oz, la de Molinos de Viento. No tengan miedo a la letra, chavorrucos. Igual a fiesta pagana. Dice, sí, blasfemos estos. ¡Ese chivo! ¡Buenos días, primo, ese chivo!
4: Buenos días, Piquito. Happy Chavo Ruco Day.
1: Buenos
4: toda
1: días,
4: la raza
1: ese chivo.
4: De la Jefa 700 que está en sintonía. Acá nosotros estamos trabajando en la G&G Outfitters. Saludote a toda la banda. Saluditos al Cholula, al Orejón. En everybody allá, toda la raza que está escuchando, que tengan un excelente día en este Chavo Ruco Day. Ahí pon una, tan siquiera una rola de Duranguense, la que sea, pariente Pico. Ahí estamos, que tengan un bonito, lindo día todos.
1: Ánimo, primazo, ese chivo. ¿Nos dará tiempo ponerle una de de esas. Cholula, buenos días, Cholula. Un montón de ponte la fiesta pagana, decía Cholula. Buenos días, Yadira. Yadira dice, hola, buenos días, mi piquito. ¿Cómo no recordar a los Muppets? Yo recuerdo que así como todos ellos soñaban al dormir, yo también soñaba que era Peggy y le gustaba a René. Saluditos y que tengan un hermoso día todos ustedes. Gracias. ¡Cocaso! Hijo, te digo. Ok, vamos a escoger uno de los múltiples discursos de Don Cocaso. De Tim Marín, de Doping Güey, Cúcara Mácara, este fue.
5: Oye, sí, ya lo dijiste, ya me acordé. Hasta lo que tú necesitas es una mangonada caliente.
1: Ándele.
5: Es una máquina rica, sabrosa, deliciosa, jugosa, fluorosa y rica. Mangonada, así pico yo. Porque nada, por ahí te siento así. Es lo que tú necesitas. Yo necesito un café, güey. Una conchita rellena de esa cremita amarillita o Nutella. ¿Ya no la has probado? Acá en Baltimore a veces las vende una señora en un puestito de callejero. Tiene atolito, conchitas. Y vamos a poner conchitas. Pico Dios. Dame 10 minutos, güey. No me tardo porque si no, luego dices que se me acaba el Pico Prime. Oh, Kevin, yo tengo Pico Prime. Cuéntate la cuenta de Pico. Ahorita soltamos los verdes y ponemos doble membresía. Aquí el Pico Prime lo paga el Zucarita y el Cholula, que son los millonarios. A eso dan membresía, ya te sabes, desde la promoción. Y ya me pasé un minuto. ¡Ay!
1: ¡Ey, cómo hablas, güey! Pero mira, se llama Zucarita, no Zurradita. Ah, qué Don Coca. Fíjate que el día de hoy no iba a valer la pena si no nos platicabas esas conchitas allá en Baltimore. Estábamos tan afligidos por eso. Al primo ese chivo. Ese chivo. Esta fue de las primerititas canciones

0: 2002, cuando Échale Montes, cuando los señores de Montes de Durango dieron a conocer esta canción, que junto con la de El Sube, que baja, que viene y que va, empezaron a hacerse notorias, y con esto daban paso al nacimiento del movimiento duranguense desde Chicago. Y arriba Chicago, compa. Fuertemente criticados. Fuertemente criticados precisamente por esa parte donde dice las lágrimas de cristal que derramaste. Oigan, oigan ahí.
1: De las lágrimas de cristal que derramaste al partir.
0: De las lágrimas de cristal que derramaste al partir. Fueron fuertemente criticados porque está incorrecto decirlo de esa manera. Las palabras o esos tipos de verbos no llevan la S al final. No es derramaste, llegaste, miraste, viste, comiste. Es incorrecto. La letra S al final no debe de ir. Es derramaste, viste, llegaste. En fin, todas esas palabras no llevan S al final. Y por haber grabado esa canción, fue fuertemente criticada, no solamente la canción, también la agrupación, pero a pesar de todas esas críticas, se convirtió en uno de los grandes éxitos de Montes de Durango, de los primeritos. Lágrimas de cristal. Los últimos mensajes, gracias a las personas en sintonía, a ese paisano Sergio. Buenos días, Sergio.
2: Paisano Pico, buenos días, buenos días.
0: Buenos días, Sergio.
2: Gracias. Para todos los que les duele la ciática. Saludos para todos. No digo nombres porque ya mandé mi mensaje muy tarde.
0: Demasiado.
2: Saludos, saludos.
0: Gracias. Demasiadísimo.
2: Ahí andamos. Ah, caray, dile al Lorejón que me interesa que me regale una camioneta, ya que dice que tiene un chingo de carros. Dile que me regale una camioneta. Necesito una camioneta para pasear la Tapatía. Dile. Gracias, paisano Pico.
0: Tiene deal. Ah, ya volviste con lo de la Tapatía. Buenos días. Karina me dice, hola, yo de los Muppets Baby me acuerdo que mis tíos le decían a mi mamá Nani, porque nosotros somos cuatro y todos estábamos chiquitos. Ya mi mami está en el cielo. Buenos días, Priscila. Hola, Priscila.
3: Buenos días, Piquito de Oro. Feliz Chavo Ruco Day.
0: Gracias.
3: Ay, esa canción sí me recuerdo de Montes de Durango. Y bueno, me recuerdo que en ese entonces no me daba flojera manejar 3-4 horas y estuvieron por primera vez allí en The Palace en Woodridge, Virginia. Y después de salir de trabajar a las 10 de la noche, me aventé para allá verlos y todavía tengo mis zapatillas que me autografiaron esa vez que lo fui a ver. Gracias por siempre hacernos recordar momentos bonitos, Piquito de Oro. Uy, en esos tiempos sí, me podía bailar esa canción de bien bonito. Feliz día a todos, bendiciones.
0: No lo vayas a intentar ahora, Priscila, ¿eh? Disclaimer, Pico de Oro no responde por caderas zafadas. ¿Qué pasó, carnal Cholula?
4: Pico, y una pregunta, ya que estás en esas correcciones. Y si digo, orejón, ¿ya te la comiste? ¿Está bien dicho o no está bien dicho?
0: No, no está bien dicho, güey. Quítale la S al final. Bueno, pues bien, señoras y señores, ha sido todo por el día de hoy. Este chavorruco correspondiente al día 24 de septiembre queda oficialmente clausurada la sesión, cerrada la sesión, se cierra. Ha sido un placer para un servidor. Y yo soy Pico, y yo soy de Oro, y yo soy Jarocho. Ojalá que les haya traído recuerdos agradables. A final de cuentas, de eso se trata. El compartir la mañana juntos. Primos, si el de arriba sí lo quiere, si nuestro creador, el Todopoderoso, lo permite, nos encontraremos mañana a partir de las 7 de la mañana, Dios mediante. Y para despedirme,
5: oh, my
0: la mañana de hoy quiero despedirme con un saludo muy especial para unas personas que, aunque llevo poco tiempo de conocerles, les he tomado muchísimo aprecio. Grandes personas, le hacen honor a sus nombres. Les llamo la familia Fina o el matrimonio Fino. Sus nombres terminan en Fino y Fina. Al señor Don Fino, a la señora Doña Fina, en su 49 aniversario de boda. ¡Qué bonito! 49 años. Que su amor los ha mantenido juntos. Si la memoria no me falla, y según recuerdo me dijo Don Fino, el día de hoy es su aniversario de bodas. Recientemente coincidimos en un convivio, en una fiesta, y se me acercó Don Fino para decirme: quiero que me mande un saludo en el día de mi aniversario número 49 de bodas. Don Fino, Doña Fina, padres del buen Chumbo, suegros de Daria, Don Fino, Doña Fina, con mucho respeto y con el cariño que les he tomado, les envío una felicitación y un saludo en este día de su aniversario de bodas, el 49, el 49. Ya están a un pasito ya de sus bodas de oro. Don Fino, Doña Fina, que Dios siga bendiciendo su amor y que les prospere. Muchas felicidades. ¡Feliz aniversario! Y para ustedes, esta finísima pareja, Don Fino, Doña Fina, cómo han pasado los años, pero su amor los mantiene juntos. ¡Felicidades! ¡Feliz aniversario 49!

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1: Continuamos en el show de Miriam y Rocío. Hoy vamos a platicar lo que es viral a través de las redes sociales. Ahí les va. Resulta que un chofer de camión duró 32 años al volante. Imagínense, se convierte en parte importante de tu día a día, se convierte en parte de tu familia, por decirlo de una manera, ¿no? Porque hay muchas personas que cogen el autobús todos los días, a la misma hora, el mismo autobús, y ya te conoces hasta el nombre de la persona que está detrás del volante, ¿no? Porque así es, se convierte en parte de tu todos los días. Bueno, pues resulta que este chofer llamado Darío Javier hizo su último recorrido como chofer de una línea, la 307, allá en La Plata. Él salió, pues como todos los días, con este recorrido, sabiendo que era su último día, que era su despedida, pero realmente no imaginaba lo que iba a suceder parada tras parada y todo lo que iba a encontrar a su regreso. Fíjense que precisamente en cada parada aparecía una sorpresa: familiares, amigos, inclusive gente que tomaba el autobús todos los días, lo estaba esperando para poder acompañarlo en este último viaje y devolverle, entre aplausos, entre abrazos, entre emoción, entre gritos, globos. Bueno, era una cosa padrísima, una parte del cariño que él recibió durante más de 3 décadas arriba de este colectivo. Qué emoción y qué bonito, y creo que estas son las verdaderas muestras de cariño cuando haces tu trabajo por amor, por pasión, porque de repente hay muchas personas que están en su trabajo pues para recibir un sueldo, para cumplir un horario, ¿no? Hablemos de gente que a lo mejor está al servicio al cliente, que creo que es uno de los trabajos más difíciles. Dedícate a lo que te dediques, creo que esto es de los más complicados, ¿no? Estar en contacto con la gente, el estar siempre pues con una sonrisa. De repente, si tienes días malos, porque todas las personas tenemos días negativos, de repente a lo mejor tu trabajo de una u otra manera te puede desconectar de esos problemas personales, porque la gente te regala alegría. Obviamente hay mucha gente que también malas caras, pero ahí es la labor de cada quien de saber sobrellevarlo, y creo que Darío lo hizo bastante bien, y para muestra, muchos botones con esta gran sorpresa de despedida. ¡Qué bonito! Espero que tú disfrutes también mucho tu trabajo. Continuamos con más aquí en el show, no te vayas.
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2: Vamos, lo que callan los caballeros, ¿cómo están? Oigan, antes de entrar de lleno al tema, les queremos recomendar nuevanews.com para que estés bien enterado de todo lo que acontece en la información verificada. Y yo sé que hay muchos de ustedes que les encanta saber acerca de las noticias del clima, acerca de las noticias políticas, económicas, sociales y de todo lo que acontece en el mundo. Ahora sí, vámonos de lleno a este tema. Caballeros, este tema está bien interesante y vamos a platicar acerca de qué situaciones a las mujeres nos hacen sentir excitación cuando estamos con ustedes, caballeros. Y hay muchas cosas que a lo mejor ustedes desconocen, pues aquí les vamos a compartir. Por ejemplo, cuando tu mujer está ovulando, ¿no? Esta parte que a lo mejor puede ser un poco difícil de entender porque eso solamente lo vivimos nosotras las mujeres y sabemos cuál es esta etapa, ¿no? Cuando estamos ovulando es como el momento más culminante, de hecho es cuando una se puede embarazar, ¿no? Porque es cuando estás precisamente con todas las hormonas al tope y entonces existe de una manera natural y orgánica este deseo. Y si, bueno, estás cerca de tu pareja y de repente la ves diferente, a lo mejor la ves con una que se insinúa un poco más contigo, está en una etapa ideal y óptima. Obviamente, pues si no quieres tener familia, ten mucho cuidado porque ahí es donde, chale, se me chispoteó, ¿verdad? No estábamos preparados y salí embarazada. Creo que otra de las cosas importantes, hay muchas mujeres que el olfato lo tienen muy desarrollado o simplemente te gusta que tu pareja huela bien. Y si ustedes se ponen algún perfume o de repente hay algún aroma que a tu pareja le gusta mucho, simplemente digo, a veces los perfumes ayudan mucho, las fragancias ayudan mucho, pero muchas veces el olor, tu propio olor, también hace que estas feromonas conecten y se vinculen de una manera diferente con la persona con la que estás, ¿no? Otra cosa, justo antes de que te llegue el periodo, ¿no? Las mujeres de repente volvemos a regirnos por esta parte de la hormona y entonces es un momentito muy especial en donde 3 días antes o 2 días antes, de repente se despierta un deseo hacia la intimidad de una manera incontrolable. Entonces, caballeros, también este es un momento en donde la mujer estamos en un punto culminante de la excitación. Y bueno, vamos a seguir platicando porque siguen muchos puntos más. Ahorita les vamos a platicar qué pasa si le gustas mucho a tu pareja. Continuamos con más aquí en el show, no te vayas.
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1: Bueno, y aquí en su sección cositas divinas y hechas a mano por sus sacrosantas madres, las suegras de nosotras, estamos platicando acerca de cuando a nosotras las mujeres, llegamos a sentir excitación por ustedes, caballeros. Y no son precisamente las cosas. O sea, a final de cuentas, ¿qué es lo que nos prende el cerro? Ya saben que nosotras somos un poquito más emocionales, ¿verdad? No somos así tan animalescas, por así decirlo. Pero les vamos a platicar estos puntos claves que normalmente a nosotras no sucede. Por ejemplo, si realmente le gustas a esa chica que te gusta, en algún momento se le va a prender el cerro. Eso tenlo por seguro. Otra de las cosas es cuando nos sentimos emocionalmente seguras. Eso es básico y fundamental. Si un hombre nos da estabilidad emocional, estamos hablando, nos regala mucha paz, una buena conversación, de verdad que eso hace que también se nos prenda el cerro. Si de repente tu mujer o la quedante en cuestión te ve mucho a los ojos, te mira bonito, etcétera, etcétera, déjame decirte que esa es otra de las cosas importantes. Ya la cabecita está maquinando el cómo te verás, chiquito. Ay, ya quisiera sentirte en mi cuerpo, ya quisiera esos besos. ¡Ay! Otra de las cosas que hace que nosotras las mujeres podamos sentir excitación, que se nos prende el cerro, es después de haber pasado un tiempo de calidad contigo. De verdad que para nosotras las mujeres, se los firmo, se los juro y se los perjuro, que es importantísimo el preámbulo, el que te la vayas ganando. Es más, te voy a regalar una de mi parte. El mensajito, el que le mandes un mensajito, el que le vayas diciendo cuánto te gusta, por qué te gusta, o si ya han estado en la intimidad, también que le platiques y le cuentes de algunos momentos específicos, especiales para ti. Eso también nos prende el cerro. Continuamos aquí, en su sección, caballeros, lo que callan los hombres, por supuesto, en el show de Miriam y Rocío. ¡Súbele!
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1: Oigan, seguimos platicando en lo que callan los caballeros, estos momentos culminantes donde las mujeres podemos sentirnos muy excitadas hacia ustedes y de repente ya hemos platicado cuando le gustas a esa persona, cuando de repente existe este contacto visual que estás platicando con ella, cuando estas conversaciones profundas conectan, es cuando existe este vínculo súper importante, este tiempo de calidad. Una mujer valora muchísimas cosas con respecto a que si eres alguien que trabaja todo el día, pero te das el tiempo, el momento y el espacio para poder platicar y decir, a ver, mi amor, ¿cómo te fue el día de hoy? ¿Necesitas algo? Hoy te noto que quizás estuviste un poco cabizbaja. ¿Quieres hablar acerca de ciertas cosas que quizá te molesten? Es bien bonito cuando el hombre se da cuenta de todas estas situaciones que a lo mejor nos molestan, pero cuando hay este tiempo de calidad es maravilloso. También cuando tus abrazos son una medicina. Estos abrazos que a veces un beso no puede describir. No necesariamente tienes que tener este beso para poder llegar a otra cosa, ¿no? Con un simple abrazo donde te sientas cómoda, donde te sientas tranquila. De repente las mujeres nos fijamos mucho en las manos de un hombre. No sé si te has dado cuenta que cuando le preguntas a una mujer qué es lo que más te llama la atención de un hombre, la mayoría de nosotras te vamos a contestar las manos. Porque en las manos creo que se refleja esta parte de la seguridad que nosotras necesitamos. Aunque seas una mujer independiente, aunque seas una mujer que parece que puedes con todo y que puedes resolver absolutamente todo, creo que esta calidez que solamente un abrazo y unas manos pueden darle, ¿no? También, cómo suena tu voz, ¿no? Muchas veces, no sé si te ha pasado, que le mandas un texto a tu mujer, a tu novia, a tu pareja, y de repente te dice, oye, ¿me puedes mandar un audio? Y más si existe una distancia, ¿no? Quizá tu pareja no está en el mismo lugar en donde se encuentran ambos, y de repente necesitamos escuchar la voz de nuestra pareja porque nos gusta esta calidez que emana de esa voz de, mi amor, buenos días, ¿cómo estás? Te amo. No es lo mismo que lo pongas en texto a que a lo mejor a través de un audio o una llamada telefónica no puede transmitir. Cuando ustedes nos dan un beso en la frente y luego de repente estas miradas se conectan. Híjole, ese vínculo es maravilloso y solamente sucede cuando existe realmente amor verdadero o cuando esta pareja con la que estás compartiendo muchas cosas, ustedes saben, ¿no? Hay, digo, ¿cuántas parejas quizá con la pura mirada, sin decirse ni una sola palabra, se pueden decir tantas y tantas cosas? ¿Tú qué opinas? ¿Cómo te vinculas con tu mujer? ¿Te has dado cuenta cuando realmente existe esta parte de excitación con ella? Si es así, te felicito porque conoces bastante bien a tu pareja. Continuamos con más aquí en el show, no te vayas.
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1: Seguimos aquí en el show de Miriam y Rocío. Vámonos con la chisma, la escándala. En esta ocasión, una muy mala noticia. Ya les habíamos platicado que recientemente falleció el hijo de Cindy Crawford, Presley Gerber. Desafortunadamente, tenía solo 27 años. Bueno, pues ahora sí acaban de dar el diagnóstico de su muerte y presuntamente fue por sobredosis, pero en el mismo centro de rehabilitación donde intentaba superar una adicción de más de una década. Ahí les va cómo está el cotorreo. Bueno, pues Presley Gerber tenía 27 años y una casa propia dentro del mismo centro de rehabilitación de Los Ángeles, donde fue encontrado sin vida. Bueno, los paramédicos certificaron la muerte a las 9:45 del 20 de septiembre de este año. La policía de Santa Mónica investiga el caso y te platico que 6 meses antes, Presley había compartido en redes un video donde decía sentirse absolutamente terrificado. Esto sucedió durante una dosis alta de ibogaína acá en los Estados Unidos que buscaba ayudarlo a superar esta adicción de más de una década. En ese mismo posteo escribió que esperaba fuera ya la última vez que tuviera que pasar por algo así. Había consultado a 15 psiquiatras distintos y también reconoció que ya ni sabía con exactitud cuánta medicación tomaba todos los días. Bueno, su hermana Kaya platicó también semanas atrás que la lucha de Presley había sobrepasado a toda la familia. Y nadie imaginó que sería la última entrevista acerca del tema. Y me pregunto yo, ¿cómo es que las personas que están en rehabilitación pueden tener acceso al consumo de sea cual sea la droga? Si se supone que deberían de estar muy pendientes de eso. Por supuesto que sabe el dealer que se la proporcionó, que todas las personas ahí que están luchando contra la marea y en contra de su adicción, luego dirían que sí. Pero ¿cómo es posible? ¿Dónde está la gente? Además, ¿sabes lo que cuestan los centros de rehabilitación de paga? Por ejemplo, en el que se encontraba Presley, que si mal no recuerdo, fue allá en Cancún, en mi México lindo y querido. Bueno, ¿qué te cuento? 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Continuamos aquí en el show de Miriam y Rocío, no le cambies.
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6: Continuamos en el show de Miriam y Rocío y vamos a platicar esta nota que ha sido tendencia y yo me quedé con el ojo cuadrado. No es la primera vez que platicamos o tocamos este tipo de temas. Decimos que hoy en día los jóvenes, los adolescentes, inclusive las personas adultas, pues ya han dejado de socializar mucho, ya no conoces a las personas de una manera de face to face, sino que a través de las aplicaciones, pues estás platicando con mucha gente, conectas y vinculas a través de un aparato, ¿no? Y que de repente esta parte del sexo o de la intimidad lo hemos llevado a otros niveles. ¿A qué me refiero con esto? Simplemente esta parte del sexting, en donde tienes a lo mejor una persona a distancia o quizá los tiempos no te dan o simplemente te da flojera, pues ya a través de un texto empiezas a tener ya el cachondeo, que te mandan los packs y ya sabes, muchas cosas. Creo que no solamente vinculas a través de las redes sociales o de los aparatos electrónicos, sino que también muchas cosas. Creo que no solamente vinculas a través de las redes sociales o de los aparatos electrónicos, sino que también ya estamos sexualizando de una manera distinta. Y ahí les va lo que acabamos de descubrir. Resulta que hay una marca que se llama Tulipán y entonces su dueño dice: estamos en crisis, ya no sabemos qué hacer para que las personas utilicen nuestros preservativos, porque ya las personas pues ya no se suben al guayabo, literal. Esta crisis del deseo también ha golpeado muchísimo a diferentes marcas de preservativos. Fíjense que esta empresa está atravesando la peor caída de ventas de casi 40 años en su historia y habla directamente de una crisis del deseo. Resulta que este fabricante redujo su personal de 355 personas a 135 trabajadores. Esto sucedió en marzo del 2026. Es decir, acaba de despedir al más del 60% de su plantilla. Y la empresa aseguró que durante años apostó pues por nuevos preservativos, que si geles íntimos, que si de repente juguetes sexuales, pero dice el dueño, ahora estamos haciendo algo que ningún laboratorio desafortunadamente puede fabricar, que son las ganas de querer estar con otra persona. Y dice él, pues sí, estamos en una crisis del deseo horrible. Esto sostuvo la compañía, que incluso reconoció que evalúa cómo continuar y que la generación con más información sobre sexo también parece ser, según la empresa, la que menos la practica, porque es cierto, hoy en día hay más información, pero menos ganas de hacerlo, porque pues ya ahorita pues nos está comiendo, ¿no?, toda la tecnología. Qué feo, ¿no? O sea, algo que pudiera ser algo hermoso, maravilloso, de deseos, se está acabando también. Dios de mi vida, ¿a dónde va a llegar la humanidad? Continuamos con más aquí en el show, no te vayas.
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1: Vámonos con más de la chisma, la escándala. Te voy a platicar acerca de Carlos Rivera. A ver, ¿quién le gusta a Carlos Rivera? Que levante la mano. Está guapetón el muchacho. Tiene buena voz, es romanticón. Se dice, se rumora y se comenta que su matrimonio con Cintia Rodríguez es matrimonio lavanda. Pero no lo sé, Rick, de eso no estamos hablando. Les voy a platicar acerca de que Carlos Rivera acaba de posponer algunas fechas del Centro y Sudamérica. ¿Por qué? Fíjense que compartió en sus redes sociales que tiene una lesión en las cuerdas vocales, por lo cual deberá tomar reposo para recuperarse y seguir con su gira. Pero será ya el 23 de octubre en Tlaxcala cuando retome las actividades. El intérprete de Fascinación y muchas muy buenas rolitas más va a ser el encargado de cerrar los conciertos del Auditorio Benito Juárez, ahí en las tan emblemáticas fiestas de octubre, que es una de las celebraciones más importantes de todo nuestro México lindo y querido, y se lleva a cabo en nuestra gran Guadalajara. El 2 de noviembre dice que va a ser por allá. A ver si nos echamos una vueltita, Miriam y yo, para irnos a echar ese tejuinito. Ay, también ahí encuentras una de antojitos y todo lo que te imagines que hay y que no hay, y al mejor precio. Bueno, continuamos aquí en el show de Miriam y Rocío. Que se recupere pronto Carlos Rivera, porque sí, lo queremos ver próximamente. No le cambies.
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1: Seguimos aquí en el show de Miriam y Rocío. Oigan, no saben, el cuerpo es maravilloso y reacciona de una manera que de verdad no lo sabemos, ¿no? Ahí les va. ¿Tú sabías que si tú traes la nariz tapada por la noche, hay mucha gente que de repente tiene esta parte de la nariz tapada? Fíjense lo que tienen que hacer. Tú presionas un cubo de hielo contra el paladar con la lengua. El frío lo que hace es estimular el nervio que controla la congestión y desata en segundos, sin medicamento y sin necesidad de que te levantes. La gente que no puede dormir, ahí les va, este tip es buenísimo. Parpadea rápidamente durante 60 segundos sin parar. ¿Qué va a pasar? Que los músculos oculares se cansan y el cerebro pues recibe la señal de descanso. Los pilotos militares usan este truco y se duermen en 2 minutos. ¡Ay, hay que aplicarlo! ¿Sientes que el corazón te late con muchísima fuerza? Ahí te va lo que puedes hacer. Coloca la mano sobre el pecho. Exhala lentamente durante 8 segundos. Una exhalación prolongada activa el nervio vago y ralentizando literalmente el ritmo cardíaco. Los Navy SEALs utilizan esta técnica antes de un combate que hubo, es como para tranquilizarte. Si tú tienes nervios antes de algo importante, a lo mejor alguna presentación, o a lo mejor si tienes algún examen, o vas a pedir trabajo o un aumento, ahí te va. Este tip es buenísimo. Cierra tu fosa nasal derecha. Respira solo por la izquierda durante 2 minutos. ¿Esto qué va a hacer? Activa el sistema nervioso parasimpático, el freno natural del cuerpo. Los niveles de cortisol disminuyen en minutos. Científicamente esto está comprobado. Si te sientes sin energía, Dios, habemos muchísimas personas que ya a ciertas horas del día, neta, estás con la energía, pero bien abajo. Ahí te va. Échate agua helada en la cara durante 30 segundos. ¿Qué pasa con esto? Que se activa el reflejo de inmersión que envía oxígeno al cerebro. Esto es más rápido que el café o que cualquier bebida energética. ¿Qué tal, eh? ¿Sabías esto? Bueno, pues ya lo sabes aquí en el show de Miriam y Rocío.
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1: Es la parte deportiva la que llega aquí al show de Miriam y Rocío con la guapísima que conforma este trío de reinas. Adelante.
2: Miriam, Rocío, ¿cómo están? Llegamos desde Nueva Jugada para traerles toda la información deportiva y lo sabrosito del chisme, por supuesto. Y tenemos que hablar de los rojinegros del Atlas que están metiéndole acelerador a su nuevo estadio y ¿qué creen? Ya está en manos del alcalde. Vámonos hasta Guadalajara porque los rojinegros están dando otro paso importante. Atlas avanza con el proyecto de su nuevo estadio y la información más reciente es que el proyecto ya está en manos del alcalde de Guadalajara para continuar con el proceso correspondiente. El dueño del club, José Miguel Bejos, habría dado la instrucción de acelerar los tiempos para que la nueva casa de los zorros pueda convertirse en una realidad lo antes posible. Y esto no es una idea que apenas se le ocurrió ayer, ¿eh? No vayan a pensar eso. Y es que desde hace varias semanas, pues Grupo Prodi está analizando terrenos en Guadalajara. Ya fue a medir la tierra, ya fue a ver aquí si se puede plantar. Pues sí, sí se puede, para poder construir este nuevo inmueble. Una de las opciones que tomó fuerza está cerca del Periférico Norte y Parres Arias, en la zona de Parque Industrial Belén. El proyecto contempla un estadio con capacidad aproximada para 30,000 aficionados, acompañado de un complejo que podrá incluir estacionamiento, plaza comercial, hotel y otros servicios. Uy, pues cuando lo tengan, que nos inviten. Regreso con ustedes.
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2: Regresamos al show de Miriam y Rocío. Oiga, les queremos recordar nuevamente la página de nuevanews.com para que ya la tengas y que puedas estar informado de todo lo que acontece en el mundo mundial. Oigan, vámonos de lleno a platicar esta nota de espectáculos en donde, sí señores, ya está confirmado el señor Luis Miguel. El Sol dijo, 2027 voy a hacer una gira y la anuncia. Ya saben cómo es Luis Miguel, no dice tantas cosas, no pone como tan extraordinario. Simplemente puso una foto de él así y anuncia esta gira para el 2027. No sabemos si vaya a ir a México, no sabemos exactamente a qué lugares va a visitar, qué países va a visitar, pero por el momento pues es una fecha que muchas personas estaban esperando porque pues se perdieron quizá la oportunidad de en esta última gira poder presenciar nuevamente al Sol en un escenario. No sabemos si va a lanzar nueva música porque Luis Miguel ya tiene muchísimo tiempo que yo recuerde, ¿no? Que no ha lanzado.

0: Nuevas canciones, sin embargo, cada vez que él anuncia una fecha en cualquier país, tiene un sold out. Es que, pues es el sol, ¿no? Y creo que hoy en día yo me pongo a pensar, a ver, en la actualidad, con toda la música que existe, ¿qué artista en unos 30 años podrá decir lo que hoy en día dice Luis Miguel, ¿no? Yo anuncio gira y miren, se llenan los conciertos. No sé quién podría ser o de qué género. A ver si a lo mejor a ustedes se les ocurre y dicen, bueno, yo creo que tal artista, no sé si un Carin León, pasan 30 años y sigue teniendo el sold out que tiene ahorita. O quizá, no sé, se me ocurre un Julián Álvarez, que quizá en 30 años siga teniendo pues tanto público, ¿no? Y menciono a Luis Miguel en este sentido porque él tiene más de 30 años de carrera y que después de 30 años sin lanzar un sencillo sigue teniendo muchísima audiencia en todo el mundo. Entonces, bueno, hay que poner mucha atención a estas nuevas generaciones de música. Así que toda la gente que son fans del sol, prepárense para cantar a todo pulmón todos estos grandes éxitos, vibrar con el mariachi, porque Luis Miguel siempre, a todos lados, a donde el señor se para, pues lleva su mariachi y seguramente vamos a vivir una noche inolvidable con este ícono de la balada. ¿Quién dice yo? ¿Quién se apunta? Porque estoy segura que en cuanto empiece a anunciar fechas, los boletos se van a acabar. Seguimos con más aquí en el show, no te vayas.
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1: Seguimos aquí en el show de Miriam y Rocío, mis tóxicas. Bienvenidas, welcome to the jungle. Bienvenidas todas y cada una de ustedes. La verdad es que nos encanta, como siempre, tenerlas por acá de vuelta. Ya saben que somos una comunidad, somos una tribu. Tratamos de hacer a través de este show sororidad con todas ustedes, con todas nuestras fieles radioescuchas que siempre están al pendiente, no solo del show, sino de ponerse en contacto con nosotras para, pues ahora sí que hablarnos un poquito de su vida y también incluso sugerirnos algunos temas para nuestra sección. El productor, como siempre, ya tiene listo el Aperol Spritz. ¿Quién dijo yo? ¿Quién levanta la manita? Acá tenemos las margaritas. El día de hoy hay de fresa y sandía. Tenemos también, ¿qué más tenemos, productor? ¡El mojito! Por supuesto que desde luego, el cafecito, el tecito, la tisana. Si andamos en mood, no quiero alcohol, no quiero alcohol, no quiero seguir conectando la fiesta. La verdad, ya no estoy para esas. El cuerpo no me lo pide, sino todo lo contrario, no hay ningún problema. Hay de todo y para todas. El punto es que se sientan bien apapachadas, complacidas y consentidas. El día de hoy vamos a hablar acerca de la endometriosis. De la endometriosis. Ah, ¿verdad? Les vamos a platicar acerca de qué es lo que significa. Está mucho en tendencia. En la siguiente intervención te contamos. Continuamos aquí en el show de Miriam y Rocío. Mis tóxicas, no se vayan.
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1: Continuamos en el show de Mira mi Rocío y bueno, seguimos platicando en las tóxicas acerca de la endometriosis. Ya dimos por ahí una introducción y no es normal que sientas estos dolores tan fuertes. Fíjense que yo tuve la oportunidad de compartir con mi hija algo que a mí no me pasó porque no se usaba eso, en donde tuve la oportunidad de pagar un día completo en donde estábamos madre e hija, era un grupo donde estábamos mamá e hija más o menos entre 10, 11 años y les explicaban todo lo que era el psicomedicamento. Todo lo que sucede en su cuerpo de una manera sencilla, de una manera natural, de una manera en donde puedan abrazar, obviamente, esta parte de la menstruación que es normal en el cuerpo de una mujer. Lo que no es normal es ciertos dolores que de repente se normalizaban en nuestros tiempos. ¿Se acuerdan que uno tenía unos colicazazazos y tu mamá te decía, es normal, es parte de ser mujer? Entonces te aguantabas y hay niñas de 11 años, no fue mi caso, pero sí tenía compañeras que les bajó a los 11, 12 años y que no se podían levantar de la cama, que de verdad no tenían actividad, no podían salir porque era o un sangrado muy abundante o eran unos dolores tremendos. A mí me pasó precisamente esta parte de normalizar un sangrado abundante y hasta hace poco, ya después de mis embarazos, cuando voy con una ginecóloga y empieza obviamente a haber más información acerca del tema, me dice la doctora, es que esto no es normal. ¿Desde hace cuántos años que padeces esto? Y yo, pues toda mi vida, desde que por primera vez que me bajó. Entonces, de repente empiezan estos problemas de infertilidad, porque a tiempo no se diagnosticó que existía una endometriosis. Entonces, mamás que nos están escuchando, por favor, no normalicemos los dolores de cólico, no normalicemos este sangrado abundante. Podemos evitarle a nuestras hijas un desagradable o un momento desagradable de años y de odiar ser mujer, porque luego hay un momento que dices, maldita sea, porque soy mujer, porque me tocó vivir esto. Y muchas veces problemas, ¿no?, para poder embarazarte. Hoy en día, pues con toda esta parte de la salud que se ha venido manejando, ya hay más tratamientos en donde podemos evitar un dolor. Por favor, hay que checarnos, eso es bien, bien importante. No echen en saco roto esta situación. No es normal los dolores abdominales, no es normal de repente sentir que tienes como un alambre de púas caliente alrededor del abdomen. Es que son muchas sensaciones. Pero bueno, seguimos y continuamos platicando en Las Tóxicas.
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6: Continuamos aquí en el show de Miriam y Rocío. Ya para finalizar nuestra sección Mis Tóxicas, hablando de un tema muy interesante, tristemente en tendencia, pero bueno, es que hay que, a final de cuentas, aprender a conocer nuestro cuerpo. Nuestro cuerpo grita, nuestro cuerpo habla, dicen por ahí, lo que calla nuestra boca. Sí, pero también, de alguna u otra manera, se manifiesta a través de síntomas para que aprendas a escucharlo y para que, ojo, mucho ojo, vayas de inmediato con tu ginecólogo, te hagan los estudios pertinentes y si necesitas una segunda opinión, acude a otro más, etcétera, etcétera, hasta que, como diría mi mamá, den con bola. Es importantísimo obtener un diagnóstico, porque como ya lo escuchaste, a veces creemos que las niñas, a las niñas no les va a pasar. Pero el caso de esta chica de 11 años que lo tenía, y por más que iban a hacerle un estudio, otro, no daban con qué era la raíz del asunto, al final se dieron cuenta que era endometriosis y no lo podían creer. Entonces hay que descartar cualquier posibilidad. ¿En eso quedamos? Bueno, señoras, señoritas, señores y señoritos, antes de despedirnos de nuestra sección Mis Tóxicas, les voy a platicar acerca de nuevanews.com. 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Continuamos aquí en el show de Miriam y Rocío, no le cambies.
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1: Continuamos con el show de Miriam y Rocío. Oigan, esta nota de verdad que me causó impacto y ya lo hemos platicado y seguramente te has dado cuenta, quizá con tus hijos o quizá con alguna persona cercana a ti, o hemos leído a través de las redes sociales cómo ChatGPT es una herramienta maravillosa hoy en día si la sabemos utilizar de buena manera. Porque si no la sabemos utilizar, hoy en día podrías causar una psicosis, y hay muchas personas, literal, que están siendo internadas y encarceladas por no saber manejar adecuadamente esta parte del ChatGPT, ¿no? Hay personas que han sido hospitalizadas de manera psiquiátrica. Ahí les va. Especialistas en salud mental reportan un incremento preocupante en casos de brotes psicóticos y episodios delirantes asociados al uso desmedido de esta herramienta de inteligencia artificial. Diversos pacientes requirieron internación psiquiátrica tras desarrollar delirios de grandeza, una paranoia severa y la convicción errónea de que los modelos de lenguaje poseían conciencia propia o enviaban mensajes cifrados dirigidos exclusivamente para ellos. Es que todo le preguntamos a ChatGPT. Yo les voy a ser honesta. Yo no utilizo esta herramienta porque ya he leído bastante de eso y no es porque vaya a caer, digo, soy consciente de la información que me puede llegar a dar esta herramienta, que es muy buena porque podemos encontrar muchas cosas, pero no le puedes pedir. Digo, hay gente que, ChatGPT, me está engañando mi novio, ¿qué puedo hacer? ChatGPT, oye, digo, ha sucedido que cuando hay estos disparos en escuelas, ChatGPT te dice inclusive cómo hacer una bomba, ChatGPT te dice cómo utilizar un arma, ChatGPT, o sea, te dice absolutamente todo de cómo tienes que dirigir tu vida. Y si son adolescentes que están encontrando esta parte de identidad, me queda claro que la salud mental está tremendo, ¿no? Creo que este fenómeno ocurre principalmente cuando hay muchos usuarios vulnerables, ¿no? Estamos hablando de toda la juventud. La interacción prolongada con respuestas adaptativas puede reforzar estos sesgos de confirmación y, de una u otra manera, desdibuja los límites entre la realidad y esta parte de la simulación digital. Digo, ¿cuántos han tenido novios virtuales o parejas virtuales? Entonces, hay que estar bien abusados, padres de familia, cómo nuestros hijos están utilizando esta herramienta. Seguimos con más aquí en el show de Miriam y Rocío.
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1: Nos vamos con más del mundo deportivo en esta segunda intervención de la sección de la nueva jugada, el mundo de los deportes, con la otra reina que nos sigue acompañando. Te cedemos los micrófonos, ¿qué más nos tienes?
2: Hello, hello, ¿cómo están mi querida Miriam y Rocío? Llegamos a esta nueva jugada para traerte toda la información deportiva y el chismecito sabroso del mundo de los deportes, y se lo deben bastante a Monterrey. ¿A qué me estoy refiriendo? Pues es que justamente la Sultana del Norte será sede de la selección mexicana en la Nation League. Por fin, Monterrey podrá ser casa del Tri, después de que el estadio BBVA, casa de Rayados, fuera sede del Mundial, pero no recibió ningún partido de la selección mexicana. Todo apunta a que el equipo de Rafa Márquez jugará finalmente ahí. Las intenciones del Tri es que lleguen a Monterrey, conquisten a su gente y sea su partido como local de los cuartos de final de la CONCACAF Nations League, programado para noviembre. El encuentro todavía no está anunciado oficialmente, pero las negociaciones estarían muy avanzadas. Pero usted se preguntará, bueno, ¿pero por qué Monterrey? ¿Por qué no el Estadio Azteca? Bueno, este ya ha sido utilizado para la selección y ha sido la casa oficial, y aparte no estará disponible en esas fechas debido a los preparativos para recibir el partido de NFL entre los San Francisco 49ers y los Minnesota Vikings. Por eso, en Monterrey aparece la opción natural de que sea casa de la Selección Nacional de México. ¿Qué les parece? ¿Nos lanzamos? Miriam, Rocío, regreso con ustedes.
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1: Continuamos con más aquí en el show. ¿Cómo van? ¿Todo bien? Nos parece increíble que sigan con nosotras. Qué padre que a través de las redes sociales y a través de esta frecuencia y de este horario podamos conectarnos con todos ustedes. Oigan, vámonos a los espectáculos. Hace un momento estaba yo platicando de la herramienta de ChatGPT que desafortunadamente ha llevado a muchas personas a tener estos brotes psicóticos o a padecer de salud mental. Muchos artistas o muchas personas que son importantes y que muchos jóvenes siguen, pues se han dado cuenta también de estos mensajes que dan, ¿no? Les voy a poner el ejemplo de Zendaya. Zendaya tiene 25 años y ella comparte algo importante. Dice, yo voy a terapia. Si ustedes tienen los medios económicos para cuidar su mente de la misma forma que cuidan su cuerpo, deben de hacerlo. Y tiene toda la razón. ¿Cuántas veces gastamos más en ir a un gimnasio, en comprar a lo mejor, no sé, algunas cosas para bajar de peso? De repente, sí, la alimentación es súper importante, pero le invertimos mucho a esta parte de nuestro cuerpo y nuestra cabeza no la cuidamos. Lo cierto es que pagar un psicólogo o pagar un psiquiatra, desafortunadamente, no todas las personas lo pueden hacer porque tiene un costo. A veces no hay tiempo para hacerlo, a veces, pues vuelvo a repetir, no hay el dinero para poder hacerlo, pero si tienes la oportunidad, la neta sí. Fíjense que en estas sesiones no solo habla de ansiedad, es lo que comparte Zendaya, también enfrentan su relación con el dinero, algo que pocas veces se asocia con alguien tan exitosa como es Zendaya, porque imagínense este tipo de personas que aparentemente tienen todo, tienen éxito, tienen popularidad, tienen dinero, tienen todo y que tienen que obviamente recurrir a esta parte de la terapia. No solamente las personas que les falta esta parte del dinero pueden sufrir de esta ansiedad, ¿no? Por eso esta frase pesa diferente. Si tú tienes los medios para poder ir a terapia, debes de hacerlo sin culpas, sin filtros. Ella comenta a través de una publicación, es algo hermoso trabajar en uno mismo, trabajar en tu autoestima, trabajar en esta parte del amor propio. Y de paso, sin buscarlo, también puso sobre la mesa algo muy incómodo. Dice ella, cuidar la mente también es un privilegio que desafortunadamente no todos pueden costear. Y eso lo compartió Zendaya. Seguimos con más aquí en el show. Quédate con nosotras.
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1: Vámonos con esta notita que no podemos creer. Fíjate. ¿A quién se le ocurre? Bien decía mi abuelita que de todo hay en la viña del Señor, pero ¿saben qué me queda claro? Yo viviendo aquí en los Estados Unidos lo compruebo cada día más. Pues resulta ser que una mujer fue detenida después de haber sido acusada de entrar a las viviendas para lavar ropa, limpiar y organizar las casas sin autorización de los propietarios. Ahí les va. Una familia en Ohio, por cierto, regresó de pronto a su casa y encontró algo completamente inesperado. Las habitaciones ya estaban limpias, los platos lavados, la basura en su lugar. Y encontraron en el centro de la mesa nada más y nada menos que una factura que cobraba la módica cantidad de $75, así, en una servilleta. Bueno, la responsable era Susan Warren, una mujer que tenía un negocio de limpieza y que había entrado en la vivienda sin haber sido contratada y se puso a hacer la limpieza y se puso a chambear. Dejó la casa completamente impecable. Incluso la hija de 19 años de los propietarios estaba durmiendo en la planta alta, en el piso de arriba, mientras ella limpiaba y ni cuenta se dio. Bueno, resulta ser que fue tal el problema que se hizo al grado de que Warren, sí, la señora que estaba cobrando sus $75 por hacerles el super paro de dejarles impecable la casa. No se les olvide que las señoras que nos ayudan en casa son la alegría del hogar. Bueno, pues al final esta señora reconoció que no era la primera vez que entraba en casas, las limpiaba y después les dejaba la notita para que le pagaran. Al final terminó por declararse culpable de intento de robo y fue condenada a un año de libertad condicional, 20 horas de servicio comunitario y una multa de $150 que hubo. Salió peor lo comido por lo servido, pero bueno, tuvo que pagar más después de haberles hecho la chamba. Ay, no. Por eso que les digo que aquí en Estados Unidos todo se puede, todo, absolutamente todo se puede. Por eso les digo que aquí en los Estados Unidos cada vez me asombra más con este tipo de demandas. Yo lo que hubiera hecho en su lugar si no tuviera nadie que me ayudara, que me imagino que no, le hubiera dado la llave. No solo le hubiera pagado los $75, le hubiera dado la llave de mi casa para que unas dos o tres veces por semana hiciera lo mismo. Continuamos aquí en el show de Miriam y Rocío, no le cambies.
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1: Vamos a compartir esta frase que creo que tiene un gran valor y un gran peso, sobre todo para esas mamás guerreras, esas mamás luchonas, esas mamás que están solas. Hijos, hay que ser conscientes y hay que observar también a su mamá. ¿De qué manera pueden apoyarla? ¿De qué manera pueden ayudarla? Porque tener el peso de una responsabilidad tan grande como es el criar, como es el sostener, como es el guiar, es bien pesado. No sé si en algún momento tu mamá decía, yo siempre puedo. Ya con los años uno se da cuenta y se pregunta, pero ¿cuánto le estaba costando a mi mamá poder? Fíjense, mamá era la que se acordaba de los turnos, la que sabía dónde estaba cada cosa, la que preguntaba, oigan, ¿ya comieron? La que encontraba lo que nadie encontraba, porque esa es una realidad, y se acordaba de lo que neta nadie se acordaba, la que siempre resolvía antes de que alguien tuviera que pedir ayuda. Mamá siempre era la última en acostarse y la primera en levantarse. Y eso, fíjense que yo no lo entendí hasta que me convertí en mamá. Yo pensaba que era así, que no se cansaba la mamá, que no necesitaba demasiado, que cuidarle salía de manera natural, porque luego dicen, eres mamá y eso lo traes por instinto. Que había nacido sabiendo cómo ser mamá, y ¿sabes qué? No existe un manual para eso. Lamentablemente hay muchos hijos que se dan cuenta muy tarde de que todo no era de esa manera. Muchas veces no te preguntaste cuántas veces dijo, no pasa nada, mijito, todo está muy bien. Cuando claramente te dabas cuenta que pasaba un montón de cosas y que ella tenía que resolverlo todo el tiempo. ¿Cuántas veces te diste cuenta que tu mamá comió después, que probablemente había dormido menos, que postergó algo suyo, llámese algún sueño, algún objetivo, o simplemente hacer algo en casa o alguna comida con amigas, digo, si bien le iba, o simplemente pintarte el cabello, qué sé yo, y que de una u otra manera hizo rendir el dinero que no alcanzaba para que tú como hijo no lo notaras? Lo más difícil no fue entender todo lo que ella hizo. ¿Sabes qué es lo más complicado? Que lo entendiste demasiado tarde. Cuando muchas de esas escenas ya habían pasado los años y ni siquiera lo había registrado tu mente hasta años después. Porque cuando eres chica, pues no piensas que mamá está cansada, piensas que mamá es así, que mamá todo lo puede, que sabe y que tu mamá siempre va a estar. Probablemente tu mamá ya no la tengas hoy en día y sin embargo hasta ahorita te están cayendo los 20. Después creces y un día te pide ayuda con algo que antes resolvía sola. La escucha repetir una historia y otra vez, porque ya tu mamá ya está cansada, ya está vieja. La ves que ahora se cansa más rápido, así como una velita que se va apagando. Y entonces ahí entiendes que el tiempo también está pasando para ella. ¿No te gusta verla envejecer? Porque hay una parte de ti que todavía necesita creer que tu mamá lo puede todo. Porque aceptas que ya no puede hacer algunas cosas, pero también es aceptar que no va a estar para siempre. Así es que hay que cuidarla. ¿La tienes todavía contigo? Por favor, no la dejes, no la abandones. Que mamá puede con todo, pero hay momentos en la vida en que te va a necesitar. Seguimos con más aquí en el show. No te vayas.
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1: ¡Ya nos vamos las Queens! El show de Miriam y Rocío llega a su fin. Extrañenos mucho para que le prendan a su radio, para que nos viralicen, para que le digan a la comadre, a la prima, a la tía, a la sobrina, a toda la banda, que nos escuchen a través de esta frecuencia y a la misma hora.
2: Sí, cuídense mucho, que nosotros regresamos, ya saben, como bien lo dijo, detrás de estos micrófonos, estas dos tapatías importadas desde Guadalajara, Jalisco, México.
1: ¡Sí, señor! Les mandamos besos, abrazos a papachos, a rumacos también, pásenlo bonito. El besito ponen donde quieran. Y bueno, pues mañana los esperamos en una emisión más del show de Miriam y Rocío.
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1: Bienvenidos a Club Hit Latino de jueves. Yo soy Mauro Hernández y me acompaña Pati Sánchez como siempre.
2: Aquí estamos ya listos, casi acercándonos al fin de semana, que tenemos hoy un gran programa como todos los días.
1: Hoy tenemos muchas cosas que platicar, sobre todo del Wi-Fi, ¿no? El Wi-Fi. ¿Qué haríamos sin el Wi-Fi? La gente se vuelve loca y en todos lugares dice... ¿Tienes Wi-Fi? Llegas al restaurante, pero es por Wi-Fi. Llegas al café, pero es por Wi-Fi. Llegas al cine, pero es por Wi-Fi.
2: Estás en el trabajo y pides el Wi-Fi.
1: Bueno, la ciudad, ciudades grandes como esta, como California, como Nueva York, como Los Ángeles, como cualquier estado, tienen su red de Wi-Fi pública, ¿no?
2: Exactamente.
1: Es buena en realidad, de eso platicaremos también.
2: Correcto. El tema del día, 5 pequeños lujos que puedes darte sin gastar dinero.
1: ¡Ay! ¿Y vale la pena darte ese lujecito o no? Porque luego dicen... No, está gastando mucho, pero el lujo también se merece a vez en cuando, ¿no?
2: Sí, no. Acuérdate que este es sin gas, como nos gusta. Oigan, hablamos también del tema viral, de por qué nos obsesionan tanto los videos absurdos de internet, temas así virales. Eso vamos a hablar hoy también.
1: ¿Qué es el tren de la calabaza? Le vamos a platicar, sobre todo.
2: Algo absurdo.
1: Y estamos en vísperas de que la calabaza esté en todo lo alto con el Halloween. Pero bueno, recuerde que la información... También la encuentra en nuestro portal nuevaonda.com y nuevanews.com. En estos dos portales tiene la información a diestra y siniestra.
2: ¿Eh? Así es, ingrese nuevanews.com, nuevaonda.com.
1: Y así comenzamos, Club Hit Latino.
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2: Felicidades para todos los que están a lo mejor con algún festejo, una festejación importante, los 15 años. Me gusta, ¿sabes qué? Que aquí en Estados Unidos ya veo más. Bueno, siempre se ha visto en comunidades latinas que pasan las limusinas con las quinceañeras, ¿no? Que es algo muy mexicano, ¿no?
3: Muy, sí, no hace ese paseo, ¿no?
2: Sí, pero ¿sabes qué? Creo que lo hacen más aquí. O sea, yo veo que se celebran más los 15 años aquí. No sé si por el arraigo de que pues,
3: los mexicanos.
2: Mi México, exacto.
3: Porque los estadounidenses son los 17, ¿no?
2: Son, ajá, los Sweet 16. Pero oye, fíjate que allá, por ejemplo, en México, ya no es tanto de los bailes. Todavía existe, pero ya no. Ya prefieren hacerles un viaje, por ejemplo.
3: Un viaje o regalar algún celular o algo, ¿no? Pero bueno.
2: Pero bueno, ¿hoy qué se celebra, Patricia?
3: Hoy es el Día Marítimo Mundial.
2: ¡Vámonos!
3: Día Marítimo Mundial. A ver, ya sabemos que la marina, ¿no? Toda la vía marítima o el comercio marítimo conecta mercados en todo el mundo, desde buques, portacontenedores petroleros, hasta industrias vitales que mantienen pues la economía creciendo y el mundo conectado, ¿no? Los marineros con su gorra, zapatos, la verdad es que debemos de festejarlos y honrarlos porque hacen una muy buena labor. A todos aquellos que conocen a un marinero, ¿Popeye era marinero? ¿Popeye el marino?
2: Popeye
3: es el único que yo conozco, el único.
2: Bueno, pues yo creo que dice un punto clave, yo creo que es el marinero más famoso, pero nunca supimos bien de dónde venía, solo sabíamos que era un marinero, pero era un marinero, no era militar.
3: Sí, no, nada más era, exacto, de un rango menor. No,
2: tenía un barquito, ¿no? Popeye, sí. O sea, no era...
3: Es que, fíjate, él vivía junto al agua, ¿no? Junto al mar, ajá. Porque sí tiene su encanto. Y sobre todo muchas ciudades portuarias que ofrecen vistas de barcos antiguos que han sido rescatados y expuestos para que los visitantes los vean. Es una muy buena forma, ¿no? Por ejemplo, hay museos marítimos. Sí. Se pueden encontrar en varias ciudades portuarias, en Bath, Inglaterra, Ámsterdam, en Países Bajos, en Vancouver, Columbia Británica, en Canadá, Corea del Sur y también hasta Islandia.
2: Bueno, en San Diego puedes ir al US Navy, que está padrísimo y es un museo sensacional. Uh-huh. Puedes meterte ahí, es un portaaviones increíble y es un gran museo. Yo cada que tengo la oportunidad de estar por San Diego, lo visito y la verdad está padrísimo.
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1: Ahora, aquí lo informamos de todo lo que ocurre, de todo lo que acontece en el globo terráqueo para que lo entienda muy bien y sobre todo, abusados, porque estamos hablando de que llega Halloween, Patricia, ¿no? Llega sí. Halloween y ¿qué es lo que consumimos más?
2: Dulces.
1: Y atención con lo que les vamos a platicar porque habrá restricciones con algunos de ellos, ¿no?
2: Así es, la Comisión de Seguridad de Productos del Consumidor de aquí de Estados Unidos anunció el retiro de 2.3 millones de botellas de caramelos líquidos.
1: Debido
2: a un riesgo de asfixia, la alerta fue emitida hace unos días. ¿Por qué? Porque señala que la bola giratoria del aplicador de la botellita de dulce líquido puede desprenderse de la botella. Es como un tipo rolón, ¿verdad?
1: Sí.
2: Como un rolón. Se desprende la bolita, se le puede atorar al niño, a la persona y desde luego, pues, ahogarte. Te puede provocar la muerte mediante asfixia y se está retirando, pues, para que ya no vendan. Y si ustedes los ven todavía en el mall y demás, pues no los compren porque pueden ser letales.
1: Se me hace increíble que desde hace años existe este producto. Uh-huh. O sea, ha existido. ¿Y por qué hasta ahorita sacan eso? Entonces, ¿qué no se supone que llevan? Pues también, o sea, se supone que llevan leyes, ¿no? De rangos para decir, este producto no es viable.
2: Pues ahí se comprueba que no, porque incluso los productos afectados contienen 1.85 onzas líquidas. Fueron vendidos en individual o paquetes de 3 o 12. Y son los sabores siguientes. Por si tienen uno en su casa, tírelo. Azul es Blue Raspberry, roja, que es la de fresa, verde, que es manzana verde, y rosa, que es de melón, watermelon. Las botellas tienen las leyendas Extreme Sour y Sour Crush, además la imagen de un monstruo verde. No hay una regulación y tampoco una revisión adecuada.
1: Eso es lo que vamos, o sea, no me vengan a mí con eso. Imagínate que yo a mis hijos le compro esos dulces para que lo reparten y no conozco toda esta información. Pues es una verdadera locura. ¿Por qué están en el mercado? Eso tendría que ser regulado.
2: Y por años, por años, porque se comercializaron entre enero del 2023 y mayo del 2026. Son 3 años.
1: Y hasta ahorita se percataron de este error. Qué mal, ¿eh?

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1: ¿No le ha pasado a usted que se le va la señal? Se le va el wifi, pero no de su cabezota, ¿eh? Bueno, a veces sí, cuando se nos
2: también,
1: va la onda.
2: También.
1: Se nos va la onda y andamos pensando, volando el mayate, ¿no? No sabemos ni para dónde hacernos, pero en la casa, el tema del modem. ¿Dónde ponemos el modem para tener un wifi? Yo, ahí les va, Pati. Yo, en mi casa, que es tu casa, tuve que comprar un expansor de señal de wifi, porque el wifi me lo pusieron en la sala, ¿no? Si tú estás en la sala, estás a todo dar. Pero las divisiones que existen entre la casa, pues solamente...
2: Le dan en la torre.
1: Le dan en la torre y a lo mejor ya en el piso de arriba ya no llega. Y si pongo, si tengo un cuarto de juegos, no sé, en el sótano o en el ático, jamás va a llegar el wifi allá, ¿no? Entonces, si se me ocurre en el sótano poner una televisión, necesito comprar un expansor de red de wifi.
2: Totalmente. Eso es justamente lo que les decimos el día de hoy. Lo que decías, poner el módem en un punto equivocado debilita la señal.
1: Pero no nos dicen dónde.
2: Debilita la señal y reduce su cobertura. Entonces, por ejemplo, ¿qué pasa si pones el módem en tu cocina? Si pones el módem en la cocina o junto a ciertos aparatos, puede generar problemas de interferencia. No lo pongan.
1: O sea, si está al lado del horno, si está al lado del refrigerador, no puede ser, ¿va?
2: No, porque en el refri no, ni en microondas, yo creo que menos.
1: Puede provocar algún problema, claro.
2: Exacto. Por ejemplo, aquí está, habla de esto, ¿no? Que el microondas es el principal aparato con el cual genera interferencia. Por ejemplo, lavavajillas, refris tampoco. Las grandes estructuras metálicas, ya lo decías, una cocina, el refri, todo lo que tú crees que pueda bloquear. ¿Dónde colocar el módem? Bueno, reubícalo, por ejemplo, puede ser...
1: ¿Dónde lo pongo? A ver, ¿dónde lo pongo?
2: En la sala puede ser un buen lugar, pero ojo, hay que centrar y elevar el dispositivo. Yo creo que hay que poner, donde termina aquí esta...
1: La pared.
2: Esta esponja. Ajá. Poner como una tablita, una base para que quede alto y ahí ponerlo sobre un mueble alto o ponerlo en esa repisa. ¿Para qué? Para que quede en una altura pues alta, valga la redundancia, y así lo alejes de obstáculos físicos. Es importante no ponerlo en habitaciones porque tienen paredes gruesas o muros de concreto o incluso los cristales también
1: gran
2: pueden
1: idea.
2: Bloquear.
1: Por ejemplo, si mi módem está en la sala y...
2: Súbelo.
1: Arriba de mi sala está mi habitación y a veces me llega corta la señal.
2: Pues pon una repisita o un mueble.
1: Tendría que subirlo, ¿no?
2: Uh-huh.
1: Y llegaría mejor. Fíjate qué buena idea. ¿Y por qué los que te ponen el hijo de su rebomba de gasolina? ¿Por qué los que van y
2: no
1: te instalan?
2: ¡No te dicen!
1: Aquí se lo pongo, joven, y no te lo instalan. No.
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1: Uno nunca sabe lo que los. Fíjate cómo las cosas que vas haciendo desde pequeño, cómo te pueden forjar en un futuro, ¿no? Lo estamos viendo ahora con los jugadores de Chivas, bueno, la hormiga en el Olympiacos, los chicos estos, Santiago Sandoval, ¿no? Y Camberos también. Y que al rato esos chavos los vamos a ver en otro sitio, ¿no? En otro estandarte. Por ejemplo, hay un exjugador de Pumas que se convirtió en un nuevo entrenador del Real Madrid, pero de la sub-16 de la categoría juvenil. Y es que hay que decir que esto ha sido muy importante porque el conjunto merengue ha puesto como director técnico al mexicano exjugador de Pumas, Santiago Palacios. Y eso sí está increíble de saber, porque él eligió prácticamente, ¿no? Él nació en Cuernavaca y tenía la nacionalización francesa, ¿no? Y ya va a tomar las riendas del equipo madrileño después de ejercer la campaña pasada como segundo entrenador del cadete junto a Carlos Cura. Así que un mexicano en el Real Madrid. ¿Qué te parece?
2: Oye, pero me parece maravilloso porque aparte, como decíamos al inicio, pues ya se le hizo, ¿no?
1: ¿Se le hizo?
2: Y no sé si eso ya se esperaba o a lo mejor era algo que era inalcanzable.
1: Pues yo creo que sí. Bueno, está en las subs, ¿no? Pero de todas maneras, eso es un gran logro, ¿no? Entonces, hay que decir que con 35 años tendrá esta nueva aventura como director técnico principal después de que cerrara su etapa como futbolista en las Rosas FC. Y son de esos mexicanos que están en todo el mundo, pero no los volteamos a ver. ¿Cuántos mexicanos no? No hay uno en Singapur triunfando, Patricia, o no hay otro, no sé, en el Reino Unido, en otras latitudes que ni nos damos cuenta. Y tienen que pasar estas cosas para voltear a verlos, ¿no? ¿De verdad?
2: Totalmente. Yo creo que hay que, no hay que, ¿cómo se dice? Menospreciarlo, sino, ay, ¿cómo
1: pues valorarlo,
2: se dice?
1: ¿No?
2: Sí, o sea, no reconocer el valor y voltear de repente para otro lado cuando lo tenemos en nuestro país.
1: Porque el enemigo más grande de un mexicano es otro mexicano.
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1: Oye, Pati, toda la semana, ya ves que yo soy fan de los cómics, amigos de Club Hit Latino, y no hemos hablado del D23. El fin de semana se llevó a cabo, Patricia, y no hablamos de los estrenos que va a traer Disney. Tú que eres chica Disney.
2: Ay, bueno, chica Disney, ¿por qué?
1: Tú eres chica Disney. ¿A poco no has consumido Disney?
2: Ah, no, no.
1: ¿Cuál es tu princesa favorita de Disney?
2: Yo te digo. Sí, Yasmín y... ¿Cómo se llama la de la Cenicienta?
1: La Cenicienta, ¿no?
2: La Cenicienta.
1: Aurora.
2: No,
1: Aurora.
2: Es la de la Bella Durmiente.
1: No, hombre, de veras. ¿Cómo se llama la Cenicienta?
2: No tiene nombre, Cenicienta.
1: Ceniza. Pues se llama Cenicienta.
2: ¿Sí?
1: ¿Cenicienta?
2: Pero es como sirvienta.
1: No, pues si no se ve.
2: Ella y Yasmín. Yasmín me gusta mucho porque es un ambiente distinto a... O sea, es un palacio árabe, el desierto.
1: O sea, sí, ¿no? Es tu princesa de Disney favorita, Yasmín.
2: Pues Yasmín me gusta mucho, y o sea, la Cenicienta.
1: En tu
2: pero
1: cumpleañito,
2: es que Cenicienta es de las clásicas.
1: ¿Tu cumpleañito de 10 fue así de Yasmín o de qué?
2: No, ninguno fue de Yasmín. Oh.

0: Pati.
1: Pero mi cumpleaños número 50, pues.
0: Por favor, este próximo noviembre, no, diciembre, ¿verdad?
1: Diciembre.
0: ¿Va? Diciembre, que cumpleaños, Pati, por favor, necesito que decoren la cabina de Yasmín.
1: ¿Tú de qué te irías? ¿De qué personaje? ¿De esa película?
0: ¿De esa película?
1: ¿Cómo se llama el pájaro, el cotorro que hay?
0: No, ¡ay, no! ¿Cómo que? No, yo sería...
1: Ese es malo, ¿no? Es no, él es bueno.
0: No, el...
1: Jafar.
0: Jafar es el malo. Yo sería Jafar, ¿por qué?
1: No, el pájaro de Jafar.
0: No, hombre, bueno, por buena onda y por cotorro. Pero bueno, Zootopia 3, Frozen 3, llegarán los X-Men también y muchas películas de Disney, ¿no? Increíble. Los Increíbles también, una tercera parte de Los Increíbles. ¿Cuál te gusta? Yo creo que está buena, ¿eh? Todas las que van a estar llegando. La gente dice, no se necesitaba la nueva película de Frozen. Las niñas lo piden, hombre, los niños
1: también. Las niñas se olvidaron de Frozen.
0: Claro, no. Yo todavía veo a muchas que se creen Frozen y que quieren
1: ¿cómo se llama la niña?
0: Elsa.
1: Elsa, Elsa.
0: Elsa y su hermana. No me acuerdo cómo se llama la hermana.
1: Elsa y la otra. ¿Y quién es la de Valiente? ¿Ese es otro?
0: Esa es la de Valiente. Ya no, ahí ya no va a haber segunda parte. La de Valiente, la china, la pelirroja, ¿te acuerdas?
1: Ah, sí, sí, sí, una como muy intrépida.
0: Sí, sí, sí, pues ahí están algunos de los estrenos en esta D23. Coco 2 también va a llegar, imagínate.
1: Ay, esa sí ya no, ¿eh?
0: A ver, ¿por qué no?
1: ¿Por qué quieren nota de Coco?
0: Pues se quedó que la mamá ya estaba más viejita también, Pati, ¿te acuerdas? Entonces va a estar interesante. Lilo y Stitch 2, Los Increíbles 3, los X-Men que llegarán en el 28. Bueno, muchos estrenos próximamente, así que felicidades.
1: ¿Cuál estás esperando?
0: Yo quiero ver la de los X-Men, la de los Avengers, Doomsday también, hombre, este año.
1: Esas todavía, las otras ya no.
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1: ¿Se acuerdan de aquella famosa frase, amigo Club Hit Latino, que le decían: no, carnal, te hace falta barrio, carnal? Y tú,
2: ¿de dónde salió esa frase? ¿Te acuerdas?
1: Es que el te hace falta barrio viene de aquel que, uno que viene del barrio, ¿no? Que está, que a lo mejor se jugó en el lodo, jugó con carrito, llegó con las rodillas raspadas.
2: Te curtiste, ¿no?
1: Con una herida en la cabeza, ya sabes. No, esta fue cuando me descalabré, que me caí de un árbol.
2: Jugando en el barrio, en la calle.
1: O sea, el barrio es haber sido vago y haber aprendido de él, o haber aprendido pues ciertas costumbres o cualidades que a lo mejor luego se intercambian por mañas.
2: Sí, haberte relacionado en el barrio, haber vivido en el barrio, que aprendes cosas, pero lo cual no necesariamente ser vago, ¿no? O el barrio te hace vago.
1: Pues es que todo depende con quién te juntas, ¿no? O sea,
2: sí.
1: Quédate en el barrio es que te curtiste, ¿no? Que de repente a lo mejor vivías enfrente de la casa de don José Luis, que era el mecánico, ¿no? Del barrio, y que don José Luis te enseñó: a ver, Ernesto, pásame la pinza de 8, ¿no? O la llave.
2: Y vas aprendiendo.
1: Y vas aprendiendo. Uh-huh. Que eso no te lo enseñan en ninguna escuela.
2: Nada más, Patricio, en el barrio.
1: Nada más en el barrio. Cambiar un foco si tú quieres, arreglar un desperfecto del vehículo, tu bicicleta, el jugar fútbol.
2: Hasta cambiar una llanta.
1: También. Uh-huh. Por ejemplo, en las mujeres también se estila si eres de barrio o no eres de barrio o no. Si eres a lo mejor más ruda, por ejemplo, hace rato tú decías que eras fan de la Cenicienta, ¿no?
2: La Valiente. No, Cenicienta, sí.
1: A lo mejor otras fueron más rudas. No, a mí nunca me gustaron las princesas. A mí me gustaron otro tipo de héroes, por así decirlo, ¿no?
2: Pues hay varias costumbres, prácticas, cosas que aprendes, o incluso también como hasta rituales, ¿no?
1: También.
2: Bueno, que eso ahorita los platicamos en esta segunda parte.
1: Fíjate, tiene que ver también lo de la música, la gastronomía, es muy, muy barrial, ¿no? Aquí por el taco es un elemento de barrio.
2: O se comparte mucho también, sí, cuando es así en el barrio.
1: La danza, por ejemplo, ¿te acuerdas que en el barrio, pues, los sonideros, ¿no? Que a lo mejor en México se utilizan, que cerraban las calles para festejar un cumpleaños.
2: Eso,
1: ¿no?
2: Sí, las fiestas, ¿no?
1: Es de barrio. Yo creo que la fiesta es muy de barrio.
2: La fiesta,
1: cual, ¿no?
2: La celebración, sí, totalmente.
1: Y usted que ya vive acá, ¿se le ha quitado el barrio o extraña ese arraigo? Ya regresamos con este tema aquí a Club Gilatino.
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1: Seguimos con el tema. Te hace falta barrio. ¿A usted le han dicho esa palabra, esa frase? Hay gente que, por ejemplo, nunca trabajó de joven o de adolescente, Pati. O sea, por ejemplo, cuando el barrio te forjó, no sé, como que tu piel se hace más gruesa, hasta tus mismos sentimientos se hacen más gruesos.
2: Pues,
1: ¿no?
2: Claro, pues es que aguantas más, porque hay muchas prácticas del barrio, cosas que solamente aprendes en la calle. Ya decías tú también las costumbres, por ejemplo, los que te unen con los vecinos, ¿no? Que vas creando esa identidad, confianza, hasta apoyo, por ejemplo, el salir y decir buenos días, buenas tardes, pero de ley, porque yo creo que hay barrios o lugares que, aunque te topes, ni saludan,
1: que
2: ¿no?
1: Que aquí son muy fríos.
2: En otras culturas, ajá.
1: Sí, aquí son muy fríos, los buenos días, ¿no? Por ejemplo, el beso, saludar de beso, ¿no? Esos son costumbres, ¿no?
2: Hoy te va otra, las mamás cuando salían a barrer y se quedaban en la banqueta horas platicando con la vecina que pasaba o la que iba llegando, ¿no?
1: El juntarte con los amigos en la banqueta o en la calle y la caguama de barrio, ¿no? Que estabas ahí sentado. ¡Es más! Vaya a un pueblo mágico allá en México y se va a encontrar a los viejitos. Todos los pueblos tienen una banquita afuera, que es la banquita en la que se sentaba la señora. Nomás a ver la gente pasar.
2: Ah, sí, afuera de su casa, ¿no?
1: De su casa, ¿no? En su cochera y demás. Entonces, yo creo que, a ver, la pregunta sería, ¿el barrio te hace mañoso o te hace más astuto?
2: Te hace más astuto porque también el préstamo decía, oye, vecina, présteme una silla, ¿no? Y le pedía la silla para sentarte ahí. O sea, yo creo que más astuto, ¿eh? Te ayudas a relacionarte mejor.
1: Porque luego hay gente que dice, fíjate, uy, ese cuate es de barrio. Y entonces ya empiezan a señalarlo como si fuera una persona, pues, de bajos recursos.
2: Sin educación.
1: Sin educación. Y el barrio, o sea, si te creaste en el barrio, no significa que no te hayas educado. Hay muchas personas que vienen del barrio y que ahorita están forjando una carrera importante aquí en Estados Unidos también, ¿eh?
2: Exacto, eso no tiene nada que ver con de que si estoy en el barrio ya no soy educado.
1: No, exacto, no está peleado con la educación, ¿no? Entonces, yo creo que cuando te dicen te hace falta barrio, te hace falta un poquito más de rudeza, por así decirlo, pero no significa que seas agresivo.
2: Sí,
1: ¿no?
2: que no seas tan inocente, tan bueno, ¿no? Un poquito de maldad, de malicia.
1: Eso, malicia, porque en este mundo necesitamos un poco de barrio.
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1: Qué bueno que siguen con nosotros en Club Hit Latino. Y hoy en el día, fíjate, hoy también es Día Internacional de la Pizza Hawaiana, Patricia.
2: ¿Les gusta? A mí sí me gusta.
1: A mí me gusta.
2: Hay gente que, mucha gente dice, a mí no me gusta que por la piña.
1: A los italianos dicen que es una aberración. Es
2: una cachetada eso, ¿verdad? No.
1: Que es como si te pusieran, no sé, pozole con jugo de limón, ¿no? Una cosa así, o sea, o con jugo de vainilla, ¿no? Horrible, pero bueno, a mí me gusta la pizza hawaiana, ¿no? Y es muy buena, pero hay que hablar también acerca de lo que pasa, sobre todo en el mundo, y es que los emojis es algo que utilizamos todo el tiempo, ¿no? Los emojis, y existen más de 3,600 emojis disponibles.
2: ¿Y dónde están?
1: Pues están en tu celular.
2: Pero no todos esos.
1: Hay banderas, hay carritos. No solo los emojis de la popó
2: y las popositas.
1: Y del guiño, no. Todos los demás son emojis. Banderitas, carritos, todo. Y bueno, pues...
2: ¿Cuántos son, dices? 300.
1: 3,600 emojis disponibles. Pero llegaron a mis manos la lista del top 10 de los emojis más utilizados en el mundo. Y sin duda...
2: El corazón.
1: Se han utilizado muchísimas veces. Ahí les va. Uno de los más. Si bien estos emojis existen, bueno, pues ya tenemos la cantidad. 36% se han usado en todo el mundo. Por ejemplo, la cara fuerte llorando es la número uno de la encuesta.
2: ¿Cuál será la que está así que tiene?
1: La que está como llorando muy fuerte.
2: Ok.
1: La cara revolviéndose de la risa, la que está como volteándose de lado y riéndose. Esa también está dentro de las primeras. La cara con lágrimas de alegría, el corazón roto, las manos juntas de oración, la cara lanzando un beso. Yo esa utilizo. A todo mundo yo le mando besos.
2: Besito.
1: Todo mundo. La cara sonriente con corazones, el pulgar para arriba dando like.
2: Ah, yo creo que esa es la más común, así, like.
1: Estas son las 10 más utilizadas. La cara sonriente con ojos de corazón, la cara radiante con ojos sonrientes. Y bueno, pues esas son las 10, los 10 emojis que más se utilizan. Curiosamente, la caquita no se usa.
2: La caquita. Fíjate que yo casi no uso emojis.
1: Yo sí los uso.
2: ¿Sabes qué uso más? Stickers.
1: Stickers. Yo el que más uso es el de la monita bailando con música. Así como te la estás pasando, Mauro. Buenos días, Mauro. Pongo una moniquita. Una,
2: pero de...
1: De emojis.
2: Ya, la que está como así, ¿no?
1: La que está como española, ¿no? Bailando. Ándale. Así que, ¿tú qué emoji utilizas?
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3: Y sale por ahí, no la traíamos contemplada, pero a ver cómo nos sale, compa. Dice.

0: Ah, más o menos complacía la petición, compadre. Dice, ¡juba!
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2: Bien informados en Club Hit Latino y también en nuevanews.com y en nuevaonda.com.
3: Nuevaonda.com, Nueva News. 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
3: Oiga, vamos a hablar de, a ver si ustedes han oído el término que yo he visto, reels de chavos, ahora sí que de los chicos.
2: De los chavos
3: que ponen ¿cómo dice?
2: ¿Farmear?
3: Farmeando ahora.
2: ¿Qué es eso?
3: Ahí les va. Farmear. Se han llenado las redes de videos de jóvenes haciendo batallas en la calle o cositas así, pero esta vez no es de freestyle, sino de farmear, como de farmacia, pero farmear aura.
2: Okay.
3: Esa tendencia premia, Mau, la carisma, el carisma, la actitud, la creatividad, aunque puede costar entender la primera vez que se ve como, oye, como tú y yo somos tíos, nos cuesta trabajo. El concepto detrás de esta competencia tiene diferentes orígenes, desde términos de videojuegos y un concepto abstracto de redes sociales, lo usa la generación Z. ¿Qué significa farmear aura y de dónde viene? Es el resultado de fusionar dos conceptos. El verbo farmear, del inglés to farm, que en el mundo de los videojuegos describe la acción de repetir tareas para obtener recursos, experiencia y puntos y tener un mejor personaje.
2: Cuando lo utilizamos to farm, por ejemplo, en cualquier videojuego, ¿no? Es para eso, para tener más aditamentos.
3: Exactamente. Y la expresión farmear aura combina un término de estos videojuegos y presencia propia del lenguaje digital. O sea, es que es como difícil de entender, pero quiere decir que alguna persona está haciendo acciones, gestos, poses o mantener actitudes que incrementen el carisma y la admiración que los demás perciben en una persona.
2: Ay, no.
3: Está difícil, ¿no?
2: Sus frases,
3: Ponle en las redes farmear aura y te va a salir videos, pero son puros chavos los que lo utilizan el término. Mira, es como cuando decían el de aesthetic.
2: Es que como decías, farmear es acumular como puntos o recursos en los videojuegos, ¿no? Y aura es como el magnetismo personal. Entonces es como si tú utilizas una pose, ¿no? Acá estoy farmeando mi aura, eso. ¿No? Es así, ¿no? Si yo...
3: Yo sí le entiendo.
2: Es como el Asterix, ¿no? Más o menos. O sea, cada quien farmea su aura como quiera.
3: Como un bono que... Bueno, como estás haciendo puntos, porque aquí dice que el término se utiliza para descubrir situaciones donde alguien parece acumular puntos de presencia o prestigio ante el público, ya sea en la vida real o a través de una pantalla. Por ejemplo, haces una acrobacia y la subes en reel y le va aquí farmeando mi aura. Algo así.
2: Ok.
3: ¿Le entendieron?
2: ¿Ha farmeado su aura to farm? ¿No? ¿Se la sabe? Pregúntele a los chicos.
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1: El poder y la gloria, ¿cómo los puede hacer cambiar, no? ¿Se acuerdan aquellos jugadores de fútbol que a lo mejor, pues lamentablemente fueron apresados, no? El otro día hablábamos de lo de Omar Bravo, lo de el gato, este portero que también estuvo encarcelado por todo el Monterrey, sí. O sea, qué historias,
2: qué,
1: ¿no?
2: Qué lamentable cuando este tipo de escándalos envuelve a los jugadores, ¿no?
1: No, pero es común ver lo de Dani Alves también, ¿no? Por el tema de su expareja, o sea, y ahora captaron a un exjugador del América en una agresión a su familia. Entonces, yo creo que el tema mental no es un tema menor. No es que todos estemos locos, o sea, aquí nos dicen que los locutores y las locutoras estamos chiflados, estamos locos, pero ¿tanto así? ¿Qué es lo que pasa? Que yo creo que estas personas cuando son famosos se creen como dioses o se creen superiores y creen que pueden hacer lo que quieran, creo
2: sí,
1: yo.
2: Sí, ¿no? Como hay impunidad en el tema de justicia, pues dicen, mira, puedo hacer esto y lo otro y no va a haber consecuencias. Nadie me va a acusar o no va a haber realmente un castigo, una sanción. Mientras haya impunidad, pues van a seguir.
1: Mira, y todo este cuate, o sea, se llama Yeudiel Abisaí, que es conocido como el Yeye, exjugador de las Fuerzas Básicas del América, ¿no? Y él está ahorita en los reflectores porque hay unas imágenes donde aparece siendo desalojado de un edificio residencial tras ser señalado de que agredió a su esposa y su hija. Si es así, pues que lo saque, ¿no? O sea, porque no puede ser que existen este tipo de cosas que se crean más de los demás. Y las parejas, si ustedes ven que ya el monigote les puso una mano encima de que el simple jaloneo no es, ya es un avistamiento de que va a haber violencia, Pati, ¿no?
2: Exacto, sí, totalmente. Cualquier cosa, el jaloneo, un manotazo, violencia verbal, lo que sea, son los primeros indicios de cómo va la cosa.
1: Edna, ¿no? A ver, tu hija de tu pus con sangre, o sea, ya no, cuando empiezan hombre, a hablar
2: no,
1: así.
2: No, ya, pues qué mal, oye.
1: Sí, imagínate que es tu pareja, es tu matrimonio, y aparte es un jugador de fútbol se supone.
2: Cuando no hay respeto, ¿no?
1: Ajá, que se supone que tiene principios deportivos y disciplina. Imagínate, si no es así en su casa, ¿cómo será en la cancha?
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1: Oigan, el chisme es sabrosito y rico y masacrando a la pobre Mariana Ochoa. ¿Cómo le ha llovido en esta casa, la casa más famosa de allá de México?
2: ¿Sigue adentro?
1: No, ya la ayer está nominada. O sea, salió nominada.
2: Ya la habían nominado ya. Y en la dinámica que implementaron como para salvarla, la regresaron.
1: La regresaron. ¿Verdad? Bueno, ya había salido del juego. La regresaron, como que a los habitantes no les latió. Y por eso es la masacre, hombre. Qué bárbaro. Yo creo que a Mariana Ochoa no le fue bien en haberse metido a este reality. Que sí, que Mariana Ochoa es exintegrante de OV7. Salió una ocasión, la regresaron por los votos del público.
2: Yo creo que ahí se hubiera ido mejor.
1: Sí, pues ya no, hombre.
2: ¿Y qué está? ¿O por qué no? Para mí, yo se le llamo que no pegó.
1: Sí, no, no pegó. Es que, ¿sabes qué? Muchos de los que han estado en la casa han dicho que lo mejor que puedes hacer es ser tú mismo. Si no eres tú mismo...
2: Ah, lo decíamos el otro día. Ajá. Que lo mejor es que entres sin estrategia, siendo tú mismo y ya. Porque luego entras con caretas, o voy a ser así, o voy a tener este personaje, y tú no eres así, que no funciona.
1: Y lo que se ha visto es que Mariana como que se ha protegido mucho. Entonces, como que no ha salido él, y entonces ha caído gorda en algunos momentos de la casa. Y es probable que salga el próximo domingo. Y otros de los que han hablado es el ex de Massad, o más bien la ex de Massad, que asegura que es influencer, si habla español, y que todo lo que habla así todo el tiempo de que, hola, no sé lo que está pasando.
2: ¿De dónde es él o por qué no habla bien?
1: Él es como... ¿de dónde es?
2: ¿Alemán?
1: Como árabe.
2: Árabe.
1: Como árabe. Ah. Entonces utiliza muchos tecnicismos.
2: Porque no sabe hablar.
1: Y la ex dice, a ver, Alejandra Tijerina, que es su ex, dijo, no me digan que no, porque yo que anduve con él sé que habla muy bien el español. O sea, que está mintiendo. Es lo que tú decías, o sea...
2: Y esa es su estrategia, como para decir, ay, miren el ara, o sea...
1: Soy extranjero, ¿no?
2: Y ay, ¿pero eso qué? Pues eso no lo va a llevar a la final.
1: ¿Quién sabe, Pati? No ha salido, lo salvaron. La semana pasada lo salvaron. Pero, entonces, todo puede ocurrir. Lo que sí es que, híjole, ¿quién saldrá de esta casa? Que también ha habido mucha crítica porque dice que no son tan famosos. Cuando pasaba
2: aquí... Yo eso te iba a decir, porque son más influencers, ¿no?
1: Así es.
2: No son tan conocidos.
1: Pero acuérdate, la casa de los famosos de aquí en Estados Unidos, cuando estuvo el Choco y estuvo varios, tú decías, ¿es quiénes son? También ocurrió lo mismo y le fue muy bien aquí a la casa de Telemundo. Por lo pronto, vamos viendo qué ocurre en esta casa de México.
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2: Qué bueno que sigue con nosotros en Club Hit Latino. Y algo que siempre vamos a tener en duda es lo que piensan las mujeres. ¿Qué pasa en la cabeza, en el cerebro de una mujer? Y viceversa, también yo creo que las mujeres deben tener muchas dudas de qué pasa por nuestra cabeza.
3: Por la cabeza del hombre. Fíjate que la mente y el cerebro de hombres y mujeres son más parecidos que diferentes.
2: ¿Sí son parecidos?
3: Que son muy parecidos porque la ciencia muestra que no existe un cerebro totalmente masculino o uno totalmente femenino.
2: A ver,
3: sino un mosaico de rasgos compartidos.
2: ¡Qué gran dato! O sea, si se llegara a hacer una... No sé, un trasplante de cerebro, no pasaría absolutamente
3: ¿Ha
2: nada.
3: ¿Ha pasado ya eso?
2: No, no. Imagínate que tú tengas mi cerebro. No, Pati, volarías.
3: ¿Te despertarías deschavetado?
2: ¿Cómo? Si tuvieras el cerebro de una persona, imagínate cómo serías. O sea, ¿seguirías siendo tú? Pues no, ¿verdad?
3: No, pues te cambian el motor.
2: Pero ¿cómo eres? ¿Tu carisma será el mismo?
3: Qué curioso. Yo creo que todo se cambia porque aunque hay pequeños promedios en la conexión neuronal y la química, la individualidad y la cultura pesan más. Para entender mejor esta parte del funcionamiento mental de ambos sexos, hay que revisar la estructura y conectividad hasta el volumen del cerebro, porque en promedio los hombres tienen un cerebro un poco más grande y pesado. Okay. Tu cabeza pesa más que la mía.
2: Por mi cerebro.
3: Por tu cerebro.
2: Ok, porque...
3: Por tu cerebro, porque es más grande y
2: no
3: pesado.
2: No significa que entre más grande y más pesado sea más inteligente, Patricia, ¿no?
3: No, hay gente que tiene un cabezón y...
2: ¿Quién?
3: Hay gente.
2: La gente. Y que está bien tonto.
3: ¿Qué dices? Ay, pero es que este no da una. Bueno, los estudios sugieren una leve tendencia a mayor conectividad dentro de cada hemisferio en los varones y mayor conexión entre ambos hemisferios en las mujeres. Órale, o sea, ustedes tienen mayor conectividad y nosotras, pues yo creo que es lo mismo, pero lo catalogan distinto.
2: Sangronas, pues. Sí. A ver, los hombres tenemos cierta empatía en nuestros sistemas y los femeninos suelen detectar ligeramente la lectura de expresiones emocionales, ¿no? Uh-huh. Los hombres somos como más en los ciclos hormonales de manera distinta.
3: Son más cerebrales ustedes.
2: Sí, no sé, como que el cúmulo del ánimo y la energía, ¿no? Y ustedes son más pensantes, vamos a decirlo
3: así. Pensamos más y nos vamos más por el sentimiento, por la emoción.
2: Y somos más directos, nosotros actuamos, ¿no? Pero imagínate, pero a fin de cuentas, el cerebro es el mismo, ¿no?
3: Sí, o sea, que no hay un cerebro, como este de hombre tiene estas características y el de mujer otras, ¿no? Que son muy similares.
2: ¿Qué haría usted en el cerebro de su señora o su señora en su cerebro?
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2: Mire la pregunta que le voy a hacer. A ver si usted me la contesta. Usted que nos escucha, amigo de Club Hit Latino. ¿Qué tan saludable es? ¿Se siente muy sano a lo largo de 10, 20, 30, 40, 50 años? ¿Se siente saludable? ¿Ha caído al hospital? ¿No ha caído? ¿Le da tos una vez al año? ¿Se enferma tres veces al año?
3: Yo creo que yo 70.
2: ¿Eres 70% saludable?
3: Sí, porque si fuera súper saludable, es de que todos los días tomo mucha agua, hago mi super dieta, suplementos, ejercicio, y la verdad es que pues de repente me afloja uno y no hace nada.
2: ¿Pero te enfermas poco, Pati?
3: Sí, sí me enfermo.
2: ¿Cuántas veces al año te puedes enfermar? ¿De verdad yo no te he visto enferma?
3: ¿De gripa?
2: ¿Estás enferma de la mente? Pues,
3: ¿de gripa o de qué? ¿O de diarrea? De cualquier...
2: No, tampoco no te ando revisando. ¿De qué estás enferma?
3: No queremos detalles. No, pocas, pocas.
2: Sí, ¿sabes yo no te he visto qué? Enferma.
3: Últimamente ya me ha dado más dolor, pero a mí nunca me duele la cabeza. Nunca. No
2: te duele. ¿Nunca te duele la cabeza?
3: Últimamente me empieza a dar latita, pero...
2: ¿Ni una cruda?
3: Ah, bueno, ahí sí.
2: ¿De vinito tinto y así?
3: Ah, sí, los de tinto es horrible la cruda. Pero hay gente que vive con migraña, ¿no te pasa?
2: Ah, sí, horrible.
3: Me duele la cabeza. Ay, me duele la cabeza.
2: Hay gente que vive con dolor también.
3: Con dolor, exacto. Mira,
2: pues ahí les va. Según un estudio acerca de la carga global acá en Estados Unidos y estas métricas que se llevan a cabo, dicen que la gente que pasa mayor proporción de años enfermo, fíjate, vive más tiempo.
3: Viene mal de fábrica. Ah, eso.
2: Ajá. O sea, el estudio explica que lo que descubrieron que...
3: O sea, que me voy a morir.
2: Sí.
3: O sea, que mi vida va a terminar.
2: Todos
3: pronto.
2: Vamos a morir, Patricia, pero no sé cuánto. Pero que hay una brecha global de morbilidad que se amplió casi 2 años, pasando mucho tiempo a nivel mundial. Las personas que pasaron 14.5% de sus vidas con mala salud en el 2023 pudieron, pues obviamente, percatarse de que vivieron que han vivido más, que han vivido mejor. Eso es lo que dice este estudio, ¿no?
3: La gente que es más enferma.
2: La gente que se ha enfermado, por ejemplo, de 1990 al 2023 aproximadamente. Entonces, el análisis está basado en estos tipos de exámenes donde vieron las tendencias de envejecimiento saludable desde el 90 al 23 y evaluaron los cambios en la esperanza de vida, ¿no? Y se dieron cuenta que la esperanza de vida saludable y la brecha de morbilidad entre países y regiones era resultado de que las personas que se enfermaban más, vivían más. Y quiero entender por qué, entre comillas, porque a lo mejor con tantas bacterias, cosas que nos pasan, a lo mejor nos vamos curtiendo.
3: Te haces más fuerte.
2: Y el cuerpo resiste más.
3: Puede ser una lógica interesante, ¿eh?
2: Así que usted ya sabe, si se enferma, va a vivir más tiempo, ni modo.
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1: Siempre el jueves nos gusta hablar de cosas de hombres y de mujeres. Bueno, todos los días, pero hoy con dudas existenciales que las mujeres tienen acerca de los hombres. Y bueno, pues estamos yo en representación de todos ustedes, caballeros. Vamos a tratar de responder a las preguntas que el sexo femenino, el sexo opuesto, tiene hacia
2: así nosotros. Es, oigan, vamos a realizarles. A ver, aquí tengo varias. Déjame ver.
1: Escoge. ¿Cuál quieres, Pati? Pregúntame.
2: Ah, esa maldita pregunta. ¿Por qué pueden usar la misma cartera durante años? A ver, si me pueden explicar, se les hace fea, desgastada, ya está brillosa o despintada, y es más, hasta les dan en intercambios otras, a lo mejor más sencilla, pero nueva. No, ¿qué es eso?
1: Mira, yo tengo mi cartera, le estoy mostrando a Pati mi cartera.
2: ¿Cuántos tienes con esa?
1: Esa cartera me la regaló
2: ¿Se ve vieja, Mauro?
1: Mi cuñado.
2: Se ve desgastada.
1: Pero ahí te va, ya está desgastada, te voy a decir. Yo antes usaba una cartera que parecía lonche de pierna, ya sabes, esas...
2: Ah, de esas gordas
1: de
2: que
1: esas
2: se te hacen...
1: gordas.
2: Así como una bola
1: en la... bola en la pompa. Yo dejé de usarla porque ya me dolía la espalda. O sea, yo ya me sentaba en el carro y ya la cervical ya me dolía. Entonces me dijo el doctor, no, quítate la
2: A ver, o sea, ¿te sentabas y hacías todo con la cartera ahí?
1: Es que...
2: ¿Por qué no te sentabas y te la sacabas?
1: No, porque
2: si no, vas sentado así desnivelado.
1: No, a ver, me quito la cartera y luego ¿dónde la dejo? ¿La pierdo?
2: Ahí al lado, como uno a la bolsa.
1: No, pero la cartera va en la pompa, ¿no?
2: ¿Y a poco eso te estaba afectando ya?
1: Entonces, imagínese usted cuando va con su cartera. Si usted tiene la cartera así rechoncha y todo, y usted se sienta, ¿cómo está el cuerpo? Así, mire. De lado, ¿no?
2: El desnivel. Desnivel. ¿Cómo se te ocurre?
1: Correcto. Entonces yo, cuando me vi quité toda la bola de papelitos.
2: Es que también pura basura.
1: ¿Cómo guardamos tarjetas
2: puro
1: y cocinerías?
2: Ay, no, de veras.
1: Y no cambié la cartera. ¿Sabes por qué no la cambiamos? Porque se nos hace muy cómoda. Y a lo mejor, como guardamos muchas cosas...
2: ¿Esa se te hace cómoda?
1: A mí se me hace cómoda.
2: Está más delgadita que el...
1: Sí, que el lonche de pierna que traía. Lo ideal de una cartera, no la cambiamos porque... Luego no encontramos carteras que... entren todas nuestras tarjetas ni todas nuestras credenciales. Por eso no la cambiamos, Patricia. ¿Ustedes por qué cambian tanto de cartera? ¿Por qué?
2: De bolsa.
1: ¿Pero por qué?
2: Pues porque nos tenemos que combinar con la ropa.
1: No es la cartera. Mira, mi cartera
2: es
1: verde, es horrible.
2: Que por andar cambiando de bolsa se te olvidan cosas.
1: ¿Y acá no?
2: Las dejé en la otra bolsa. ¡Ay!
1: Ah, entonces ya te respondiste por qué.
2: Pues sí, ya vi.
1: Para que no se nos olvida la cabeza menos la cartera.
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1: Bienvenidos sean todos ustedes a los jefes para toda la Unión Americana. Soy Álvaro el Brujo Morales, qué bueno que está con nosotros. Gracias, gracias, gracias. Saludos a California, Texas, Nueva York, en Florida, Illinois, Pensilvania, Ohio, Washington, Georgia, North Carolina, en Carolina del Norte. Gracias, nosotros somos los jefes en la cancha, autoridad en el deporte. Gran programa que vamos a tener, Ricardo El Tuca Ferretti, Dionisio Estrada, Fernando Ceballos. Y como todos los martes y los jueves, nuestros analistas de lujo y especiales, Rodrigo El Pony Ruiz y Efraín El Chispa Velarde, así que quédese con nosotros porque la selección mexicana de fútbol tendrá su participación en Baltimore contra la selección de Colombia. Además, los políticos están al acecho del ascenso y el descenso. ¿Y qué viene para Chivas, para América, para Cruz Azul, para los Pumas? De eso y mucho más estaremos hablando aquí los jefes para toda la Unión Americana. Y señoras y señores, ahí les va.
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0: Le voy a pedir un favor. Súbale el volumen a su radio. Si va en el auto o está en su casa, súbale el volumen a su radio porque tengo que decirle una cosa importante. Rafael Márquez va a hacer mejor las cosas que el Vasco Aguirre. Porque Rafael Márquez sí es un alfabeta táctico, no un analfabeta táctico. Es un tipo que entiende, ve, lee y ejercerá un fútbol totalmente distinto. Totalmente distinto. Es un tipo que igual sacaba los resultados contra Sudáfrica, contra Corea del Sur, contra Chequia, contra Ecuador, pero que seguramente contra Inglaterra no hubiera sacado a Quiñones, que seguramente contra Inglaterra no se le hubiera ocurrido meter centros delanteros y empezar a centrar a lo bruto, cuando los ingleses nacieron para eso, para que les entren. Pues que no ha visto usted las películas de caballeros, castillos y todo eso, les echan arcos, les echan catapultas y se defienden al ataque aéreo. No, eso para el Vasco, que es un analfabeta táctico. Que sin embargo, qué bueno que se va al Valencia y le deseamos mucho éxito. Y seguramente este torneo le va a ir muy bien, porque el Vasco, con sus gritos, con su motivación, con sus chistes, con su buen ambiente, va a impulsar al Valencia. Usted revise nada más las campañas del Vasco en Europa. Él sirve para rescatar equipos. Ya cuando viene la segunda campaña o la tercera campaña en donde le refuerzan el equipo y ya no, el tema no es salvarse, ahí sí le cuesta. La selección mexicana con Rafa Márquez, yo interpreto que va a ser protagónica en el área de la CONCACAF, que su juego va a ser protagónico, que no le van a costar esos partidos contra Surinam, contra Costa Rica, contra Honduras. No. Yo supongo que Rafa, que es guardiolista y la volpista, va a salir jugando con balón controlado, que no es garantía de éxito, pero eso supongo, que esos van a ser sus patrones tácticos. O juega un 4-3-3, que ojo, quién va a ser nuestro contención, porque para abarcarse el ancho de la cancha no es para cualquiera. O juega un 5-3-2 o un 5-2-3, o algo, porque esa es la influencia de Rafael Márquez. Salir con balón controlado, presionar, recuperar y atacar. Yo espero de todo corazón, y súbale a la radio, súbale ahí que usted que me escucha, que tendremos una buena era con la selección mexicana. Además de que no está difícil, pues ya van a clasificar al Mundial como 428 mil equipos. Entonces, ¿de qué clasificamos caminando? Clasificamos caminando. Bueno, hasta arrastrándonos clasificamos al Mundial. He dicho, palabra del Señor. Y ahora voy con
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0: Los saludo a Efraín, el Chispa Velarde, Rodrigo el Pony Ruiz, como todos los martes y los jueves, Fernando Ceballos.

0: Sí, Ricardo el Tuca Ferretti. Ay, caray, no me había dado cuenta que estás mamey de los brazos, Tuquita, de los bíceps y de los... Bueno, no solo son los bíceps, de los antebrazos.
1: En la cámara. de tu introducción, ¿basándose en quién?
0: En las influencias que ha tenido Rafael Márquez.
1: Es como
0: que se dirigiera a Guido, que ya dirigió. Pues la influencia vas a ser tú.
1: En la teoría, todos somos muy chingones.
0: Ah, sí, en la teoría somos. Bueno, hay uno que otro bruto también en la teoría, ¿eh? No te creas.
1: Tú lo has visto.
2: Del ilusionista no vas a estar hablando, ¿eh?
0: ¿Cuál es el ilusionista?
2: El señor Leaño.
1: Lo has visto en un partido.
0: O sea, hables del año que eliminó el Tuca en una copa, ¿eh?
1: Pero el sábado, a ver, ¿qué presenta?
0: Pues mira, ¿te acuerdas que tú y yo cubrimos el partido contra Nueva Zelanda?
1: Sí.
0: Y ese partido Rafa daba las indicaciones, Rafa gritaba. Al segundo partido contra Canadá me lo sentaron, ¿eh? Como diciendo, aquí el uno soy yo, ¿eh? El uno soy yo.
1: Y bien hecho.
0: Y bien hecho, pero bueno.
3: Hablábamos el otro día de oreja. Lo mismo. Claro.
1: Ándale, pone. No, ahí está el ojeras este.
0: Oreja, no ojeras.
1: Es un ojeras.
0: Ojeras la que me provocó configurar tu computadora. Quiero contarle a usted que está en la radio escuchando. No sé, tú que me dio una computadora para que se la configurara. La computadora sirve, pesa como 10 kilos la computadora. Ya. Tiene todos los orificios. Tiene todos los orificios de la historia de la computación. Todos. Tiene 1, 2, 3, 4, 5, 6, 7. Le caben CDs todavía. No me acepta ya el internet. ¿De qué año es esa computadora? ¿1996 o qué?
3: Con esta editar mis videos.
0: Hijo de su madre. Bueno. Ay, Dios mío. Bueno, a ver, señores, ¿qué esperan? ¿Qué esperan de la selección nacional con Rafa Márquez?
2: Primero, ¿por qué el pegarle otra reiteradamente a Javier? No entiendo lo tuyo. O sea, ¿es personal lo tuyo con Javier Aguirre o por qué?
0: Todo en esta vida es personal, hermano.
2: ¿O por qué?
0: Todo en esta vida es personal.
3: Lo quiere retirar y no puede.
0: No, yo no quiero retirar. A ver, en el Valencia le va a ir bien.
2: Otra vez se va a dirigir a una de las mejores ligas del mundo. Sí, lo sigues cuestionando.
0: Otra vez seguramente en
2: España lo vuelven a buscar del fútbol español.
0: Sí, el tema es que cuando tú tuvo el Atlético de Madrid de Maniche, de Forlán, del Kun Agüero.
2: Los metía a Champions.
0: No, era para ganar el título. No.
2: ¿Sabes cuántos? Revisa cuántos años tenía el Atlético de no jugar Champions antes de que llegara.
0: Nada más revisa que llegó el Cholo y los hizo campeón de liga, lo que el Vasco no pudo. El Cholo.
2: Como 2 o 3 años después.
0: Pero lo hizo.
2: Y revisa cuánto tenía
0: el Vasco. ¿Cuánto estuvo en Atlético de Madrid? También unos 2 o 3 años.
2: Un año y medio más o menos.
0: Mira, aquí está tu detector de mentiras que se llama Google. Espérame. Vasco Aguirre en Atlético de Madrid.
3: Lo importante es que está apoyando a Rafa Márquez y está positivo, va a llover.
0: Ya ves cómo eres bien chismoso.
2: ¿Cuánto estuvo?
0: De 2006 a 2009, 3 años.
2: No, pero no acabó 2009.
0: No, pues si tenía un equipazo y no lo hacía campeón de nada.
2: Acuérdate que él se va a la selección.
0: ¿A de 2009? No, se fue hasta para llegar ya para el 2010, pues sí.
2: Ah, en 2009, sí, por eso.
0: A ver, Chispa. ¿En Rafa estamos en mejores manos que con el Vasco o con el Vasco estábamos en mejores manos?
3: No, la experiencia del Vasco estábamos en mejores manos. Ahorita es un proyecto que vamos a ver qué sucede. Toma. Yo también confío plenamente en Rafa Márquez.
0: No parece.
3: Pero, híjole. No, claro. O sea, lo que me sorprende es tu apoyo y tu positivismo hacia Rafa Márquez, que es muy bueno.
0: Sí,
3: pero a ver, nadie duda de la experiencia del Vasco Aguirre, de cuántos mundiales tiene, el que ha dirigido en la liga más importante del mundo. O sea, esos blasones Rafa todavía no los tiene.
0: Pero ¿qué ha conseguido? A ver, el Vasco va a salvar al Valencia y eso va a ser buenísimo, porque hoy el Valencia creo que tiene -4 puntos. Lo va a salvar. Porque para eso sirve. Porque llega un vestidor y va a decir: carajo, Tuca, tú eres el mejor para disparar de larga distancia. Y Chispa, que nadie te pase. Que pase la pelota, pero no pasa el hombre. Y Pony, nadie como tú mete centros. Eso lo hace muy bien el Vasco. y se echa un chiste.
2: Calificó al Atlético de Madrid a Champions tras 12 años de no jugarla.
0: Vaya, vaya, aplaudámosle por eso.
2: Oye, oye.
1: Cualquiera.
0: ¿Cómo?
1: Esto que acabas de decir, que pone, que chirpa yo, esto dice cualquiera.
0: Sí, okay. Ahora, el Vasco no te va a decir ni cómo te perfiles, ni cómo salgas, ni qué hacer cuando te recuperes. No. Si en el partido para el partido contra Canadá dijo, tenemos que hacer más faltas que los canadienses, y salieron a madrearse los canadienses.
4: Un técnico pero, primera vez no te va a enseñar a perfilarte, ya tienes que saber perfilarte, ¿o no?
0: Pero, pues Lilini no le enseñó a Mozo, acuérdate.
2: A ver, es que no lo puedes poner ni en perspectiva. En comparación por sus carreras, Javier Aguirre es infinitamente mejor técnico que Rafa Márquez. Vamos a ver.
0: Está empezando.
2: Vamos a ver, ojalá le vaya bien a Rafa, ojalá demuestre que es buen técnico, ojalá tenga los argumentos para dirigirme a la selección. Pero si tú vas a contratar, si tú tienes el currículum de Rafa en la mesa y el currículum de Aguirre, pero con los ojos cerrados, contrata a Javier Aguirre.
0: ¿En qué situación?
2: En la que sea. Un técnico que ha dirigido durante en una de las mejores ligas del mundo a un técnico que su única experiencia es dirigir en segunda división B.
0: Así empezó Guardiola.
2: Del mismo país, con los ojos cerrados te vas con el otro. Mira. O sea, no hay que ser un genio para saber a quién contratar.
0: Ahí te va. Si yo tengo problemas de descenso, por supuesto que agarro al Vasco Aguirre. Bruto no soy.
2: Aparte dices.
0: Pero
2: dices,
0: si quiero un proyecto.
2: Dice Rafa.
0: Así fregón para ser campeón, no lo agarro.
2: Dices, Rafa va a volver a ser protagonista a México en la zona. Pues con el Vasco ganaron todo en la zona, ¿eh? No sé de qué hablas.
0: Por primera vez
2: ganaron Nation League, que nunca la habían ganado.
0: Contra Estados Unidos.
2: Volvieron a ganar la
0: contra
2: Copa
0: Contra una
2: Oro.
0: Que cometió dos errores estúpidos.
2: Pero ganaron.
0: Una mano. Sí, pero a ganaron. Lo Vasco. Pero si Panamá no comete ese error, a lo mejor ni ganábamos.
2: Ni Martino.
0: Y si Estados Unidos va a su equipo, ¿quién sabe?
2: El Jimmy, nadie había ganado la Nation League. Llegó Javier Aguirre y la ganó.
0: El Jimmy sí la ganó. ¿De qué hablas?
2: La Nation League, ¿no?
0: ¿Qué ganó? Copa Oro.
2: Copa Oro.
0: Jimmy.
2: La Nation League nunca la había ganado México.
0: Ok. El Jimmy ganó la Copa Oro.
2: Está bien, qué bueno, felicidades. Y después le dio una patada en donde ya te platiqué.
0: Sí. De acuerdo. A ver, el Vasco ganó contra Estados Unidos BC. Y iba perdiendo además 1-0 ese partido.
2: Pero lo ganó Álvaro.
0: Y luego una mano estúpida de Panamá le da el triunfo. A ver, Tuca, ¿tú confías en Rafa o no confías en Rafa? Porque parece que no confías.
1: Le doy el derecho de la duda.
0: O sea, duda, le das el derecho de la duda. Ok. Sí.
1: Aquí demuestre que es bueno o malo.
0: Ahora, hay una cosa, Chispa. Parece que van a ir 64 equipos al Mundial. Pues tendríamos que estar tranquilos, ¿no?
3: O sea, tranquilos no. Tranquilos no.
0: 64 equipos al Mundial. O sea, de
3: CONCACAF. Sí, en teoría México va a calificar, pero aquí no se va a calificar nada más el paso al Mundial, sino el funcionamiento. Ahorita vienen cuatro partidos importantes y ya va a empezar la presión de verdad. Vamos a ver cómo es el funcionamiento de Rafa. Yo deseo y creo que le va a ir muy bien y que el equipo mexicano va a jugar de mejor manera, pero se va a ver plasmado en los partidos. No nada más por la trayectoria que tiene y por lo que es y porque tiene a Lillo al lado, quiere decir que ya está hecho lo que tú estás pensando. La presión va a ir aumentando conforme pasen los partidos y de eso tú sabes mucho.
0: Si tiene a Lillo al lado, Chispa, sí va a salir con balón controlado, no va a salir a reventar.
2: No, claro que va a salir con balón controlado.
0: Claro, si tiene a Lillo, sí.
3: Sí, pero no está con los futbolistas del Barcelona para salir de esa manera. Hay que ver el material que tenemos.
2: Va a querer jugar así, ¿eh? Después de que le salga o no le salga, vamos a ver. Pero de que de entrada la idea va a ser esa.
0: Mira.
3: Puede ser.
0: Para jugar 4-3-3, esto me lo ha enseñado el Tuca. Déjame ir a la pausa y venimos con más. Volvemos y muy pegadito a los centrales.
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3: Regreso con todos ustedes de los jefes para toda la Unión Americana. Soy Álvaro el Brujo Morales. Qué bueno que está con nosotros. Saludos, por supuesto. Gracias a todas las personas que nos escuchan a través de la radio. Saludos en New Jersey, Massachusetts, Virginia, en Michigan, Maryland, Indiana, Minnesota, Colorado, Tennessee y Wisconsin. Gracias. Un verdadero placer estar con todos ustedes aquí. Nos encontramos el Tuca Ferretti, Fernando Ceballos y, como todos los martes y los jueves, nuestros analistas de lujo, Efraín el Chispa Velarde y Rodrigo el Pony Ruiz. Y ahora vamos con
2: el Tuca pone la disciplina, Álvaro el debate, Dionisio el análisis y Ceballos la controversia.
3: Bueno, Fernando, ¿cómo se ve que el Vasco Aguirre, por más que estuviera hablado y pactado, se lleve a Paul Llorente, la mano que mece la cuna? Se lo lleve, ya luego se lo llevó de la selección. ¿Cómo se ve eso?
4: Porque estaba hablado.
3: Ya dije, estaba pactado. ¿Cómo se ve?
4: Me parece que ahí no es culpa de ni de Javier, no, ni de Llorente. La federación aceptó las condiciones y él se los dejó claro desde el día uno.
3: Se ve mal.
4: No, yo me quedo, pero si Javier agarra equipo, yo me voy con Javier porque soy gente de Javier y voy a ser fiel a la persona con la que he trabajado durante tantos años. Entonces... ahí el error y el riesgo lo sabían de entrada en la Federación Mexicana de Fútbol y aceptaron las condiciones.
3: Bien, déjame escuchar declaraciones de Javier Aguirre sobre Paul Llorente, su preparador físico, un animal.
5: Sí, Paul siempre ha estado conmigo hace muchos años y sí, se va conmigo, evidentemente. Sí, también Tony Amor. Y Valencia tiene una gran estructura también, hay que decirlo. Yo vine aquí con 7 elementos y me llevo a 2 nada más. Yo creo que, bueno, pues estoy confiado, estoy tranquilo, sí.
6: Oye, Javier, mucho se ha hablado en los últimos años.
3: Bien, ahí las declaraciones de Javier el Vasco Aguirre. Se lleva a Tony Amor, bueno, que Tony Amor siempre ha sido parte de su cuerpo técnico y no estaba en esa. Tuca, ¿cómo se ve que se lo lleve? Por más que estuviera pactado, por más que estuviera hablado.
7: Mira, en primer
3: ¿no
7: lugar...
3: ¿No se ve mal la federación?
7: En primer lugar, 3 de los 4 partidos, para mí, no sirven.
3: ¡Ah, caray!
7: Vuelven a ser partidos moleros otra vez. El único de los 4 que estoy de acuerdo en Estados Unidos es contra Estados Unidos.
3: O sea, contra Colombia no.
7: Un proceso adecuado con una selección que va a estar con muchos jóvenes. Deberíamos desde un principio empezar a jugar en Colombia, jugar en Perú y jugar el otro partido en Sudamérica. Para que realmente pudieran tener un fogueo adecuado y pudiéramos ver si realmente vamos a hacer algo mejor de lo que siempre hemos hecho. Estos partidos en Estados Unidos, sí, nada más sirve financieramente, deportivamente sigue careciendo muchísimo, la verdad. Estos muchachos deberían de ir a jugarse a otros lados, pero nadie se atreve. Tienen un contrato con una promotora, no sé cuál, Zoom, y lo único que les interesa a ellos y a los federativos es hacer dinero. Deportivamente no mejora nada. Y de Llorente, este tipo, todo muy claro con la federación, y la federación aceptó. Entonces el señor tiene todo el derecho. Él no está tirando. Ahora, Javier podría tener un gesto noble de decir: ¿sabes qué, hermano? Esta vez yo prefiero que tú te quedes con Rafa para apoyarlo, para tener un buen proceso con la selección mexicana.
3: Pero la culpa es tuya, viejón.
7: Ah, la culpa siempre es mía.
3: La culpa siempre es tuya, porque tú tenías la oportunidad de quedarte en selección nacional y te valió madres, ¿no?
7: Dijiste, sí,
3: no.
7: Me valió, porque sabes qué, si yo estoy ahí, debo de ser una autoridad y no un manigote. Si me van a dar una lista de jugadores para entrenar, ¿para qué carajo me quedo?
3: Oye, yo hago.
7: Si ellos quieren hacer su lista, pues contraten otro entrenador.
3: Pero bueno, lo que pasa es que tú quieres ser presidente de la federación y técnico al mismo tiempo, está cabrón.
7: Yo creo que estaría mejor.
4: Si Bucetich puede en Tigres, ¿por qué el Tuca no va a poder en la federación?
3: Bucetich chispa, tendría que correr al técnico después de perder contra Juárez, ¿no?
8: Fue lo que me dijiste la vez pasada, pero pues si ya está en el puesto, ¿tú crees que se va a correr? Claro.
4: Oye,
8: que no.
4: ¿Cómo le hará Bucetich cuando quiere, como director deportivo, hablar con su técnico? ¿Se pone un espejo?
3: Sí, sí.
4: O sea, pone un espejo enfrente y empieza a hablar, ¿o qué?
3: Yo creo que sí. Lo primero que debió decir es, ¿cómo perdiste contra Juárez? ¿Oh? El último lugar. No puede ser. Pony, ¿en dónde andas ahora, Pony? Porque.
8: ¿Dónde estás? En
3: Guadalajara. ¿Qué anda haciendo el Pony en Guadalajara? ¿De Torreón a Guadalajara? ¿Qué anda haciendo el Pony?
4: Yo quiero saber si el Pony festejó como Alejo y Aragorri el
8: triunfo. Ando en Guadalajara.
4: De Santos frente a Toluca.
3: Yo ya tengo mis dudas de que yo creo que el Pony a lo mejor quiere que le vaya mal a Santos, ¿sí? A lo mejor para darse la razón él mismo. Es como ahora el viejón quiere que
4: lo
3: vaya.
4: Lo que sí te puedo decir yo es, ajá, que hay algunos dueños que siguen sin ver con buenos ojos a Rafa Márquez, ¿eh?
3: ¿Cuántos nombres?
4: Algunos.
3: Mira. Algunos, un número particular, un número ahí estándar.
4: 3-4.
3: Tres o cuatro. A ver, ¿qué dueños ven con malos ojos a Rafa? ¿Los aztecos?
4: Puede ser,
3: los aztecos. Los pachucos no, porque los pachucos me han insistido que ellos quieren a Rafa, ¿no?
4: No, ellos lo quieren.
3: Ellos lo quieren, ¿eh? ¿Los televisos? No, creo, ¿no?
4: Puede ser.
3: ¡Ah, caray! ¿Los televisos no quieren a Rafa? ¿Y por qué no querrían los televisos a Rafa?
4: Puede ser.
3: Ok. ¿Los regios?
4: Les da igual. A ellos siempre les ha dado igual la selección.
3: ¿Los chivos?
4: Lo quieren.
3: ¿Los chivos lo quieren? Ok.
4: Quieren.
3: A ver, ayúdame tú, que chispa a algunos otros dueños.
8: ¿Me estás diciendo que se va a cortar el proceso?
4: Pues vamos a ver. Los resultados hablan, ¿no? Nada más que hay algunos a los que los resultados los aguantan un poquito más. Hay otros que a la primera de cambio les cortan el proceso.
3: Mira, Duilio se salvó, ¿eh? Porque es cuate de Rafa. Duilio se salvó. ¿Quién decías tú, Tuca? ¿Qué dueños?
7: Los asquerosos americanistas, Fernando, están a favor.
3: Ya dijimos los televisos, ya, por favor.
7: Me pregunté los asquerosos americanistas.
3: Asqueroso antiamericanista tú.
7: Yo, ese sí soy yo.
3: Ese sí eres tú. A ver, Fer, ¿qué dueños me faltan, chispa? ¿Qué dueños me faltan ahí?
8: ¿Cuál es el miedo a decir los dueños? Y de todos modos lo están diciendo.
3: ¿Los Tolucos?
4: Les da igual.
3: Los Orleguis. Ah, caray, ¿por qué? ¿Y por qué? ¿Han tenido broncas en el pasado o qué?
7: Es que es muy sencillo. En el fútbol mexicano, los que hay dos grupos. Uno pone, el otro friega. Ahora, ¿quién puso? Entonces ahora le toca.
4: Al que no puso. Mírale. Palabra del Tuca.
3: Amén. Caray. Los Orlegi Boys no quisieran a Rafa. ¿Pero por qué?
7: Que no es nada más él, tiene su grupo. Tiene su grupo.
3: Tiene su grupo, sí. Es como nosotros.
7: Como Azcárraga tiene su grupo, Álvaro. No te hagas tampoco.
3: No me hago, Tuca. No me regañes. Edúcame, pero no me regañes. No
7: si
3: me hago.
7: Si quisiéramos que el fútbol mexicano tuviera ascenso y descenso, sería simple. Se junta Azcárraga, se junta el señor de Azteca.
3: Sí. Yo, Richie.
7: Vergara y Martínez, y se acabó el punto. Los demás, no pasa nada.
3: Ah, caray. Ya sé por dónde viene el trancazo, o póngale el tazo que quiera. Ya sé por dónde viene. Los Chuchos Pachucos siempre han sido, bueno, no siempre, son enemigos de los Orlegui Boys. Se odian. Y los Chuchos Pachucos apoyan a Rafa, ¿no?
4: Tú solito vas sacando conclusiones.
3: Y mira, voy bien, ¿no, Chispa? ¿Voy bien o no? Los Chuchos Pachucos nunca han querido a los Orlegui. Bueno, no nunca, sí. Alguna vez se quisieron. Hoy los Chuchos y los Orleguis no se llevan. Y los Chuchos apoyaron a Rafa. Como no lo apoyaron los Orlegui Boys, entonces no quieren a Rafa. No. ¿Qué te parece mi conclusión, Chispa?
8: Pues que saben mucho ustedes de política, parece que están ahí en las juntas de los dueños.
4: ¿Tú crees que no hay política, bueno, en el fútbol
3: mexicano? Si no, sí. Oreja, nosotros tenemos al nuestro.
8: Sí, no. Lo que me preocupa es que con todo esto, pues el proceso de Rafa va a estar muy difícil que concluya. Sí, como dice el Tuca, unos van a estar tirando y los otros van a estar apoyando, y ahorita entraron al revés. Es muy difícil que avance el fútbol mexicano. Oye, de esta manera.
3: Lo que sí me dicen es que a lo mejor México sí vuelve a algún tipo de torneo sudamericano. Me están diciendo, ojalá, eso, Tuca, me contaron. Pero todo tiene un trasfondo económico y político. Resulta que la cadena Netflix, bueno, la plataforma Netflix, compró los derechos de la Nations League. Con CACAF le vendió los derechos de la Nations League. Eso hizo emperrar a los televisos, a los Univision Boys, y pues en menor medida, pero ahí también a los aztecos, que con CACAF se los haya vendido a Netflix. Y ahora resulta, tú, que entonces, que una serie de dueños que tú acabas de mencionar, pues dicen, pues si con CACAF vendió la Nations League a otra plataforma que no fue la nuestra, pues vamos a hablar con Conmebol, a ver qué organizamos juntos. ¿Cómo ves, Tuca?
7: Sería excelente volver a un torneo que nos pueda llevar otra vez a subir nuestro nivel. De veras.
3: Pero todo se debe a política.
4: Que ahí también, Álvaro, se va a...
3: Me dijeron eso, Fer.
4: De entrada se viene una revisión, una rendición de cuentas importante en la próxima junta de dueños. Porque fue culpa de gente de la federación que no revisaron los estatutos de CONCACAF, que esos derechos terminan en Netflix. Porque cuando fueron ellos, como no hubo eliminatorias, sí, pues se les olvidó revisar el contrato de CONCACAF.
3: ¿Cómo?
4: Las nuevas políticas de CONCACAF. Y cuando fueron con CONCACAF, le dijeron, oye, aquí venimos para negociar lo de los... No, espérame, ya desde hace 4 años CONCACAF los vende al mejor postor. Y ya los compró Netflix.
3: No, Manchester.
4: Y dado eso, el contrato de televisión que se renovó es mucho más bajo del que habían prometido para los dueños. Por eso tuvo que entrar ahora también Claro y Amazon a comprar los derechos en digital.
3: Ah, para meterle lana.
4: Y ni así llegaron a los números que la federación le había pronosticado a los dueños. Entonces, vamos a ver cómo se ponen los mamellazos ahora que venga la junta, ¿eh?
3: No manches. ¿Y quiénes son los más encabritados? Porque esta propuesta vino de los Orlegui Boys en su momento, ¿no?
4: No, pues Lo que pasa es que yo creo que los dueños todavía no saben que no les van a llegar al precio que...
3: ¿Ah, todavía no saben que no van a llegar a la meta?
4: No, pues todavía no es la junta, espérate que venga la junta y le digan que no llegaron a la meta.
3: Imagínate cuando yo al Tuca le quedo de ver $1,000, ¿cómo se me pone? ¿Cómo se va a poner don Valentín? Todos ellos. A ver.
4: Por eso a mí sí me cuadra lo que estás diciendo, porque sí. La otra manera de llegar, pues es teniendo o vendiendo derechos de Copa América, ¿no?
3: A lo mejor no es exactamente, bueno, eso a nivel selección, claro. Pero yo estoy hablando a nivel clubes.
4: ¿Copa Libertadores?
3: No, me están diciendo que a lo mejor una versión de la Copa Intercontinental extendida. Porque la Copa Libertadores, la fase de grupos, que ya en los últimos tiempos México ya no iba a la fase de grupos, iba en directo, si mal no recuerdo. La fase de grupos es un lastre. Uh-huh. Los viajes y todo ese tipo de cosas. El Tuca lo vio. Chispa, ¿te tocó jugar Libertadores de tus tiempos o ya no?
8: Sí, Libertadores, Sudamericana. Y la Conca Champions.
3: Ah, bueno, ¿tú estabas cuando fueron a ganarle a Toluca la Bombonera?
8: ¿Quién?
3: Pumas. ¿Te acuerdas que no estabas ahí?
8: Hablas de la de 2015, creo.
3: No, ya
8: he ido a Monterrey.
3: Ah, ok. Te deja mirar la pausa y venimos con más aquí Los Jefes. Volvemos.
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3: Regreso con todos ustedes en los jefes para toda la Unión Americana. Soy Álvaro el Brujo Morales, gran programa de radio que estamos teniendo para todos ustedes. Gracias, saludos. Saludos hasta New Jersey, por supuesto. Saludos, gracias, gracias ahí a todas las personas que nos escuchan en Colorado, Tennessee, Wisconsin, Arizona, Missouri, Connecticut, en Indiana, también en Carolina del Sur, Oregon, Louisiana, Idaho, Alabama, Kentucky, Iowa y Oklahoma. Gracias, gracias. Nosotros somos la autoridad en el deporte. Tercer y último bloque, pero no por hoy el menos importante. Así que ahora vamos con...
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3: Bueno, por cierto, dice el Vasco Aguirre que lo buscaron de México. Equipos mexicanos lo buscaron. Déjame escuchar declaraciones de el Vasco Aguirre, que es lo que dice al respecto. Oiga, nada más. Y no se queje. Como el Tuca.
20: Estábamos ahí en el limbo entre dejarlo de una vez. Habíamos rechazado 4 ofertas de trabajo de distintos países, incluido México. Pero al final decidimos por esta porque llevaba muchos años en España. Tenemos ahí ya mucho arraigo. Mis hijos quedaron ahí. Tuve 15 temporadas. Entonces, bueno, dijimos, va a ser un buen colofón para la carrera. Para el final de la...
3: Colofón para su carrera. Que lo buscaron equipos del fútbol mexicano. Pero cuando estuvo con Monterrey, si no es por un error de estúpido de Cáceres, no gana la final de la Concachampions.
4: Pero la ganó.
3: Sí,
4: es el último título de Rayados.
3: Y lo terminaron echando al final de cuentas, ¿eh?
4: Pero a ver, jugándole un poco al adivino, pues seguro fue Tigres, ¿no? No se me ocurre otro equipo que lo haya buscado.
3: A ver, América tenía entrenador.
4: O sea, ni Cruz Azul, ni América, ni Chivas, Puma. Pumas no creo.
7: Ni Toluca,
4: pues yo creo que.
8: Pregúntale al Buse a quién está buscando. A lo mejor al Tuca también lo busca.
7: No, a mí no. A mí no, Chivas.
3: ¿Tú te llevas bien con Buse, Tuca?
7: ¿Eh?
3: ¿Eh? ¿Tú te llevas bien?
7: Y mientras esté tú en el Valenzuela, ni piso el estadio.
3: ¿Sabes cómo deberían ponerle el estadio de los Tigres?
4: Tuca Ferretti.
3: Estadio Tuca Ferretti.
7: ¡Cálmate!
3: Oye, que por cierto, los directivos de Tigres Tuca tenían una ponencia en una universidad. Pero
7: oye,
3: después de la...
7: Alejandro tenía ahí en la UNEF, dar una charla de fútbol y eso y todo. No, hombre, se pusieron bien miedosos y cancelaron. porque los estaba esperando la porra de Tigres.
3: No, man.
4: Tigres tiene un problema serio por delante y vamos a ver, porque además no lo digo yo, lo dicta la historia del fútbol mexicano. Ve Necaxa después de su época dorada con Aguinaga, con el Ratón, sí, con Aspe, no ha vuelto a ganar nada. Toluca, después de su era dorada con Cardoso, con Vicente, con tal, tardó 20 años en volver a ser campeón. Vamos a ver cuánto tarda Tigres en volver a tener una época así. Yo digo que mínimo 10, 15 años para volver a ver unos Tigres protagonistas.
7: La primera vez tardaron 29, 30.
4: Fíjate. Es lo que te digo, Tuca. O sea, no es fácil. Es que creen que porque Tigres siempre ha tenido billete. Es que creen que lo de Tigres fue muy fácil porque tenían dinero. No se trata solo de tener dinero.
3: ¿Por qué
4: Tigres
3: criticas a la América de que no tiene
4: Tigres,
3: dinero?
4: Tigres siempre ha tenido personal. Dinero. Tigres siempre ha tenido dinero y nunca había tenido un proyecto tan ganador como el que tuvo cuando estuvo este hombre. Hay que decir las cosas como son. Porque antes tenían a Gaitán, antes tuvieron a Lobos, antes tenían a otros jugadores que también y no ganaban títulos, les costaba un mundo. Entonces no es nada más tengo, ve, y lo llevo a otra dimensión, ve al Paris Saint-Germain. El Paris Saint-Germain lleva muchísimos años siendo uno de los equipos más ricos del mundo y hasta que llegó Luis Enrique encontró un proyecto ganador, ¿eh?
7: Exacto. Esto es cierto.
8: Pero ahí está el común denominador en el entrenador que pongas, que te puede gestionar todo ese tipo de figuras y todo ese dinero, que no nada más te pone orden en la cancha sino afuera. El tema que dijiste ahorita del Tuca, ahorita de Luis Enrique, Mohamed ahorita en Toluca, o sea, no solamente se trata de invertir, sino la persona, el líder que vas a poner a cargo de ese proyecto, si no lleva bien las cosas, de nada te sirve, y esos ejemplos que pusiste son clarísimos.
3: Bueno, por eso en América ha habido una cabeza siempre, Santiago Baños. Ha habido un proyecto
4: yo
3: siempre.
4: Yo diría que otra Santiago cabeza Baños. Más arriba de Santiago Baños, pero bueno.
3: Bueno, Emilio Azcárraga. O sea, a Emilio Azcárraga está arriba años luz de Amaury Vergara.
4: Pero le costó también.
3: Oh,
4: no, por supuesto.
3: Tu silencio
4: que,
3: fue
4: acuérdate, ominoso. Acuérdate cuando llegó Ricardo Peláez a la dirección deportiva y Miguel Herrera. El América incluso estaba a punto de meterse en temas de descenso.
3: Sí, por Bauer y por Pelado Díaz.
4: Y toda esa gestión fue de Emilio Azcárraga. O sea, a mí me parece...
3: ¿Estás de acuerdo que Azcárraga está años luz arriba de Mauri?
4: Hoy sí, pero le costó sus primeros años.
3: Ah, okay.
4: Le costó como le ha costado a todos.
3: Ay, como le ha costado a todos. El América fue tricampeón, mis hermanos. O sea,
7: lleva 10 fracasos.
3: Sí, pero presumían los Pumas del Chispa y tú.
4: No, Chuca, ya dijo el dueño que eso es mentira.
3: Nunca dijo que es mentira.
4: Ya dijo. No. A ver, vamos aclarando lo de título o fracaso, porque eso es algo que se maneja internamente, no es tan así, porque luego la afición se confunde y escala.
3: O sea, título ya fracaso. Se
4: los, para el dueño el ya se los fracaso. Aclaró. El dueño.
3: Para el americanismo, aclaró. El único ente exigente es título fracaso.
4: Ya se los aclaró.
3: Para su afición es título mentira, fracaso.
4: Pero bueno.
3: Pero lo que podrá decir lo que quiera él como dueño. Pero el fenómeno cultural social es título o fracaso.
4: El dueño.
3: Título
4: el dueño,
3: o fracaso.
4: Podrá decir el dueño lo que
3: para
4: quiere.
3: La afición, mira. Riquelme podrá decir misa, pero para el de Boca es título o fracaso.
4: Qué bueno que ya se los aclaró el dueño.
7: Y le puedes decir lo que quiera, ¿verdad?
3: Acuérdate que Fernando echa mucho choro, pero aquí todo lo verificamos. Mira, en otro lado no le verifican lo que dicen. Aquí todo se lo verificamos. A ver. América fue tricampeón. A mí me presumían, no, el bicampeonato de Pumas, el bicampeonato del 2004. Y pum, Atlas, ¿quién más? ¿Quién fue bicampeón? Toluca, León. Pero tricampeón en torneos cortos, uno, ¿eh? Tricampeón en torneos cortos, uno. Y es el América. Ni el Tuca, que ganó 5 títulos con Tigres, pudo ser bicampeón. Iba uno sí, dos no, uno sí, dos no.
7: El campeonato me lo quitó Chivas.
3: ¡Ah! No, pero nunca fuiste bicampeón. ¿De dónde estás choreando tú también como Fernando? ¿Cuándo fuiste bicampeón?
7: Es que no me entiendes. Tú de matemáticas es muy malo.
4: Fue campeón, ganó Chivas y volvió a ser campeón. Si hubiera sido exacto. Campeón ahí era tricampeón, güey.
3: No, no, bueno.
7: Oh. A ver, Fernando, si después le explicas con manzanas.
3: No, es que ustedes no me lo expliquen. Fíjate, no me expliquen con manzanas y naranjas lo que pueden explicarme con huevos.
4: Se comió una manzana el Tuca. Ajá. Después ya se estaba comiendo la segunda y se la arrebató Chivas y entonces comió la tercera. Entonces lo que le faltó fue la segunda, güey.
3: Ok. O sea, no fue tricampeón porque le chingaron el bicampeonato. Oh, no, no. Ya. No, sí me queda claro.
4: Pues es lo mismo. O sea, ganó dos títulos en año y medio. América ganó tres en año y medio.
3: Y tú sabes, Fernando, que pues tres veces al mismo árbitro les pusieron
4: con una gran diferencia. El Tuca no tuvo al Gato Ortiz que le regalara penales.
3: Le marcaron a Tigres.
4: No tuvo
3: a que no le marcaron a Tigres, un penal que no le marcaron a Tigres,
4: Está bien, no había VAR.
3: Ahí se calla, ahí no dice nada de que ese título es un título espurio de Chivas. Es un título espurio de Chivas.
4: Espurio el
3: de
4: la América, que le hablaron al Gato para decirle que no era penal y aún así lo marcó por sus pistolas.
3: El VAR puede decirle
4: por
3: misa.
4: Sus pistolas.
3: Decisiones de él y era falta de Rotondi.
4: Y de la roja que le inventaron a Fulgencio.
3: Ese no era el Gato Ortiz.
4: No, era este otro.
7: Adonai.
4: Aguilay.
3: Aguilay. Ahí Escobedo. Aguilay. Era faltota.
4: Quiñones dio 300 manotazos como ese y nunca ni lo amonestaron en la temporada. Pero llega a la final y expulsan a.
3: ¿Cómo mientes por convivir? Estás peor que Dionisio Estrada.
4: A Fulgencio, pero bueno.
3: Estás peor que Dionisio
4: Oye, Estrada. Por cierto.
3: Por cierto. Cuando dice alguien por cierto es que viene el madrazo.
4: No, te cuento porque desviamos al tema de Javier Aguirre.
3: Ajá.
4: Dos cosas. ¿Sacrificó? ¿Se bajó el sueldo? Sacrificó salario para ir a dirigir a Valencia y tiene una cláusula de autorrenovación. Si mete al Valencia a puestos europeos, automáticamente se le renueva por un año más.
3: Mira, les digo una cosa, no me extrañaría que Brian Gutiérrez se fuera al Valencia. Nada más se los dejo ahí. No me extrañaría que Brian Gutiérrez se fuera al Valencia.
4: Le gusta mucho a Javier.
3: Sí, le gusta mucho a Javier, sí. A sus hijos les encanta, a uno de sus hijos le encanta, sí. De acuerdo, porque es un buen jugador. Nada más chéquense en qué empresa de representación pertenece y quién trabaja ahí. Ahí se las dejo. ¿Ves, Fernando? De esos intereses no dices nada, te quedas callado.
4: No, ahí trabaja el hijo de Javier, en la agencia de representación de Brian.
3: Gracias. Brian Gutiérrez fue al Mundial porque el hijo de Javier es su representante. Punto.
4: No, estaba jugando muy bien, Álvaro.
3: No era titular en Chivas.
4: Eso no lo puedo.
3: No era titular en Chivas.
4: En selección, hasta antes del Mundial había estado muy bien. Es un conflicto
3: de interés. Perdón que te lo diga, es un conflicto de interés.
4: Bueno, pues ahora quieren poner de presidente de la federación al hijo de un representante.
3: ¿De presidente de la federación?
4: Uh-huh.
3: O sea, ¿ya van a correr a Mikel?
4: No, a Ibar.
3: Ah. Es que ya se me había olvidado que hay un presidente de mentiritas. Entonces pondrían a Nieto. No. ¿Quién te representaba a ti, Chispa? ¿Nieto? ¿Quién te representaba a ti?
0: Yo estuve con Promofut toda mi carrera.
3: Ah, Eduardo Hernández. ¿Y no te llevó a Chivas?
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3: Bien, gracias Tuca, gracias Fernando, gracias Chispa. Saludos. Nosotros somos los jefes, autoridad.
0: Un abrazo grande.
3: Hasta la próxima. Chau.
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1: Bienvenidos a Club Hit Latino de jueves. Yo soy Mauro Hernández y me acompaña Pati Sánchez como siempre.
2: Aquí estamos ya listos, casi acercándonos al fin de semana, que tenemos hoy un gran programa como todos los días.
1: Hoy tenemos muchas cosas que platicar, sobre todo del Wi-Fi, ¿no? El Wi-Fi. ¿Qué haríamos sin el Wi-Fi? La gente se vuelve loca y en todos lugares dice... ¿Tienes Wi-Fi? Llegas al restaurante, preguntas por Wi-Fi. Llegas al café, preguntas por Wi-Fi. Llegas al cine, preguntas por Wi-Fi.
2: Estás en el trabajo y pides el Wi-Fi.
1: Bueno, la ciudad, ciudades grandes como esta, como California, como Nueva York, como Los Ángeles, como cualquier estado, tienen su red de Wi-Fi pública, ¿no?
2: Exactamente.
1: Es buena en realidad, de eso platicaremos también.
2: Correcto. El tema del día, 5 pequeños lujos que puedes darte sin gastar dinero.
1: ¡Ay! ¿Y vale la pena darte ese lujecito o no? Porque luego dicen... No, está gastando mucho, pero el lujo también se merece a vez en cuando, ¿no?
2: Sí, no. Acuérdate que este es sin gas, como nos gusta. Oigan, hablamos también del tema viral, de por qué nos obsesionan tanto los videos absurdos de internet, temas así virales, de eso vamos a hablar hoy también.
1: ¿Qué es el tren de la calabaza? Le vamos a platicar, sobre todo.
2: Algo absurdo.
1: Y estamos en vísperas de que la calabaza esté en todo lo alto con el Halloween. Pero bueno, recuerde que la información... 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
2: Así es, ingrese a nuevanews.com, nuevaonda.com.
1: Y así comenzamos, Club Hit Latino.
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1: Felicidades para todos los que están a lo mejor con algún festejo, una festejación importante en los 15 años. Me gusta, ¿sabes qué? Que aquí en Estados Unidos ya veo más. Bueno, siempre se ha visto en comunidades latinas que pasan las limusinas con las quinceañeras, ¿no? Que es algo muy mexicano, ¿no?
2: Muy, sí, pero, más ese paseo, ¿no?
1: Sí, pero ¿sabes qué? Creo que lo hacen más aquí. O sea, yo veo que se celebran más los 15 años aquí. No sé si por el arraigo de que pues,
2: los mexicanos.
1: Mi México, exacto.
2: Porque los estadounidenses son los 17, ¿no?
1: Son, ajá, los Sweet 16. Pero oye, fíjate que allá, por ejemplo, en México, ya no es tanto de los bailes. Todavía existe, pero ya no. Ya prefieren hacerles un viaje, por ejemplo.
2: Un
1: ¿no?
2: viaje o regalar algún celular o algo, ¿no? Pero bueno.
1: Pero bueno, ¿hoy qué se celebra, Patricia?
2: Hoy es el Día Marítimo Mundial.
1: ¡Vámonos!
2: Día Marítimo Mundial. A ver, ya sabemos que la marina, ¿no? Toda la vía marítima o el comercio marítimo conecta mercados en todo el mundo, desde buques, portacontenedores petroleros, hasta industrias vitales que mantienen pues la economía creciendo y el mundo conectado, ¿no? Los marineros con su gorra, zapatos, la verdad es que debemos de festejarlos y honrarlos porque hacen una muy buena labor. A todos aquellos que conocen a un marinero, ¿Popeye era marinero? ¿Popeye el marino?
1: Popeye
2: es el único que yo conozco, el único.
1: Bueno, pues yo creo que dicen un punto clave, yo creo que es el marinero más famoso, pero nunca supimos bien de dónde venía, solo sabíamos que era un marinero, pero era un marinero, no era militar.
2: Sí, no, nada más era, exacto, de un rango menor.
1: No, tenía un barquito, ¿no? Popeye, sí. O sea, no era...
2: Es que, fíjate, él vivía junto al agua, ¿no? Junto al mar, ajá. Porque sí tiene su encanto. Y sobre todo muchas ciudades portuarias que ofrecen vistas de barcos antiguos que han sido rescatados y expuestos para que los visitantes los vean. Es una muy buena forma, ¿no? Por ejemplo, hay museos marítimos, sí. Se pueden encontrar en varias ciudades portuarias, en Bath, Inglaterra, Ámsterdam en Países Bajos, en Vancouver, Columbia Británica, en Canadá, Corea del Sur y también hasta Islandia.
1: Bueno, en San Diego puedes ir al US Navy, está padrísimo y es un museo sensacional, uh-huh. Puedes meterte ahí, es un portaaviones increíble y es un gran museo. Yo cada que tengo la oportunidad de estar por San Diego, lo visito y la verdad está padrísimo.
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1: Ahora, ahora, aquí lo informamos de todo lo que ocurre, de todo lo que acontece en el globo terráqueo para que lo entienda muy bien y sobre todo, abusados, porque estamos hablando de que llega Halloween, Patricia, ¿no? Llega sí. Halloween y ¿qué es lo que consumimos más?
2: Dulces.
1: Dulces. Y atención con lo que les vamos a platicar porque habrá restricciones con algunos de ellos, ¿no?
2: Así es, la Comisión de Seguridad de Productos del Consumidor de aquí de Estados Unidos anunció el retiro de 2.3 millones de botellas de caramelos líquidos.
1: Ay, ay, ay.
2: Debido a un riesgo de asfixia, la alerta fue emitida hace unos días. ¿Por qué? Porque señala que la bola giratoria del aplicador de la botellita de dulce líquido puede desprenderse de la botella. Es como un tipo rolón,
1: sí, sí,
2: ¿verdad?
1: Sí.
2: Como un rolón. Se desprende la bolita, se le puede atorar al niño, a la persona y desde luego, pues, ahogarte. Te puede provocar la muerte mediante asfixia y se está retirando, pues, para que ya no vendan. Y si ustedes los ven todavía en el mall y demás, pues no los compren, porque pueden ser letales.
1: Se me hace increíble que desde hace años existe este producto. Uh-huh. O sea, ha existido. ¿Y por qué hasta ahorita sacan eso? Entonces, ¿qué no se supone que llevan? Pues también, o sea, se supone que llevan leyes, ¿no? De rangos para decir, este producto no es viable.
2: Pues ahí se comprueba que no, porque incluso los productos afectados contienen 1.85 onzas líquidas. Fueron vendidos en individual o paquetes de 3 o 12. Y son los sabores siguientes. Por si tienen uno en su casa, tírelo. Azul es Blue Raspberry, roja, que es la de fresa, verde, que es manzana verde, y rosa, que es de melón, watermelon. Las botellas tienen las leyendas Extreme Sour y Sour Crush, además la imagen de un monstruo verde. No hay una regulación ni tampoco una revisión adecuada.
1: Eso es lo que vamos, o sea, no me vengan a mí con eso. Imagínate que yo a mis hijos le compro esos dulces para que lo reparten y no conozco toda esta información. Pues es una verdadera locura. ¿Por qué están en el mercado? Eso tendría que ser regulado.
2: Y por años, por años, porque se comercializaron entre enero del 2023 y mayo del 2026. Son 3 años.
1: Y hasta ahorita se percataron de este error. Qué mal,
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3: ¿No le ha pasado de que se le va la señal? Se le va el wifi, pero no de su cabezota, ¿eh? Bueno, a veces sí, cuando se nos
4: también,
3: va la onda.
4: También.
3: Se nos va la onda y andamos pensando, volando el mayate, ¿no? No sabemos ni para dónde hacernos, pero en la casa, el tema del modem. ¿Dónde ponemos el modem para tener un wifi? Yo, ahí les va, Pati. Yo, en mi casa, que es tu casa, tuve que comprar un expansor de señal de wifi, porque el wifi me lo pusieron en la sala, ¿no? Si tú estás en la sala, estás a todo dar. Pero las divisiones que existen entre la casa, pues solamente...
4: Le dan en la torre.
3: Le dan en la torre y a lo mejor ya en el piso de arriba ya no llega. Y si pongo, si tengo un cuarto de juegos, no sé, en el sótano o en el ático, jamás va a llegar el wifi allá, ¿no? Entonces, si se me ocurre en el sótano poner una televisión, necesito comprar un expansor de red de wifi.
4: Totalmente. Eso es justamente lo que les decimos el día de hoy. Lo que decías, poner el módem en un punto equivocado debilita la señal.
3: Pero no nos dicen dónde.
4: Debilita la señal y reduce su cobertura. Entonces, por ejemplo, ¿qué pasa si pones el módem en tu cocina? Si pones el módem en la cocina o junto a ciertos aparatos, puede generar problemas de interferencia. Ahí okay. No lo pongan.
3: O sea, si está al lado del horno, si está al lado del refrigerador, no puede ser, ¿va?
4: No, porque en el refri no, ni el microondas, yo creo que menos.
3: Puede provocar algún problema, claro.
4: Exacto. Por ejemplo, aquí está habla de esto, ¿no? Que el microondas es el principal aparato con el cual genera interferencia. Por ejemplo, lavavajillas, refris tampoco. Las grandes estructuras metálicas, ya lo decías, una cocina, el refri, todo lo que tú crees que pueda bloquear. ¿Dónde colocar el módem? Bueno, reubícalo, por ejemplo, puede ser...
3: ¿Dónde lo pongo? A ver, ¿dónde lo pongo?
4: En la sala puede ser un buen lugar, pero ojo, hay que centrar y elevar el dispositivo. Yo creo que hay que poner, donde termina aquí esta...
3: La pared.
4: Esta esponja. Ajá. Poner como una tablita, una base para que quede alto y ahí ponerlo sobre un mueble alto o ponerlo en esa repisa. ¿Para qué? Para que quede en una altura pues alta, valga la redundancia, y así lo alejes de obstáculos físicos. Es importante no ponerlo en habitaciones porque tienen paredes gruesas o muros de concreto o incluso los cristales también pueden bloquear.
3: Por ejemplo, si mi módem está en la sala y...
4: Súbelo.
3: Arriba de mi sala está mi habitación y a veces me llega corta la señal.
4: Pues pon una repisita o un mueble.
3: Tendría que subirlo, ¿no?
4: Uh-huh.
3: Y llegaría mejor. Fíjate qué buena idea. ¿Y por qué los que te ponen el hijo de su rebomba de gasolina? ¿Por qué los que van y
4: no
3: te instalan?
4: ¡No te dicen!
3: Aquí se lo pongo joven y
4: ay,
3: no te lo instalan.
4: No.
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1: Uno nunca sabe lo que los... Fíjate cómo las cosas que vas haciendo desde pequeño, cómo te pueden forjar en un futuro, ¿no? Lo estamos viendo ahora con los jugadores de Chivas. Bueno, la hormiga en el Olympiacos, los chicos estos, Santiago Sandoval, ¿no? Y Camberos también. Y que al rato esos chavos los vamos a ver en otro sitio, ¿no? En otro estandarte. Por ejemplo, hay un exjugador de Pumas que se convirtió en un nuevo entrenador de Real Madrid, pero de la sub-16 de la categoría juvenil. Y es que hay que decir que esto ha sido muy importante porque el conjunto merengue ha puesto como director técnico al mexicano exjugador de Pumas, Santiago Palacios. Y eso sí está increíble de saber, porque él eligió prácticamente, ¿no? Él nació en Cuernavaca y tenía la nacionalidad francesa, ¿no? Y ya va a tomar las riendas del equipo madrileño después de ejercer la campaña pasada como segundo entrenador del cadete junto a Carlos Cura. Así que un mexicano en el Real Madrid, ¿qué te parece?
2: Oye, pero no, me parece maravilloso porque aparte, como decíamos al inicio, pues ya se le hizo, ¿no?
1: ¿Qué le hizo?
2: Y no sé si eso ya se esperaba o a lo mejor era algo que era inalcanzable.
1: Pues yo creo que sí. Bueno, está en las subs, ¿no? Pero de todas maneras, eso es un gran logro, ¿no? Entonces, hay que decir que con 35 años tendrá esta nueva aventura como director técnico principal después de que cerrara su etapa como futbolista en las Rosas FC. Y son de esos mexicanos que están en todo el mundo, pero no los volteamos a ver. ¿Cuántos mexicanos no? ¿No hay uno en Singapur triunfando, Patricia? ¿O no hay otro, no sé, en el Reino Unido? En otras latitudes que ni nos damos cuenta. Y tienen que pasar estas cosas para voltear a verlos, ¿no? ¿De verdad?
2: Totalmente. Yo creo que hay que... No hay que, ¿cómo se dice? Menospreciarlo, sino... Ay, ¿cómo
1: pues valorarlo,
2: se dice?
1: ¿No?
2: Sí, o sea, no reconocer el valor y voltear de repente para otro lado cuando lo tenemos en nuestro país.
1: Porque el enemigo más grande de un mexicano es otro mexicano.
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